Papito, ¿por qué estás llorando? Papito, ¿por qué ya no trabajas?

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Estimados amigos, amigas de Radio Marcansaya, tengan ustedes muy buenos días. 6:04 A esta hora vamos a iniciar la presente edición del informativo La Voz del Pueblo, correspondiente al día de hoy, jueves 9 de julio del 2026. 9 de julio del 2026, estamos en el año de la esperanza y el fortalecimiento de la democracia. Muy buenos días, provincia de Cotabambas, con sus 6 distritos, los hermanos de los 5 barrios del distrito de Tamobamba, oyentes amables del barrio Chachacalla, que nos escuchan cada mañana, gracias por su preferencia a Radio Marcansaya, oyentes del barrio Pampaña, San Martín, barrio Inqui, barrio Huancayo. Las 6:05, 6:05. ¿Cómo está la temperatura para el día de hoy? Pues sí, pues no, los fríos intensos continúan y usted tiene que abrigarse como cada mañana. Para hoy mismo, 9 de julio, está previsto que tendremos un cielo totalmente azul y en la noche descenso de temperatura. Cuando hablamos de descenso, pues el frío se va a sentir hasta en los huesos y usted debe buscar su mejor traje, cuidar su salud, tomar bebidas calientes, no té piteado, bebidas calientes que son matecitos. Solo así usted va a poder evitar enfermarse. Enfermarse en estos tiempos pues es un problema, es un pecado, es un delito. Uno, porque requiere tiempo. Cuando la enfermedad te coge, no solamente es uno, se activan varias enfermedades en cola: dolor de cabeza, espalda, náuseas, vómitos, desfallecimiento, N cosas. ¿Eso quiere? No creo. Las 6:06, ¿qué más tenemos para en la parte introductoria del programa? Les invitamos también, estimados oyentes, que ustedes puedan enterarse de los acontecimientos del calendario, que son las efemérides correspondientes al día de hoy.

¿Qué tenemos en el ámbito nacional para tener conocimiento? Atención, el día de hoy, en 1821, el libertador José de San Martín entra a la capital Lima para poder liberar al Perú de la corona española. No sé si nos habrán liberado o de repente seguimos más amarrados, no lo sé. ¿Qué más? En 1919, Augusto B. Leguía, que se había erigido de jefe de Estado, es nombrado presidente provisorio por una asamblea constituyente, él que la había convocado. Son cosas que han pasado en la historia del Perú, señor, señora, y usted tiene que tener conocimiento. Y en el plano internacional, ¿qué recordamos? Hoy es Día de la Bandera de Chile. Día de la Independencia de Argentina. Día Internacional de la Destrucción de Armas de Fuego. Y hablando de armas, otra vez la guerra se ha activado entre Estados Unidos e Irán. Esta es la situación candente. Al parecer va a subir el combustible, aunque ya subió, creo.

0: Las 6:10, 6:10, pequeñísima pausa comercial, retornamos con las noticias.
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2: En Radio Marcansaya, te informamos la hora. 6:11.

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0: 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Las 6:17, 6:17
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0: minutos, continuamos
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1: te
0: datos
1: informamos la
0: aquí en el
1: hora.
0: informativo La Voz del Pueblo. ¿Tenemos algún
1: Seis
0: comunicado
1: y
0: más?
1: 19.

0: Más noticias, las 6:20, 6:20, 6:20. Bueno, y el día de ayer, en el programa del informativo que conduce nuestro compañero Alfredo, se recibió una llamada por parte de nuestros especialistas de la UGEL Cotabambas sobre los Juegos Deportivos, etapa UGEL. Este año 2026 tocará al distrito de Cotabambas. Distrito de Cotabambas. Así que hay que reflexionar. Normalmente, bueno, en Tamobamba siempre algunas cosas ocurren, ¿no? Cuando se reúnen así actividades. Pero en caso de Cotabambas, si ya se ha anunciado, ¿no? Los Juegos Deportivos Etapa UGEL, donde va a congregar a estudiantes, a docentes, a los padres de familia, delegaciones que van a
1: ir prácticamente tu mejor de compañía, los cinco distritos. 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
0: ¿Por qué digo cinco? Porque el anfitrión es Cotabambas. Los visitantes van a ir con entusiasmo para poder representar a sus instituciones y su distrito. Así que hay un trabajo bastante arduo por parte de Cotabambas, portarse bien, acoger bien. Y recuerden que cuando este tipo de actividades hay, no es una competencia. Claro, es una competencia entre instituciones que van a demostrar esa vocación, ¿no?, a las diferentes disciplinas que les gusta a los estudiantes. Pero para la población en general de Cotabambas, aparte que va a haber movimiento económico, para ustedes es una oportunidad para demostrar su hospitalidad, su solidaridad, su cultura que caracteriza a Cotabambas. Son 4 días, creo, de deporte en Cotabambas. Así que los hermanos de Cotabambas, que me imagino que me escuchan, a los propietarios de empresas de transporte, de movilidades, hay que manejar pues precios justos, evitar incrementar injustificadamente aprovechando la demanda, ¿no? Así no, pues, ¿no? Como lo que hemos visto aquí en Tamobamba hace el anterior, ¿no? Juegos deportivos, ¿no? Había, bueno, no todos, ¿no? Los taxistas, sino algunos, ¿no? Malos que seguramente trabajan pues, solamente por la plata, ya cobraban el doble, ¿no? 20, 10 soles de la plaza al estadio. Así no, eso es aprovecharse de la circunstancia.
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0: Ahora las delegaciones se van a desplazar de cada distrito, igual en los distritos, ¿no? Dar facilidades a sus hijos. Los visitantes que vayan a Cotabambas no deben ser vistos como una oportunidad para poder obtener mayor ganancia. No, eso sería un grave error. Lamentablemente, eso pasa cuando hay actividades, ya sea culturales, deportivas, danza. O sea, normalmente la gente aprovecha, ¿no? No es consciente. Pues no, algunos, los malos, no los buenos. Los buenos son conscientes, ¿no? Cobran lo razonable, tanto en sus ventas de productos, de tiendita o comida, ¿no? Por ahí, pues, gente que aprovecha, ¿no?, para obtener ganancias, ¿no? Lo elevo el costo. Digamos, si vendo comida, digamos, mi comida costaba, digamos, está pensada, digamos, para 8 soles o 7 soles. Ya listo, ¿no? Lo cobro a 10 soles. Ya veo que nadie vende comida. Yo nomás estoy vendiendo, me falta manos todavía. Pero hay mayor demanda, están haciendo cola. Lo elevo a 15 soles, 12 soles la comida. Así no, pues. Así no. Eso se llama obtener, ¿no?, la circunstancia para obtener una ganancia. O sea, esas cosas no se hacen. Eso pasa, he visto, ¿no? Digamos, fíjate, a veces los malos, así que aprovechan ahí, todo lo ven dinero, no tienen servicio a los a los consumidores, ni siquiera, pues, no, a la prueba te sirven como sea, ¿no?
1: Marca, Saya.
0: Aquí en Tamá, por ejemplo, los que venden ahí, no sé si será por la demanda, ¿no? A veces ni siquiera lo cocinan bien, digamos, pollo al horno, digamos, ¿no? Sangre, sangre, nomás lo venden. O sea, así no, pues, una cosa buena tiene que servirse. A ver, ojalá no ofender a nadie, porque son cosas lo que yo veo.

0: 6 de la mañana, 26 minutos.
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2: Las 6 con 26 minutos.
3: 6 y 26.
2: Continuamos, estimados oyentes.

0: Así que un poquito hay que reflexionar, ¿no? Con relación a estos temas de actividades, lo que ocurre, ¿no? Así en distritos, provincias, sí, pues, ¿no? Hay siempre hay hermanos, hermanas que aprovechan la circunstancia y todo lo ven dinero y no dan un buen servicio, ¿no? Con respeto a los buenos negociantes, los buenos transportistas honrados, conscientes, ¿no? Que no exageran las cosas. Pero eso pasa, pues, ¿no? Eso yo vi, ¿no? En las actividades también aquí en Tamuama, ¿no? Por ejemplo, en temas de comida, ¿no? Que a veces cantidad piden, pues, ¿no? Estudiantes, padres, ¿no? Y a veces falta, pues, ¿no? Y hay colaza, ¿no? A veces uno detecta que yo nomás estoy vendiendo comida y mi comida, ¿no? Yo nomás estoy rayando, ya listo, lo elevo el costo. De lo que estaba pensado, digamos, pollo a la plaza, pollo a la brasa, pollo al horno, digamos, para 10 soles, y lo elevo a 12 soles, 13 soles, porque estoy rayando, me falta manos. Y ya por atender a todos. Común nomás ya, ¿no? Lo empaqueto, ¿no? El pollo sangre, sangre nomás, mal cocinado. Eso pasa. Hemos sido testigos, estimados oyentes. Pero no creo que eso pase en Cotabambas, ¿no? No creo. Estamos seguros que van. Nosotros vamos a ir también con otras cámaras en vivo y en directo para coberturar, para comentar, reflexionar, ¿no? Entonces, las actividades, ¿no? Donde la población tiene demanda, hay movimiento económico, no debe ser una oportunidad para obtener mayores ganancias, sino debe ser un espacio donde nuestros invitados, nuestros visitantes, se merezcan el respeto y un trato digno. Y igual, ¿no? Ya hablé de los restaurantes. No alterar la comida, a veces pues no, hay en otros lugares, ¿no? Cuando ven que hay demanda, ¿no? A la sopa le aumentan agua pa, sin sabor, ¿no? Sin los ingredientes, o sea, común, no creo que eso os pase en Cotabambas, ¿no? Los hospedajes, ¿no? Igual no eleva, listo, no tengo demanda, lo elevo, ¿no? De lo que cobro, digamos,
1: Marca
0: 25,
1: Zaya,
0: lo
1: tu
0: elevo a
1: mejor
0: 45,
1: compañía por
0: 35, no,
1: donde
0: así no, pues,
1: vaya.
0: ¿no? Igual nuestras tiendas, ¿no? Mantener, ¿no? Atender bien, brindar una atención cordial, alimento de calidad, nuestros ambientes mantener limpios. Yo sé que si hablamos de ambientes de limpieza, cuando hay actividades dejamos un mundo basural fuerte, ¿no? Ay, no, es que hemos perdido pues, la cultura ambiental todos, ¿no? Y me compro mi gelatina con un vasito de envasito de plástico, listo, termino mi gelatina, donde me siento lo dejo, no somos capaces de llevarlo al lugar que. Me imagino que en Cotabambas van a implementar residuos para poder botar ahí los residuos, ¿no? Del consumo. Pero aún así, ¿no? Estando a veces a nuestro alcance, digamos, un tacho de basura gigante, no lo llevamos, ¿no? Preferimos dejarlo, nos estamos sentados ahí, lo amontonamos. Todo lo que hemos consumido, ¿no? De tecno por plato de comida, galletas, gaseosas, hay amontonado. Eso nos falta mejorar. A veces hablar de esto es, las instituciones educativas dan mucho que pensar, ¿no? La última vez que he ido, por ejemplo, al estadio aquí, estudiantes, durante el año, admiro lo que hacen. Salen a competencias de medio ambiente, ¿no? Charlas, motivación, que el medio ambiente está así, que nuestro planeta así, cuida, cuida, cuida nuestro planeta, no hagas esto, cuida el agua, pero en la práctica, en actividades, uy, uy, uy, nuestros estudiantes, primer lugar en dejar ahí, se compren su piqueo, su galleta, su tampico, no sé qué cosas consumen, pero ahí donde se sientan lo dejan todo. Si hay padres, o sea, hablo de los malos, ¿no? Siempre hay buenos estudiantes que son listos, se levantan, si tienen que
1: Marca
0: irse, recogen su
1: Zaya.
0: basurita, lo dejan donde tienen que dejar. Pero algunos pues lo dejan ahí, acaso, que venga alguien pues que recoja, que lo barra. Eso mal obra, ¿no? Vamos a ir a Cotabambas con estas cámaras, a filmar, a coberturar en vivo, a ver cómo dejan el estadio los visitantes en Cotabambas. Vamos a ir para comentar, pues.

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1: Saludos a
0: la hora.
1: Al doctor Cancio por estar atento, ¿no?
2: Y 34.
1: Al informativo La Voz del Pueblo. Gracias, doctor, por escucharnos. Bueno, en las imágenes ustedes pueden visualizar, esto es el estadio de Cotabambas. Es el estadio de Cotabambas. Cuando hay actividades de, me imagino, de Copa Perú o algún deporte, así lo dejan pues el estadio. Fíjense, ¿no? Los que están ahí por las redes sociales. Fíjense, ¿no? Cómo se deja la tribuna del estadio de Cotabambas. Cuando hay actividades de Copa Perú, me imagino, otras actividades deportivas donde juegan los jóvenes, las señoritas, ¿no? Fíjense cómo lo dejan, ¿no? Lleno de basura, ¿no? Las graderías de los asientos donde uno observa, vive el deporte, pero cómo lo dejan, fíjese usted, ¿no? Basura, tecnopor, lo que han comido, todo lo que han comido lo dejan ahí, ¿no? Eso es una mala costumbre. ¿Cómo vas a dejar así tu estadio, en el lugar donde tú vives, en el lugar donde tú vives día y noche y a diario visualizas? ¿Cómo vas a dejar así tu lugar, tu único espacio deportivo? Pues hay que pensar, ¿no?, esas cosas. Continuamos, ¿no? Continuamos con nuestro comentario al respecto de lo que estuve comentando. Así que Cotabambas tiene que demostrar la parte positiva, ¿no?, en estos juegos deportivos. Comerciantes a atender con honestidad. La ciudadanía recibiendo a los visitantes con amabilidad. Si te dicen, ¿dónde queda el estadio? ¿Dónde queda tal colegio? Ya, pues, ¡allá! No, así no, no, así no. Cordialmente, ¿no? Responder con amabilidad. Recuerde que cada gesto cuenta para poder fortalecer la imagen del distrito. Y los juegos deportivos, pues, ¿no? No solo permiten, ¿no?, que haya una confraternización entre estudiantes, ¿no?, donde compiten, donde desarrollan sus talentos, sino que también impulsan cuando hay movimiento económico, ¿no? Movimiento económico local. Entonces, hermanos de Cotabambas, esperemos, ¿no?, que las delegaciones digan, ¿no?, visitantes, ah, sí, pues Cotabambas es un pueblo organizado, es hospitalario, es comprometido con el bienestar de los visitantes.
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1: Que pueden recibir con los brazos abiertos, ¿no?, que tienen valores, que tienen respeto, amabilidad. Entonces, ese es mi humilde comentario, ¿no?, al respecto del tema de deporte, que ayer he escuchado, ¿no?, una entrevista sobre el anuncio de las fechas de juegos deportivos en el distrito de Cotabambas.

Las 6:36. Vamos con los comentarios. Del doctor Juan Cancio. Buenos días, señor maestro Williams, ¿no? La gran interrogante es cuándo van a entrevistar al doctor de la red de salud. Tendríamos que ir, ¿no? Para que informe públicamente qué acciones está asumiendo respecto al caso negativo del centro de salud de Coyurqui. Tendríamos que llamar ahora mismo de repente, ¿no? Si nos responde, ¿no? ¿Qué acciones han tomado sobre esas imágenes difundidas efectivamente que presuntamente, ¿no? El personal habría de repente, ¿no? Según las denuncias de las redes,

0: Ayer nos dice, buenos días, profesor, tiene razón, ¿no? Que la
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0: atención tanto de
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0: los restaurantes y transportes. Pero hay un pequeño detalle. ¿Cuál es ese pequeño detalle? El de ambiente, los responsables que van con los alumnos se comprometen, claro, los del medio ambiente. Hay encargados que al llegar al lugar se toman, ajá, que al llegar al lugar se toman, se emborrachan y están dando mal ejemplo a sus alumnos. Tiene razón, tiene razón. Efectivamente hay, no todos los docentes, no todos los entrenadores, sino que algunos, que digamos mi equipo gana, compro mi cervecita. He ganado, he triunfado y genero desorden, pues gritos, peleas, rompo las botellas. Tiene razón nuestro oyente. Hay malos encargados que van con sus delegaciones, que luego se olvidan de sus estudiantes y se toman su cervecita y luego generan desorden. Por eso he dicho, yo voy a ir con mis cámaras, que voy a captar cualquier tipo de evento. Voy a ver cómo dejan el estadio, qué pasa en las noches, qué pasa en los restaurantes con la atención, el tema de pasajes. Voy a ir. Es mi trabajo, es mi labor como medio de comunicación. Pero sí tiene razón ese comentario. Hay malos, ¿no? Maestros, no
1: Marca
0: tanto maestras,
1: Zaya.
0: ¿no? Porque de alguna u otra manera las maestras, tanto algunos maestros responsables saben, entienden, ¿no? A qué van. Tienen una responsabilidad de cuidar a sus delegaciones. Así que por hay otros, ¿no? Sí, tiene razón, ¿no? Listo, estoy lejos, aquí nadie me conoce. Mi oportunidad para emborracharme, mi oportunidad para juntarme con mi colega que me esté volviendo a reencontrar de tal colegio, de tal lugar. Listo, cervecita. Ocurre, pues, ¿no? Se emborrachan, como dice el oyente, delante de sus alumnos. No, me interesan los alumnos, los estudiantes. Es mi oportunidad para emborracharme, ya que allá, donde si voy, regreso a mi pueblo, el lugar donde estoy, no puedo tomarme. Aunque, ya, pues, ¿no? Ojalá que no vea esas cosas cuando vea con mi cámara. Yo voy hasta día y noche, ¿no? ¿Qué más? Saludos también para ver si Fortec nos
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0: dice,
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0: hacen anuncio de la
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0: mientras
1: la
0: más
1: hora.
0: clientes la atención. Sí,
1: 6 y
0: por eso digo, pues, ¿no?
1: 41.
0: En tema de comida he visto. Cuando veo que tengo un cliente, estoy rayando, listo, pero todo el mundo quiere comer. Lo elevo el costo. Si es pollo, ni siquiera lo cocino bien. Sangre, sangre, nomás lo pongo al plato y ya que vayan comiendo dentro, pues ya que tienen mucha hambre. Pasa, ¿no? Y hacer control, ¿no? Y no vaya a ser, ¿no? Que sorprenden vendiendo de repente gaseosas con tema de fecha de vencimiento, galletas y todo lo que se venda, ¿eh? Un controlcito, pues no estaría por demás, ¿no? Gracias a los comentarios de dos cibernautas.

6:41, así que mil disculpas, ¿no? A nuestros buenos hermanos, hermanas de Cotabambas que de repente me están escuchando. A los buenos comerciantes, buenos transportistas, buenos maestros. Mis respetos, ¿no? Mis respetos. Mi comentario va hacia los malos. Los malos están siempre ahí, pues, ¿no? Aprovechando la ocasión, la circunstancia para sacar ventaja personal. A ellos es mi comentario. A los buenos transportistas, buenos comerciantes, emprendedores, mis respetos a ustedes, ¿no? Mis comentarios van para los malos.

0: La hora exacta, las 6 horas con 42 minutos, 6 de la mañana con 42 minutos. Aquí tengo un comunicado y te voy a cumplir con Cotabambas que me están escuchando. Atención, hermanos de la comunidad de Huarjoy, ustedes tienen, recuerden, su asamblea ordinaria este domingo 12 de julio, mañana pasado y pasado. ¿A qué hora es vuestra reunión ordinaria? A las 8:30.
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0: La primera llamada, después 8:45 la segunda llamada y 9:00 inicia la asamblea ordinaria. Ustedes tienen agendas importantes. ¿Dónde es vuestra reunión? En la plaza pública de Huarjoy, con el siguiente orden de agendas. Número uno, van a recibir informe de la directiva sobre los proyectos en trámite y en procesos judiciales. Agenda dos, toma de acuerdo sobre el aniversario del distrito de Cotabambas. Ya se viene su aniversario. También vamos a ir con otras cámaras para tomar los excesos, fotografía. Número tres, informe económico de los comités de bosques, riego, JAS y otros. Agenda 4, cobro de cuotas pendientes acordadas en la asamblea anterior. Finalmente, la quinta agenda, otros asuntos de interés comunal. Así que, hermanos, hermanas de Huarjoy, la asistencia es totalmente obligatoria. Va a iniciar la reunión 9:00 de la mañana. Primera llamada, 8:30 de la mañana. Segunda llamada, 8:45, 9:00, inicia la reunión. Si hay un asistente, con ese uno va a iniciar. Si hay dos, con esos dos. Y la inasistencia, hay una multa bastante fuertecita, ¿eh? Así que yo tengo mucha junta directiva. Oaxaca, Mishamu, Yapan, Oaxaca, para la comunidad de Huarjoy, Cancan, que hay domingo, Puncheita, asamblea ordinaria, Chay Purimangitsi, Maimanamanta, Chayman Purirnekits, Yapayikits. La Junta Directiva de Huarjoy, estimados oyentes de Cotabambas.

0: Las 6:46. ¿Y cómo va el tema de, a ver, de qué más hablamos? El tema de incendios. Los incendios se dan cada año en esta provincia de Cotabambas, en los diferentes distritos. No quemar, no quemar, no quemar y no quemar. El otro año aquí en Tambomba hubo incendio forestal, sí hubo. En Cotabambas creo que también hubo. En Akira hubo. Entonces, ¿qué hacemos frente a esos incendios? ¿Qué nos recomiendan, ¿no?, a la población? Recuerde usted que cuando nuestro bosque, nuestro cerro, nuestra quebrada se incendia, ese humo estás contaminando para tu
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0: salud. ¿Cuántos incendios cada año? Pero algún responsable, alguna denuncia, ¿quién quema? ¿Quién coge el fósforo y lo incendia? No se sabe, ¿no? Y aquí ponen un bonito mensaje, ¿no?, los amigos de la comuna provincial, ¿no? El bosque no arde solo por sí solo. Es la mano del hombre la que enciende el desastre.

0: Entonces, ojalá, ¿no? Que este año no haya incendios, señor, señora. Ojalá. Ojalá, ¿no? Que no haya incendios. El bosque no arde solo,
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0: por sí solo. Es la
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0: mano
1: te
0: del hombre la que
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0: incendia el
1: hora.
0: desastre. Sí, pues, ¿no? En la mayoría de los casos, el que
1: 6
0: quema, pues
1: y
0: no le gusta ser el
1: 49.
0: incendiario, listo, ¿no? No, pero no se da cuenta de los daños que está generando. Más allá de, aparte de que hoy en día, nuestros cerros, nuestros caminos, nuestras vías, carreteras están repletos de botellas, ¿no? Y hago mi viajecito, de repente por ahí me tomo mi cervecita, la botella lo dejo ahí en el bosque, lo boto al bosque. Claro, las botellas también generan pues fuego, pueden chispear con el tremendo sol que se genera, así que total nos hemos vuelto pues contaminadores también, con respeto a los buenos ciudadanos que sí cuidan el medio ambiente. Estamos en mes de cosecha, estamos sintiendo el calor sofocante. Y ya en otros lugares como Cusco u otros distritos ya ha iniciado, ¿no?, el tema de incendios, ya empezaron a quemarse los cerros, las quebradas. Entonces hay que cuidar. Pero yo no sé qué será de los responsables, ¿no? Me imagino que la gente sabe quién quema, quién incendia. Pues no hay denuncia, pues no hay una sanción ejemplar, ¿no? ¿Y quiénes combaten los incendios? Los primeros que reaccionan, si es comunidades o barrios, nuestros hermanos, ciudadanos comunes y corrientes. Hay veces si no están equipados, les falta implementos. O sea, tienen que coger de repente charamosca de los arbolitos y con eso batallar, ¿no? Pero a estas alturas me imagino que nuestras autoridades de las áreas competentes de los municipios ya han implementado, ¿no?, brigadas de emergencia, ¿no?, ante situaciones, listo, ¿no? Aquí está tus implementos, ¿no?, para si, digamos, se activa o pasa, con esto vas a combatir. Aquí está tu apagador de incendio, ¿no?, con esto, ¿no? Aquí está tu traje. Me imagino que ya dieron, ¿no? Si no fuera así, sería un gran error, ¿no? Sabiendo que cada año ocurre, no equipar. Porque los primeros que salen, ¿quiénes son? Es la población, el pueblo, la comunidad. Ya después se suma los hermanos de Serenazgo, de Defensa Civil, Medio Ambiente, ¿no? Ojalá, ¿no?, que a estas alturas ya está recibiendo las orientaciones correspondientes al tema de los incendios.
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0: Las 6 horas con 50 minutos, 6 de la mañana con 50 minutos. Saludos también para Adrián Muñoz, nos dice los hermanos de Cotambas es más humano, excelente, ¿no? Los hermanos de Cotambas son hospitalarios y respetuosos. ¡Qué tambobamba! ¡Ay, ay, ay! Ojalá. Estamos seguros que así son las cosas. Aunque todos también somos hospitalarios por naturaleza, no sé, pero nuestros comentarios se iban a los malos, pues, ¿no? Malos taxistas, malos emprendedores, los malos comerciantes, ¿no? A los buenos, mis respetos. Saludos también al doctor Bruno Cabrera, nos dice buenos días, hermanos de la provincia de Cotambas.

Las 6:00 con 50 minutos, 6:00 de la mañana con 50 minutos. ¿Qué más tenemos para comentar con ustedes en esta bonita mañana? A ver, tengo otros datos más para compartir con ustedes. A ver si tengo en la mesa de conducción.

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1: Bueno, hay un dato, ¿no?, que también me llamaba la atención mientras lecturaba las noticias, ¿no?, sobre el consumo de alcohol en los jóvenes, las señoritas. No todos, algunos, ¿no? Y bueno, pues no, resulta que los jóvenes ya no toman cerveza, ya no toman whisky, tampoco bebidas listas para beber, ¿no? ¿Qué es lo que toman los jóvenes, no? O sea, te dicen, ah, sí, pues no, ahí estoy, ¿qué cosa toman de estito? Es un juguito, ¿no? Es un refresquito, ¿no? Hay una encuesta, ¿no?, que ha salido sobre el tema de consumo de alcohol. Ahora, la venta de cervezas, no es que digamos mucho ya, ¿no? De repente el tema de cerveza ya es para gente adulta, digamos, ¿no? Pero cuando hablamos de escolares, de adolescentes, ¿qué es lo que toman ellos? ¿Toman cerveza? No. ¿Toman ron? No. ¿Toman whisky? No. Entonces, ¿qué toman los jóvenes, no? Los adolescentes. Resulta que según los datos difundidos en una encuestadora, en el mercado pues están los famosos furlocos, ¿no? No sé cómo se pronuncia, furloco, no sé cómo lo llama, ¿no? Eso habían sabido consumir, ¿no? Sin roche nomás.
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1: Se llevan, me imagino, en su mochilita, en su bolsillito, ¿no? O sea, esto estaría creciendo desmedidamente, ¿no?, en el consumo y las compras. Y yo creo que sí es cierto, ¿no? Porque en el vocabulario de los jóvenes, de los adolescentes, vas a escuchar, ¿no? Ya, pues causa un forloco. Y uno se pregunta, ¿y qué es forloco? Ya, pues era pues una cosa, ¿no?, que ellos conocen. Entonces, hay que hablar, ¿no?, de las consecuencias. Un furloco, ¿y qué es eso? Bueno, pues la chela, como lo llaman las cervezas, ya, pues no, ya la chela para los mayores, para los patas, ¿no? Ya, listo, para nosotros no.
0: En Radio Marcansaya, te informamos la hora. 6:56.
1: Ese es el dato, ¿no?, que a mí me llama la atención también sobre el consumo, ¿no? Hay que ver, ¿no?, ¿Qué consumen los adolescentes? Bueno, otros temas. En la costa peruana está apareciendo, ¿no?, animales muertos, pingüinos, aves marinos. Y uno se pregunta, ¿por qué están muriendo? No hay peces. Están migrando del mar. Me imagino que cuando ocurre esto también van a subir, ¿no?, los pescados o mariscos o productos marinos, ¿no?, que llegan a nuestras tiendas. No hay peces. Se está anunciando una gran desgracia, podríamos llamar, con el tema de fenómeno El Niño costero, que golpearía, ¿no?, en los próximos meses al Perú. Y todos estamos preocupados, tristes, incluso están diciendo, no, el próximo gobierno tiene que atender eso. Y dicen, ¿no?, que esto golpearía fuertemente al Perú, el fenómeno de El Niño. Esto pasaría en el año 2027, más o menos por verano, por diciembre, enero, ¿no?, febrero. Y ahorita, pues, al parecer, ¿no?, la costa ya soporta temperaturas, ¿no?, que van de los 3 a 5 grados, ¿no?, que es fuera de lo normal. O sea, ¿qué va a ser afectado? La agricultura, la pesca, o sea, los pececitos, no sé qué animalitos en el mar, o sea, ellos están desapareciendo, se están yendo a otro lugar. Así que me imagino que va a subir, ¿no?, el tema de pescados o mariscos, ¿no? ¿Qué más, señores? Hay una nota también que de reporte mundial, ¿no? Efectivamente, las guerras que conocemos, ¿no? Que aparte de que Ucrania con Rusia continúa, y asimismo también la guerra entre que se ha reactivado, ¿no? Han dicho, ¿no? Y listo, no hay diálogo, no hay comprensión, no hay paz, no hay tregua entre Estados Unidos y Irán, continúa, ¿no?
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1: Se ahora se están
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0: mejor
1: bombardear, se
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1: están
0: por donde
1: empezando a atacar a
0: vaya.
1: Irán. Entonces, por ahí se anunciaba también que el combustible una vez más subiría, porque el estrecho de Hormuz, por donde se anuncia, ¿no?, que pasa la mayor cantidad de buques o barcos que llevan combustible al mundo, otra vez está cerrado, ¿no? Están empezando a bombardear los barcos. Entonces, ¿qué hacemos? A prepararse, señor, señora, que la situación va a empeorar en los siguientes meses, me imagino, ¿no? Toma usted sus precauciones.

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5: 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Las 7 en punto de la mañana. 7 en punto de la mañana en el informativo La Voz del Pueblo. 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A ver, aquí nos escriben. Bueno, aquí hay un dato, ¿no?, que escriben al grupo de Marcansaya. A ver, atención, dice, a ver, a la población, que el día de martes, en horas de la mañana, en el trayecto ruta Tambobamba-Casacancha, se cayó una mochila que contenía herramientas, llaves, desarmadores, palanca, cámaras, etcétera. Todas esas herramientas eran para moto lineal. Si alguien lo tiene, devolver, ¿no? Aunque lo malo de Tambobamba, soy también, no sé cómo será en otros distritos, en Tambobamba cuando algo lo extravias nunca aparece, nunca te devuelven, por más que pongas 20, 50 avisos ahí en la radio, no, nunca aparece en Tambobamba. Si es que aparece es un milagro ya, ¿no? Eso no puede pasar, ¿no? No puede pasar eso. Cuando algo te encuentras tienes que saber devolver, pues. Tienes que ponerte en la situación del dueño, cómo está desesperado, triste, para poder ubicar sus pertenencias. Haz tiempo, por ejemplo, por ahí, ¿no? Creo que vi, ¿no?, por las imágenes, creo que dejaron olvidado un laptop, ¿no?, por ahí por la plaza. Se recogió a alguien, claro, estaba en la vía, sí, porque no estaba en una propiedad privada, pero eres consciente, pues, ¿no?, que ese laptop debe ser de alguien, pero aún así me lo llevo, ya nunca más agua. Por eso es en Tambobamba, ¿no? Bueno, me imagino que hay buenos ciudadanos, ¿no?, que sí devuelven, ¿no? Pero en la mayoría de los casos, cuando hay avisos comunicados de pérdida, nunca aparece. Nunca, jamás. Es cosa de cambiar en Tambobamba. La 7:02, voy a cumplir con el comunicado de nuestros amigos de Transportes Aventuras. 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

¿Qué más tenemos? Las 7 horas con 03 minutos, 7 con 3 minutos. A ver, ¿qué más nos dicen nuestros cibernautas, oyentes, ¿no? Del informativo La Voz del Pueblo, nos dicen, ¿no? Al respecto de alcohol que hemos hablado del consumo en menores, que ellos no toman pues su cerveza, no toman su pilsen, ellos ya tienen sus bebidas propias, ¿no? Ahora, dentro de nuestra localidad se ha incrementado bastante la ingesta de bebidas alcohólicas en menores de edad. Sí, yo creo que sí. Yo ya no salgo ya a tomar fotografías ni a bares, ni a cantinas, ni en las madrugadas, porque me pueden pegar, pues me pueden golpear. Pero eso es cierto, ¿no? Yo creo que al parecer presuntamente los que concurren discotecas más son menores de edad. Al parecer presuntamente. Bueno, todos tienen derecho al emprendimiento, pero a un menor, ¿cómo lo vas a vender? Hazte cuenta que es tu hijo, o tu hija, o tu sobrino, o tu sobrina. Para un local, yo sé que tu objetivo es vender alcohol, pero a un menor, pues sabiendo que las leyes no lo permiten y lo vendes y lo haces, no, pues no, está mal. Entonces, como dice el oyente, ¿no? En nuestros pueblos se ha incrementado bastante la ingesta de bebidas alcohólicas en menores de edad. En menores de edad. Y ellos, ¿no? Ahí cargan pues su alcohol, ¿no? Cuando salen, no sé, ¿no? Sus paseos, al parecer, ¿no? Bueno, cosas que ocurren, ¿no? Que ojalá que algún día mejore, señora. Las 7 de la mañana con 5 minutos.

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1: 7 de la mañana.
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0: tuya, oh Señor, es la grandeza, la fuerza, la magnificencia, el esplendor y la majestad. Pues tuyo es cuanto hay en el cielo y en la tierra. Tuyo, oh Señor, es el reino. Tú te levantas por encima de todo.
1: 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López Aliaga en alianza con Belmont y Nieto, Carlos Spy Williams le ponen gente a Keiko y Rospigliosi difama al adolescente asesinado en comisaría. ¿Buscas alternativas para la depresión u otros trastornos neuropsiquiátricos? 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Hola, soy Marcos Cifuentes. Bienvenidos a La Encerrona, tu mini noticiero mañanero. Hoy es jueves 9 de julio de 2016. Y por si no fuera suficiente, ahora resulta que el adolescente que apareció muerto en una comisaría en Manchay no solo se suicidó, sino que se suicidó drogado. Esto lo dijo el presidente del Congreso y senador electo, Fernando Rospigliosi.
2: Entonces es muy lamentable que este delincuente juvenil haya muerto, se haya suicidado y que además estaba drogado, dio positivo para cocaína.
1: Además, el lunes publicó una columna en el diario oficialista Expreso diciendo lo mismo. Y quiero que esto ustedes lo aquilaten en sus casas. Es el presidente del Congreso defendiendo a policías acusados de haber asesinado a golpes a un menor de edad y difamando a ese menor de edad que está muerto. Nos contactamos con el abogado de la familia, Carlos Rivera del IDL, señor Rivera. El adolescente estaba drogado y esto es relevante por algo.
3: Se supone que el joven fue detenido a golpe de 3 de la madrugada del sábado 13 de junio. Le hacen el examen médico a golpe de 2:30 de la tarde de ese
4: a
3: sábado.
4: 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Y luego esta es la hora. Aparece en muerto Radio Marcanzaya.
3: 10 y 11 de la noche del día domingo.
4: 7.
3: Por lo tanto, el elemento. El elemento que la policía incorpora de la supuesta intoxicación, de que estaría drogado, no tiene ninguna relación, ¿te das cuenta? Ese elemento que la policía incorpora termina siendo desacreditado por el...
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3: Si el muchacho estuvo drogado o con restos de cocaína hacia las 2:30 de la tarde del sábado, claro, eso lo ha debido ingerir por lo menos entre las 3 de la madrugada que fue detenido y varias horas antes, que podría llegar a la noche del propio viernes, y que los efectos de esa intoxicación por droga le duraron casi 2 días completos. Eso es simplemente insostenible. Ahora, de haber estado drogado, ¿cambia los procedimientos y la responsabilidad por su muerte? En absoluto. Ni un milímetro.
1: Rospigliosi, en su columna, afirma que el abogado Estefano Miranda, abogado defensor de policías, ha dicho que existe un testigo que vio esto, que el padre le dijo a su hijo detenido, siempre es lo mismo contigo, saliendo de aquí te regresas al centro de rehabilitación.
3: Ese testimonio que cita Rospigliosi es absolutamente falso, absolutamente falso. El papá jamás ha hecho ese tipo de recriminación a su hijo, jamás, en ningún momento ha ocurrido esa circunstancia y menos ese testimonio. Esa versión ya es una versión que el abogado de los policías comienza a circular y la correa de transmisión termina siendo Rospigliosi con la finalidad de desacreditar la personalidad del muchacho afectado.
1: Obviamente lo que quieren insinuar es que el adolescente estaba tan drogado, en un estado de conciencia tan alterado, que por drogado terminó él autoeliminándose en la comisaría. Y para reforzar esa idea, Rospigliosi además ahora dice que los golpes que recibió la víctima se los propinó la gente que lo detuvo, los civiles, los vecinos. ¿Qué dice la necropsia?
3: Mira, hasta ahora el protocolo de necropsia no ha sido remitido a la fiscal Marcelita Gutiérrez, que tiene el caso. Ese es un hecho abiertamente irregular. La fiscal Marcelita Gutiérrez, la fiscal de Derechos Humanos de Lima, solamente ha recibido el certificado de necropsia, que es un papelito, la mitad de un A4, en el que dice que hay una causa de la muerte. Pero el protocolo de necropsia, que es un documento de casi 6 páginas, en donde se establece el examen clínico, médico de la persona fallecida.
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3: Ese es un hecho absolutamente irregular. El día de hoy, después de una semana de la...

0: 7:16. Las disculpas del caso a nuestros radioyentes. Hemos tenido unos pequeños inconvenientes en las cabinas de la radio. Muy bien, siendo las 7:16, queremos compartir con todos nuestros hermanos ganaderos, productores de la provincia de Cotabambas. Tenemos una convocatoria oficial de Procompite Provincial. La comuna provincial, a través de la Gerencia de Desarrollo Económico Local, invita a las asociaciones de productores organizados, cooperativas, comunidades campesinas y demás organizaciones productivas de los distritos de Tambobamba, Cotabambas, Coyurqui, Akira, Mara y Chalhuahuacho a participar en el proceso concursable Procompite Cotabambas-Tambobamba 2026. Este importante proceso se desarrolla en cumplimiento de la ley número 29337, Ley de Apoyo a la Competitividad Productiva, y su reglamento aprobado mediante el Decreto Supremo número 001-2021 produce, siendo aprobado mediante el acuerdo del Consejo Municipal número 058-2026, con el objetivo de fortalecer la competitividad y el desarrollo económico de la provincia. Las organizaciones ganadoras podrán acceder al cofinanciamiento de planes de negocio para la adquisición de equipos, maquinarias, insumos, infraestructura productiva, asistencia técnica especializada, capacitación y otros componentes establecidos en sus respectivos planes de negocio. Las cadenas productivas priorizadas son las que siguen. Atención, queridos radioyentes: vacuno lechero, cuy, papa nativa, derivados lácteos, camélidos sudamericanos, palto, artesanía, gastronomía, apicultura, gallinas ponedoras, trucha, ganado de engorde, ovino, vacuno de lidia, porcinos y hortalizas. Mayor información, queridos amigos, lo van a encontrar en la Gerencia de Desarrollo Económico Local de la Municipalidad Provincial de Cotabambas, Tambobamba, en los horarios de 9 a 1 de la tarde y a partir de 3 de la tarde hasta las 6 de la tarde. Importante entonces, queridos amigos, la participación en el presente proceso concursable es totalmente gratuita. Se invita a todas las organizaciones productivas formalmente constituidas de la provincia de Cotabambas a presentar sus iniciativas productivas y aprovechar esta oportunidad para fortalecer sus capacidades empresariales, incrementar su productividad y mejorar sus ingresos económicos. Este comunicado lo hacemos, queridos amigos, a todos nuestros productores de la provincia de Cotabambas, a todos los distritos que conforman la provincia de Cotabambas. Ya están avisados y también ya tienen conocimiento de las cadenas productivas priorizadas para el proceso concursable del presente año, queridos amigos. 7:19 en todo el territorio nacional. Correcto, muy bien. Está con nosotros en las cabinas de la radio el ingeniero Arturo Castañeda, como es costumbre, todos los martes y jueves, para compartir con ustedes la mejor información referente al tema de
1: medio ambiente en acción.
0: Medio ambiente en acción, queridos amigos, es fundamental.
2: 7:19.
0: ¿Cuáles son los trabajos y las acciones que viene implementando desde nuestra Municipalidad Provincial de Cotabambas, Tambobamba, en favor de la defensa de nuestro medio ambiente? Con ustedes, y recibamos, por favor. 7:20. Bienvenido, ingeniero Arturo.
3: Buenos días, provincia de Cotabambas. Buenos días, Huespanaguna. Siempre aprovechando esta radio, hacemos llegar nuestro mensaje educativo, siempre con nuestro tema medio ambiente en acción. Bueno, pues nuestro saludo siempre a nombre de nuestra Municipalidad Provincial de Cotabambas, Tambobamba, y representado por nuestro alcalde, don Dante Contreras Galloso. Y también, ¿no?, de que cabe manifestar de que hace poco hemos estado el 7 de julio, antes ayer, ha sido un día importante en el mundo, Día Mundial de Conservación de Suelos. Entonces, toda la semana, hasta todo el mes, podemos seguir hablando sobre este gran tema, conservación de suelos. Caitanis Pabajay Panay, Kunam Punchaypaj, hoy día es jueves 9 de julio 2026. Nuestro tema nos hemos preparado, justo estamos a tiempo de acuerdo al calendario agrícola. ¿Qué trabajos debemos hacer para
4: 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Panay,
3: toda la semana, esta semana es semana de conservación de suelos. 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Entonces, che, ukumantarimaremos un chiscaj. Con el tiempo que se han llevado cosechó pasarapuña, animal conapis, llevó chacraconapi, huichu huichos, jataconapi, asuame oclian caiter huasunchis. Alguien que hay conservación de suelos funciona en Ampaj. Abonemos nuestras chacras de cultivos para obtener mejores cosechas. Imagínate, abonazo de Jaipanay, que hay una forma manta. En primer lugar, seguramente, chacras kunapi, chara chacrapi, papa chacrapi, trigo chacrapi, casampuni, chaupi kunapi, romicona, patampi, cochumpi, huichosca comunta que iguaño, cuchacran peina. Chaita ojarespa javaresunchis, maimanta, maimame, primer anden kangman. Chaita robaremosunchis, terraza formación lenta con muros de piedra. 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Huacata puñuchisunman chajranchispe. Chay misuten abonamiento de terrenos de cultivo con ganados vacunos, ovinos en especial, y también, ¿por qué no?, camélidos, ¿no? Entonces, chajranchita jamás te abonan, jaina, hispachizcan, huacapas, ovejapas. Uno es vaina abonanta porque tiene fuente de urea agrícola de alto valor comercial. Y también, hispainintas, acachangunapas, abonapas, un zazca más alienta. Entonces,
4: Marca,
3: es pachisca, siquiera 15 días, un mes sería interesante, ¿no? Y las pajas, chajran chirurum, me guatan, guatan, siquiera 4 años, 5 años. ¿Por qué? Porque al hacer dormir los animales en la chacra, hemos abonado de dos formas a nuestra chacra. Uno por el orín, que se llama purín, alto contenido de urea agrícola. Y el segundo, ¿no?, los excrementos del ganado vacuno, ovino, también se incorporan a la tierra. Y eso también abona nuestra tierra, mejora la estructura del suelo de nuestra tierra. Chaynaspaj, imatarpuipas, papapas, sarapas, imamijuipas, alguien me caga producción en chis. Casi 3 veces cosechamos cuando abonamos las chacras de esta forma. Por decir, sin abonar sembramos, ¿no?, con una arroba de maíz a un terreno donde no se abona, ¿no? Entonces, por decir, sin abonar, así como hacemos al estilo tambo bambino, che, como ya te callan, jansarajan, es patar puyukun, salmeyukun, siminkawan, tractor, wakawan, gasto. Pero de ese arrobita que hemos sembrado, por decir, un topo de chacra, sacaremos a lo mucho 10 cargas, a lo mucho, ¿eh? Y maíces pequeños, granos pequeños y otros, ne vende con una papa, se monanco mancho, porque es de mala calidad. Cuando no hay abono en el suelo, los productos no muestran calidad, no son de calidad. Pero jainata es pachisca, jainata abonas, jainata arbus.
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3: Orgosunches, mínimo 25 cargas, 30 cargas, casi 3 veces se evalúa de un topo de chacra. ¿Cuánto mide un topo de chacra? Es 3.333 metros cuadrados, la tercera parte de una hectárea. Huayjei panay, maquinchispin casian pobricay, maquinchispita casian japajcay. Cuando producimos la chacra de mejor forma, con conocimiento, con bastante abono, en terreno conservado así correctamente, vamos a tener buena cosecha. Llena ya entero cultivo con api. Profesor Vigilio, en Machata Primarema al estilo docente, a ver, conservación de suelos, hemos estado esta semana, el 7 de julio ha cumplido en el mundo conservar la tierra para obtener mejores cosechas. Cayactanchikuna mana yachanchikuna conservación suelo en Jata. Hay cambia ya suelos, profesor. Javarini Guimanda.
0: Ari, Guayquey, ingeniero Arturo.
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2: para. 7 de la mañana, 28 minutos.
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0: 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Vamos, ingeniero.
3: Sí, oye, allí me. 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Pay con aflian casco, papata, sarata, quito, atelio, mi juita. 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Primero que hay en paja conservación de suelo de Arbaraco, Patacunata, Rona Casán, pero me van. 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Entonces, que hay naspan para que una alienta cosecha todo jazaco, pizcahuata, chuncahuata, chunca pizcahuata y namijunapa. Antes también había escasez, no había lluvia, la lluvia es como un ciclo de vida, ¿no? Hay años que hay bastante lluvia, hay años que hay escasez de lluvia. Eso no es tanto por el castigo de nuestro Dios, Taita Dios, sino es ciclo de agua, es en ese sentido. Entonces, si hay una cunapa y una jabarera cuñan, imagínatan causas un. Si hay una página y un caraco aliento pata cunape, y nos baja al asca, mijuita o jarraco. En especial para algunas patatas, para manaya, para ella pichutar por algo, sino siempre ponen. Para que una manta para echar a la chanco, la llanta con la pipa, abonaita chajarata, que mejor es pachisca, huacato, ovejate, huizcarunco, siquiera 15 días zapatota, puncha, y me dijo un campo, pecha y manta, cultivo, chajara, huizcarapunco, tota, espaya punco, unota, y atún, uno, atún, manta, abancota, y en las paja abonas a chacranches para 4 años o 5 años. Si hay unas payañas, allí entra guayjeicuna, guayjepanaicuna, allí mi juita ojarezunches. Definitivamente, guayquen guayjeicuna, profesor Vigilio Nescaina. Manaña chacra roro.
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3: 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Pues bueno, pues han aprendido a utilizar abonos químicos. Bueno, han ido pues, a Arequipa, a otros lugares y han venido, ¿no, hermanos? Ya con ese conocimiento y están utilizando en algunos de ellos en poca cantidad y algunos de ellos también un poquito más, ya están ya un poco malogrando la tierra. Los químicos malogran la tierra, los abonos químicos, en especial urea, saliniza, malogra la tierra. Por ejemplo, andahuaylas, andahuaylas son paperos, fruchas, sacan pues, toneladas de papas, pero con uso excesivo de abonos químicos como fertilizantes y también pesticidas. Exageradamente. Bueno, Amachaycuna Marcha es un Nachu, Cotabambas es una provincia agroecológica y hay que mantener siempre nuestra cultura, nuestros alimentos para vivir mejor de forma orgánica o de forma sana, profesor.
0: Muy bien, por supuesto, ingeniero Arturo, Chaynata Yachtaniscunata y Achachisunchis, y qué bueno que hay medio informativo que hay Radio Insucumanta. 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
3: Sí, waikei, ñaupa tiempo, hace 30 años, cuando había programas, chay, sirchunga, yugarrera, incayankaikunata, no patakuna ruaita. Bueno, se ha concluido ese proyecto. Pareciera que ahora va a volver a retomar, pero aún así.
4: 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Esta es la hora en Radio Marcansaya. 7:38.
3: ¿Con qué experiencia, con qué conocimiento, con qué autoridad moral podemos hablar sobre un tema que no hacemos, ¿no? Por ejemplo, yo cancha gracias durante que uno cotaba más la UPE, de preferencia jata jatanta. Cheita noja, conservación sobre todo lugar en primer lugar. Bueno, definitivamente manera una con una atisumañacho porque tenemos que trabajar andenes un poco más grandes, un poco más anchos, tractoreable, mecanizable, ¿no? Entonces, una orba sumame, pero mana avance cancho. Cheiman, chayaramon como mandado de Dios, maquinarias pesadas. Rasquitas, tractorcitos, esas rasquitas, ¿cuánto está la hora? 120 soles. Con 120 soles avanzas una hora, 100 metros cuadrados.

0: Chaynaspa, Guayjey, Saray, pues Isquesquey, Huachaj, qué mejor cultivo asociado con frijol. Entonces tengo dos cosechas al mismo tiempo, eso hablaremos en otro momento. Lo más importante, esta experiencia que les transmito, ¿no? Allí en México, ojalá una paja, chacranchista, primero conservana. Chaymantata abonana, qué mejor es pachisja. Chayman, pues, utilización chimujunchista, allí en Mujuta. Mai pinche allí mujo que se humana, Lima ya picho, Cusco ya picho, Urubamba ya picho. Por ejemplo, en maíz, ¿no? Está en nuestra chacra, en nuestro pueblo. Chay picasean, millacta más sincera, y más color, pues. Ancapajpas, motepajpas, hualpapajpas, pero iske huachaj, kimsa huachaj, cantarme mana huachajpas, urwas, ¿no? Entonces hay que notar, amaya y comuntanes, ya en caso, ya un chista kicharizu, en aspecto, allí entero a sunches, si chus, sarata tarpus un cheja, cosecho manta pacharajme.
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0: 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Entonces, hay nada, hay formas de cómo mejorar la producción. Makin chispin casi al lado, un chispin casi, seguramente les falta oportunidad de aprender. Bueno, con el proyecto Maíz el año pasado, que por gestión también consiguió nuestro alcalde, ingeniero Dante Contreras Galloso, con Midagri, tuve la oportunidad de trabajar. Hemos compartido algunas experiencias, pero hay veces nuestra gente no pone en práctica. Y Matacha, Munampas. Cainate a chaspa, capacitación que no probamos, pero ojalá que poco a poco mejoremos. Seguimos en semana de conservación de suelos, que hay quillantimpas hasta agosto, que hay conservación de suelos, porque es una actividad muy grande, muy amplio, en especial chacrans con apps libre, casian, lo mejor es hacer y lo peor es no hacer. Hay veces hasta envidia con chispas, antoja con chispas, pero ¿qué pasaría si todos hacemos? Como sabemos comer de la tierra, de la Pachamama, nuestros cultivos agrícolas. Muchas gracias y hasta cualquier momento.

0: 7 de la mañana con 40 minutos en todo el territorio nacional. Por supuesto, estamos en la Semana Ambiental, queridos amigos. Esta fecha se recuerda pues del 1 al 8 de junio, ¿no? Celebramos la Semana Ambiental, una fecha significativa que nos invita a reflexionar sobre nuestra relación con el entorno y el impacto de nuestras acciones diarias, queridos radioyentes. Durante esta semana, o la semana que ya pasó, conmemoramos cuatro fechas ambientales clave, que nos recuerda que cada gesto en favor del ambiente, por más pequeño que sea, contribuye definitivamente
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0: y equilibrado.
1: 7.
0: Es un momento propicio para tomar conciencia individual, conciencia colectiva, fortalecer nuestro compromiso ambiental y asumir un rol activo en la construcción de un futuro sostenible para las próximas generaciones. Siempre el uso de nuestros recursos naturales debe ser equilibrado, queridos radioyentes. Dejemos también para el bienestar de nuestras futuras generaciones este entorno donde actualmente habitamos, el medio ambiente, la ecología, nuestro ecosistema, ¿no? Y tomemos conciencia, queridos amigos. Estamos apreciando, estamos percibiendo, no solo en nuestro entorno, sino a nivel nacional, a nivel mundial, los impactos adversos, queridos amigos. Sin embargo, no hay conciencia de nuestros hermanos, ¿no? Ya seguramente entre estos días ya vamos a escuchar el incendio que cada año ocasionan estos amigos que no tienen conciencia ambiental, ¿no? Pese de que existen normativas que prohíben, que sancionan drásticamente este tipo de accionares, sin embargo, siguen cometiendo, queridos amigos, aquellos ciudadanos que no tienen conciencia, que no saben reconocer, ¿no?, el beneficio que nos brinda nuestro medio ambiente. 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
1: 7 de la mañana, 45 minutos.
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0: 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Qué bueno, felicitaciones a altura, que parte alta en Isgapi, comunidad de Asakasi, comunidad de Asakancha, comunidad de Ello, que apu guacoto, anchepe junt a conangari, que pino. Pino, no sé qué variedad, pero genera hongos. Genera hongo comestible. ¿No? Un producto que tiene alto valor proteico, ¿no? Rico en proteínas. Felicitamos realmente a todos nuestros hermanos que como organización comunal han realizado una acción cívica de plantación de pino. Y hoy por hoy podemos ver este cerro. El Apu Huacoto está lleno de árboles de pino. ¿No? El panorama ha cambiado, queridos amigos. 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
0: 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Igual que en comunidad que pichaca, ¿no? Igual que en comunidad que falta chantajea, organiza cuis que hay ricuna, hay imponen sacha, tarapuica que hay pan ahí, que hay calentamiento global que hay tapas y anapos en chisme, ¿ya? 7:48 en todo el país. Cuidado con la hora, queridos amigos, estamos prácticamente a pocas semanas para que culmine las labores de medio año. Y en ese lapso de tiempo, nuestros menores hijos que están en edad escolar tienen que aprovechar al máximo, levantarse muy temprano, repasar los cursos, los temas que a diario se... bueno, pues comparten con
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0: También tienen que hacer un pequeño repaso.
1: Y 53.
0: Para que al día siguiente compartan pues sus conocimientos, ¿no? Socialicen lo aprendido en un debate a nivel de estudiantes, ¿no? Y eso está prácticamente en la responsabilidad no solamente del niño, sino también en la responsabilidad de los padres de familia, de los docentes y de toda la comunidad educativa. Y dicho sea de paso, queridos amigos, hace poco nomás los docentes han, bueno, compartido sus experiencias, precisamente aprovechando el Día del Maestro. En realidad, la labor del maestro es bastante complicado, sacrificado, y ha sido pues momento oportuno para reconocer y por supuesto festejar a los maestros, ¿no? Porque se trata de una profesión bastante sensible. No es tan sencillo adiestrar a los niños, ¿no? En esa edad de tres, a partir de 3, 4, 5, 6, 7, 8 años. Es bastante delicado, ¿no? si los maestros se equivocan en la instrucción, en el proceso de instrucción, en el proceso de aprendizaje, esos niños prácticamente no van a lograr como se espera de acuerdo al plan de trabajo de cada uno de los docentes. Es bastante sensible el hecho de educar a los niños en esa edad de 3, 4, 5, 6, 7 a 10 años, porque ellos están en proceso de desarrollo y formación, y cada día ellos adquieren nuevos aprendizajes, nuevas experiencias. Y esas experiencias y esos aprendizajes tienen que ser acorde a su plan.
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0: Es importante reconocer la labor del maestro. Maestros que trabajan en diferentes altitudes, ¿no? En los lugares más recónditos, como solemos decir. Así que, siendo las 7 de la mañana con 52 minutos, cuidado con la hora.

0: 7 de la mañana. Atención, 53 minutos.
1: Siendo las 7 de la mañana con 53 minutos, tenemos una nota de sensibilización sobre la prevención de incendios forestales. La Municipalidad Provincial de Cotabamba, Tambobamba, a través de la Gerencia de Gestión del Riesgo de Desastres, exhorta a toda la población a tomar conciencia durante esta temporada de cosecha y sequía, en la que aumenta considerablemente el riesgo de incendios forestales en nuestra provincia y en toda la región de Apurímac. En estos meses es frecuente que algunas personas realicen la quema de rastrojos, pastizales, ¿no?, chayas y residuos agrícolas como parte de las labores del campo. Sin embargo, estas prácticas representan un grave peligro para nuestros bosques, pastizales, cultivos, fauna silvestre y comunidades, ya que el fuego puede salirse de control en cuestión de minutos y ocasionar daños irreparables. Por ello, la Municipalidad Provincial de Cotabamba, Tambobamba, hace un llamado a toda la ciudadanía para actuar con responsabilidad y evitar cualquier actividad que pueda generar incendios forestales. Es fundamental promover conductas preventivas y responsables, evitando las quemas agrícolas no controladas y protegiendo el medio ambiente que constituye el patrimonio natural de las presentes y futuras generaciones. En efecto, queridos amigos, no sé si será por costumbre, ¿no?, luego de levantar nuestras cosechas, lo que suelen hacer es juntar los residuos agrícolas.
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1: 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La sensibilización de la población es una de las medidas preventivas, por eso es importante, queridos paisanos, que cada comunidad, que cada barrio, que cada organización, sea cual fuere la intención, siempre agenden, queridos amigos, ¿no?, el tema ambiental. Las medidas preventivas más importantes para reducir la incidencia de incendios forestales. La participación activa de las comunidades, agricultores y autoridades permitirá prevenir emergencias que ponen en riesgo la vida de las personas, los recursos naturales y la producción agropecuaria. Nuestro medio ambiente es nuestro patrimonio natural para nosotros y para los que vienen, o sea, para las futuras generaciones. Asimismo, es importante, queridos radioyentes, recordar que se aprobó un proyecto de ley de prevención y control de incendios forestales, el cual establece mecanismos de prevención, respuesta e intervención ante este tipo de emergencias y contempla sanciones severas para quienes provoquen incendios forestales. Aprendan de esta normativa, queridos amigos, ¿ya? Incluso con penas que pueden llegar hasta los 10 años de prisión. Cárcel pichacharamita chumayjí munashanki. 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De acuerdo con lo que establezca la legislación vigente actual, es penado, hermano o hermana. En esa línea, la Municipalidad Provincial de Cotabamba-Tambobamba siempre reafirma su compromiso de continuar desarrollando campañas de sensibilización, educación y prevención, promoviendo una cultura de cuidado del medio ambiente y fortaleciendo la seguridad de toda la población. Querido paisano, querido amigo, no pongas en riesgo la vida de nuestra naturaleza. Evita las quemas agrícolas. 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Se deja diferenciar y matar. 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Protejamos nuestros bosques, nuestros cultivos, ¿no es cierto? Y con eso estamos asegurando el futuro de nuestra provincia, el futuro de nuestras familias, ¿correcto? Muy bien, en caso de incendio forestal, queridos radioyentes, tienen que reportarlo inmediatamente a la Municipalidad Provincial de Cotabambas, Tambobamba, llamando al siguiente número telefónico. 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
1: 36, 40.
0: 8 de la mañana, 9, 1 minuto.
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0: Muy buenos días, bienvenidos a una nueva edición de SRM Noticias. Bien, de esta manera nos conectamos, 8 con 11 minutos de la mañana, 8 con 11 minutos de la mañana. Así es, bien, nos conectamos, estamos a través, atención, de Radio TV Marcansaya, gracias al señor Paco también que está conectado con nosotros. Por supuesto, también desde Coyurqui estamos conectados con Radio Guaira. Y por otro lado también estamos conectados con Radio Chalhuahuacho. Así es, aquí justamente de donde salimos es Radio Chalhuahuacho, ¿no? Para toda la provincia de Cotabambas. Radio TV Marcansaya, lo propio nos escuchan en el distrito de Tambobamba, distrito de Cotabambas. Saludos a todos ustedes que se están conectando en estas horas de la mañana, 8 con 12 minutos de la mañana. Hoy jueves 9 de julio, atención, jueves 9 de julio. Recuerden que estamos, por supuesto, en vivo y en directo a través de todas nuestras plataformas. Así es, bien, y ustedes también pueden compartir la transmisión en vivo, es una manera también de poder apoyarnos a nosotros, así es, compartiendo la transmisión en vivo y en directo. Hoy, atentos, porque vamos a estar tocando justamente un tema desde el distrito de Akira, así es, desde el distrito de Akira, entonces nos llega un tema muy delicado, de hecho que también a mi persona ya está afectando también, ¿no? Entonces, nosotros vamos a dar a conocer este tema, seguro que en breve también la familia se va a estar conectando, así es, bien, es importante, ¿no? Saber cuál es la situación en estos momentos. En cuanto a denuncias públicas, nosotros le hacemos el seguimiento también. Esta denuncia pública lo hemos tenido pues desde el mes de marzo. Así es de una familia, de hecho de una abuelita, ¿no? Que lamentablemente pues venía sufriendo atropellos de parte de una de sus hijos, ¿no? Entonces, una de sus hijos mujer, ¿no? Entonces, al respecto, por supuesto, nosotros también vamos a darlo a conocer con ustedes en vivo y en directo. Bien, para ello también, por supuesto, necesito que compartan la transmisión, que nos enlacemos y que me confirmen por interno también, por favor, si ya estamos justamente saliendo al aire en todas las plataformas. Bien, entonces yo fui justamente como periodista hasta el distrito de Akira, justamente al llamado de estos dos abuelitos, que ustedes van a conocer, por supuesto, y de hecho ya los deben conocer en el distrito de Akira, ¿no? En donde fui también y pues tuve las declaraciones de una de ellas, ¿no? Son dos abuelitas, de hecho un abuelito y una abuelita, que pues lamentablemente toda su vida han estado viviendo en Akira, en el distrito de Akira, en un centro poblado, ¿no? Y justamente, pues, de la noche a la mañana ha llegado una de sus hijas, ¿no? A querer quitarle sus terrenos, pero sobre todo el terreno en el cual ella permutaba, estaba viviendo, ¿no? Entonces, lamentable porque también justamente, no solo eso, es que esta abuelita que se llama Saturnina Estrada Molina, ¿no? Vamos a ponernos al corriente justamente de los padres. Bien, acá tengo muchas documentaciones, de hecho, de los abuelitos que me llamaron justamente para que pudieran justamente dar a conocer esta información. Bien, entonces, nosotros también, aquí tengo el acta, así es, tengo el acta incluso, donde hay unas supuestas ventas de terreno, así es, bien, entonces, es lamentable. Ustedes van a escuchar a esta abuelita, y en breve yo también voy a dar los nombres, bien, entonces van a escuchar a esta abuelita cómo es que también se siente al ver que una de sus hijas, pues lamentablemente, se apodera de su terreno, del terreno prácticamente, ¿no?, del terreno, ojo que prácticamente pues aún le corresponde porque ellos están vivos, los dos abuelitos están vivos, pero los hijos pues Algunos de ellos se desentienden del tema de los terrenos, ¿no? Porque están vivos, aún no hacen repartición de bienes. Sin embargo, hay una de sus hijas justamente quien le está justamente haciendo pasar este mal momento. Vamos a escuchar entonces, a ver si nos conectamos. Ah, muchas gracias por avisarme referente al audio. Gracias, gracias para también nosotros poder mejorar. Creo que ahora sí, vamos, ahora sí estamos bien. Bien, entonces nosotros vamos a continuar y vamos a dar a conocer, por supuesto, esta situación que realmente hasta mi persona ya está afectando, señores. Sí, ¿por qué? Porque nosotros cumplimos como periodistas sacar al aire ciertas situaciones y más con las personas en vivo, ¿no? Quienes justamente dicen, bueno, yo bajo mi responsabilidad doy mis declaraciones, ¿no? Y son tal cual las cosas. Entonces, al respecto, justamente, aquí está. Ella es la señora Águeda Cosco Olivera de Lobón. Así es, bien. Entonces, y el señor José Manuel Lobón Rojas son los dos abuelitos que me llamaron en el distrito de Akira para poder entrevistarlos y que den a conocer su situación, su lamentable situación, señores. Bien, entonces es de la señora Águeda Cosco Olivera de Lobón. Ella les va a explicar a detalles cuál es la situación que ha pasado con su hija, ¿no? Creo que aquí somos libres. Tenemos la libertad de expresión y, bueno, nuestros abuelitos, doña Águeda Cosco Olivera de Lobón, del distrito de Akira, y el señor José Manuel Lobón dan sus declaraciones. Vamos a iniciar con ello porque también quiero su perspectiva, quiero su opinión de ustedes, así es bien, porque después de haber sacado estas imágenes nosotros y hacerlo viral incluso en TikTok, en redes sociales, porque muchos sienten también por esta abuelita, ya están justamente en una edad, ¿no? En donde no deberían recibir este tipo de emociones, ¿no? ¿Qué sentirían ustedes, sus propios hijos, su propia hija, la desaloja de donde ha vivido por más de 20 años, donde han criado a todos sus hijos prácticamente, ¿no? Haciéndole firmar presuntamente papeles en blanco? Ella nos explica, la señora doña Águeda Cosco Olivera de Lobón. Adelante.
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2: Bien, muchas gracias, señorito. Tranquila, mamita, tranquila.
1: Ay, mamá, por favor, apriame, mamá.
2: Bien, justamente ay, son las palabras.
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2: Bien, muchas gracias, señorito. Tranquila, mamita, tranquila.
1: Ay, mamá, por favor, apriame, mamá.
0: Bien, ahí teníamos justamente las declaraciones de la señora, ¿no? Agueda Cosco Olivera de Lobón. Ustedes han podido justamente escuchar de su propia boca prácticamente de ella, ¿no? Que, pues, bien, alude a que su hija la ha hecho presuntamente firmar algunos papeles en blanco, ¿no? Engañándola y pues sacándola prácticamente ya de su propiedad, ¿no? En ese tiempo que hemos ido en el mes de marzo, yo recuerdo que ella estaba en el lugar que la hemos grabado, era justamente una casa en la cual estaba alquilando ellos dos, ¿no? Los abuelitos, Agueda Cosco Olivera de Lobón y lo propio José Manuel Lobón Rojas. Bien, ellos estaban alquilando, permutando mientras en este lugar, pero lamentablemente creo que se acabó ya el tiempo del alquiler, ¿no? Y ellos también estaban desalojando de ese lugar. Sin embargo, del lugar donde a ellos les pertenece, ¿no? Es justamente en la comunidad de Corina, de la comunidad campesina Madre de Callao, así es bien, del distrito de Akira. Ellos han vivido toda su vida ahí en su terreno, sin embargo, e incluso nos informaron que habían pasado una maquinaria, habían destruido todo, ¿no? De parte de una de sus hijas, que ya nuestros hermanos akireños seguro escuchando y viendo estas imágenes saben a quiénes nos referimos, ¿no? Entonces, en breve minutos vamos a enlazarnos con uno de los familiares, porque realmente en la data que nos llega ahora, que después de esta entrevista que le hicimos a la abuelita, a la señora Agueda Cosco Olivera de Lobón, gracias al presidente de la comunidad, ¿no? De Corina y también de la comunidad de Callao, ¿no? Madre de Callao. Así es, quienes estuvieron justamente muy atentos a esta situación y también me comentan que la señora, quien una de sus hijas, su hija, quien ha invadido, no tiene ni certificado, ¿no? Que los presidentes no les han proporcionado las documentaciones pertinentes. Ellos se encuentran en estos momentos en un tema legal. Así es. Bien, ustedes han podido escuchar sus propias palabras de la abuelita, de la señora Águeda Cosco Olivera de Lobón, cómo ha pasado la situación, cómo la han engañado, ¿no? Sin embargo, discúlpenme, pero hay tal descaro a veces de los hijos, ¿no? No sabemos uno para quién trabaja al final, ¿no? Que la señora mencionada, ¿no? Que ya seguro lo va a decir también quién es, la nieta en estos momentos cuando nos comuniquemos, ¿no? Pues se da la, no sé yo quién les financia realmente para meter querellas, para denunciarnos por sacar justamente este tipo de situaciones en denuncias públicas. Yo también me expongo como periodista, pero lo está diciendo tal cual la señora Águeda Cosco Olivera de Lobón. Aquí nadie le está obligando. Ella nos ha pedido nuestro apoyo y nuestra cobertura ante esta situación. Bien, ante ello he recibido, según los documentos que me han traído ahora también la familia Lobón, querellas. Han querellado a la nieta, han querellado a su hijo Carlos Lobón, ¿no? Esta señora, una de las hermanas, ¿no? Quien justamente es la señora Norma Lobón Cosco. Bien, y si me estoy equivocando, por favor, por interno, ¿no? También me escriben, ¿ya? Es la señora Norma Lobón Cosco, que me comentan también que está trabajando aquí en el distrito de Chalhuahuacho. Mucho cuidado, porque esta señora Norma Lobón Cosco, que es la hija justamente a la cual se refiere la abuelita Águeda Cosco Olivera, pues ya tiene más de 37 denuncias hacia su propio hermano, Carlos Lobón, así es, bien, ha denunciado 37 veces, bien, ahora lo puedo decir así, por presunto, agresión físico, psicológico, extorsión, infinidades de casos, asombroso, asombroso, señora Norma Lobón Cosco, que tenga usted la capacidad, el tiempo y el dinero para poder hacerlo eso a su propio hermano y a sus propios padres. Así es, bien, su madre, Águeda Cosco Olivera de Lobón, lo dice justamente tal cual como han pasado las cosas y ahora se encuentran en un tema legal. Debido a ello, según lo que me vienen a informar la familia Lobón, es que los han querellado, ¿no? A todos, porque la señora Norma Lobón lo único que sabe es denunciar y querellar, ¿no? Y ya hay casos archivados incluso, que eso también tiene su delito por hacer denuncias falsas, señores. Bien, entonces, al respecto justamente, ¿no? A mi persona al menos, en mi domicilio o en mi oficina, ¿no? No me ha llegado absolutamente nada, ni una querella, ni una notificación, hasta el momento ignoro el tema. Sin embargo, la familia Lobo me ha dado en conocimiento que también está incluido mi nombre en esas querellas, ¿no? Según ella, por difamar. Pero bueno, esto está en un tema legal y no lo dije yo, lo dijo justamente su propia madre. Y en lo cual vamos a volver a escuchar para que ustedes puedan entender a lo que nos referimos, porque reitero, esto viene desde el mes de marzo. Pero vamos a saber también cuál es la situación ahora de los abuelitos Águeda Cosco Olivera y el señor José Manuel Lobón. ¿En qué situación se encuentran en estos momentos? Reitero, agradezco bastante al presidente de la comunidad de Corina, también de la comunidad campesina Madre de Callao, quienes nos informaron también que hasta el momento no se les da un certificado de posesión, un certificado que avale esa transferencia, presunta transferencia que ha hecho los abuelitos hacia su hija Norma Lobón Cosco. Bien, están en un trámite legal. ¿En qué situación llegará? Lo único que ellos pedían era pasar sus últimos días, porque aún, gracias a Dios, siguen con nosotros, los abuelitos, pasar sus últimos días en su casa, en donde han pernoctado prácticamente más de 20 años criando a sus hijos. Es lo único que pedían, ¿no? Vamos a volver a escuchar las declaraciones de la señora Águeda Cosco Olivera de Lobón.
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2: Bien, muchas gracias, señorito. Tranquila, mamita, tranquila.
1: Ay, mamá, por favor, apriame, mamá.
2: Bien, justamente son las palabras de la señora también Lobón, quien en estos momentos.
0: Bueno, ustedes han podido escuchar justamente nuevamente, ¿no?, a la señora Águeda Cosco Olivera de Lobón. Lo que sí vuelvo a sacar este caso es porque ya nos hemos comunicado nuevamente con la familia y nos dicen, atención, nos comentan que la señora Norma Lobón Cosco está laborando aquí en el distrito de Chalhuahuacho. Bien, eso es uno a criterio de ustedes, quienes estén escuchando. Está trabajando la señora Norma Lobón aquí en el distrito de Chalhuahuacho. Segundo, que ya se han acumulado más de 36 denuncias presuntamente calumniosas hacia el hermano, quien justamente tiene la potestad en estos momentos a sus padres, hacia el señor Carlos Lobón, hacia la señora Olga Lobón. Así es, bien, entonces es lamentable, sí, pero son más de 36 denuncias presuntamente calumniosas, tres de ellas archivándose, ¿no?, por X cosas. Lo que me decía incluso el señor Carlos Lobón es que estaba sufriendo una presunta persecución. ¿En qué sentido? Miren ustedes a veces, ¿no?, el poder que tenemos lamentablemente las mujeres, que estamos tomando foto de repente a una persona varón, de mujer a varón me refiero, y podemos referir de repente que me han pegado, que intentó matarme, y voy a poner la denuncia. Sí, pues, las leyes están a favor más de las mujeres, pero no podemos hacer ese tipo de denuncias calumniosas, presuntamente, porque luego está en una investigación, se archivan, ¿y quién nos devuelve ese trauma psicológico, el tiempo perdido, no? Son 36 denuncias que esta señora Norma Lobón Cosco le ha realizado ya al señor Carlos Lobón Cosco, quien es su hermano prácticamente, ¿no? Ahora, ¿cuál es la situación de los abuelitos Águeda Cosco Olivera y José Manuel Lobón Rojas? Ellos se encuentran permutando, viviendo en Antapampa, me comentan. en Antapampa, ¿no? Bajo la custodia también de uno de los familiares, del sobrino, y por supuesto los hijos también, la señora Olga Lobón, Norma Lobón, y su sobrina, así es, su nieta Ruth Lobón, quien está a cargo, justamente una de las más preocupadas. Hoy teníamos que salir con ella también al aire, sin embargo, me acaba de enviar una foto en la cual se encuentra en el hospital de Akira. Así es, lamento mucho la situación, no se preocupen, yo sé que en otra ocasión van a poder ustedes también dar su testimonio. El señor Carlos Lobón lo propio, entonces lamento mucho la situación que están pasando, entre denuncias, más denuncias, solo por de repente querer que sus padres, la señora Águeda Cosco Olivera de Lobón y José Manuel Lobón, quieran pasar sus últimos días en su terreno, en su casa, ¿no? Pero según lo que comenta y lo que nos cuenta la señora Águeda Cosco Olivera de Lobón, es que presuntamente esta señora Norma Lobón Cosco habría venido con documentos, hojas en blanco, le habría hecho firmar una transferencia de terreno, cuando todavía todos los hijos pues no tienen repartido ningún bien, ¿no? Porque ellos están vivos. Sin embargo, la señora, al parecer, bueno, ha estado permutando incluso con la señora Norma Lobón Cosco, ha estado con ellos en Fuerabamba, con sus papás, bajo presuntamente engaños, ¿no? Y luego los hubieran traído nuevamente donde han vivido 20 años, les ha hecho firmar un documento, luego los ha desalojado, ha metido máquinas prácticamente a ese terreno. En estos momentos nadie puede ingresar, ¿no? Porque está en un tema legal, bien, pero los abuelitos, realmente sus papás, yo digo, ¿qué corazón podemos tener como hijos para poder hacerles esto, ¿no? Retirarlos de un lugar donde han vivido más de 20 años, donde han criado sus hijos prácticamente, hay que tener corazón para hacer ello. Sin embargo, reitero, se encuentra en un tema legal, ya está bajo justamente el Ministerio Público, ¿no? Akira, la policía también está tomando el caso, ¿no? Sin embargo, siempre es bueno tener la ayuda, porque esto ha pasado todavía en marzo, que han metido las maquinarias a su terreno de la señora Águeda Cosco Olivera, que queda en la comunidad Nexa de Corina, de la comunidad campesina de Madre Callao, ¿no? Y es donde quedaron pues al aire prácticamente, no sabían dónde vivir, pero sus hijos también, pues los demás hijos que tiene Carlos Lobón, la señora Algo Lobón, ¿no? Intentaron justamente pues darle un hogar, pero ellos, ustedes comprenderán, son personas, justamente son personas, ojo, son personas de tercera edad. No, ustedes saben que ellos de repente no van a poder entender que ya no están en su hogar que permutaban más de 20 años, donde han criado a sus hijos. Ellos han crecido ahí prácticamente, ¿no? Y pues ahora que los hayan desalojado de esta manera, ellos están en Antapampa viviendo en otro lugar ya también momentáneamente, mientras que se soluciona.

0: a notificaciones, pagar abogados, etc., ¿no? Pero lo que sí me han comentado es que está trabajando aquí en el distrito de Chalhuahuacho, la señora Norma Lobón Cosco, ¿no? Está laborando en nuestro distrito, así es, y no necesariamente es por necesidad o está permutando más en nuestro distrito, no, porque también la otra parte de la familia permuta en este lugar, trabaja aquí también en el distrito de Chalhuahuacho. Pues sí, creo que la mejor manera para incriminar o cualquier cosa, de repente meter denuncias, etc., es estando cerca, ¿no? Entonces, incluso el señor Carlos Lobón, que ahorita están en el centro de salud de Akira, me comentan, ¿no? No ha podido salir al aire, sin embargo, me comentan que el señor Carlos ya no puede caminar ni siquiera por el óvalo de Chalhuahuacho, porque la otra vez se la topó casualmente, ya está, él estaba en una vereda al extremo y la señora empezó a sacar su celular, ¿no? Presuntamente a argumentar que la quiere matar, etc. Después ha ido a poner denuncias, etc. ¿Se dan cuenta al extremo que llegan a veces algunas personas que de repente no están en sus cinco sentidos o de repente cegados también por la ambición de un terreno que realmente no nos corresponde? Como hijos, creo que eso lo único que esperamos es que nuestros padres nos den educación. Bueno, y si tienen de repente la voluntad de dejarnos un lápiz, un cuarto, etc., bienvenido sea, ¿no? Pero nosotros no estamos para exigir o de repente de manera forzosa hacerles que nos dejen un terreno a nuestro cargo, ¿no? Cuando son de ellos, ellos verán si lo venden, ellos verán cómo tratan. Están vivos aún, necesitan, por supuesto, muchas atenciones. Incluso ellos podrían vender su terreno y pagar con ello una enfermera hasta el último día de sus días, ¿no? Pero bueno, esta es la situación que está viviendo la señora Águeda Cosco Olivera de Lobón y el señor José Manuel Lobón Rojas. Así es. Bien, para los que han escuchado este audio, realmente en redes sociales ha sido viral, viral. Muchos han querido coger el caso. Sin embargo, está aquí justamente en el distrito de Akira, en las manos de la fiscalía, en las manos también de los presidentes, las federaciones del distrito de Akira. Así es, bien, a que puedan también tomar el caso de estos dos abuelitos. Bien, vamos a cerrar el tema justamente. Nosotros también poniéndonos en la posición de Ruth Lobón, del señor Carlos Lobón, en los cuales solo quieren que sus padres pasen sus últimos días en su terreno, en su casa, en su hogar, donde han estado más de 20 años. Esa es justamente el objetivo de estos abuelitos. Pero nadie, nadie va a poder de repente no tratar de curar esa herida que ya tiene la señora Águeda Cosco Olivera de Lobón. Para todos los que se están conectando recién y están escuchando justamente la programación, nosotros vamos a cerrar ese tema una vez más, ustedes mismos escuchando las declaraciones. ¿Por qué? ¿Por qué hago hincapié ahí que las declaraciones lo ha dado justamente la señora Águeda Cosco Olivera de Lobón cuando hemos ido justamente hacia el distrito de Akira? ¿Por qué enfatizo en ello? Porque no sé qué tiene en la cabeza la señora Norma Lobón Cosco, que justamente he leído las querellas que le ha puesto a la señora Ruth Lobón, al señor Carlos Lobón, a la señora Olga Lobón, a toda la familia prácticamente querellando, porque parece que ella pensó que nunca iba a salir este tema, ¿no? Y más estando vivos sus padres. Bien, entonces enfatizo porque aquí nadie ha obligado a nadie a decir algo. Lo ha dicho la señora con sus propias palabras, la señora Águeda Cosco Olivera de Lobón. Ella ha dicho su situación, cómo se siente y qué es lo que ha pasado realmente. Así es, bien, es una persona mayor, ¿no? Nadie le ha puesto una pistola en la cabeza. Ella nos ha llamado para poder tener su testimonio y que todos ustedes se puedan enterar. Vamos a ir con ello y después nos vamos a ir a una pausa comercial.
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0: Bien, vamos a continuar y también vamos a ir agradeciendo a nuestros auspiciadores. Así es, bien, a ver si también me confirman por interno si estamos saliendo bien con el audio. 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Atención, entonces, vamos a continuar nosotros también con la información después de dar nuestras publicidades. 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Un saludo para el señor Franklin Encalada, que seguro también nos está escuchando. Así es, bien. 8:51 minutos de la mañana. 8:51 minutos de la mañana. Nosotros también vamos a continuar y agradecemos a todos los que se vienen enlazando. Así es, a través de nuestra transmisión en vivo y en directo. Así es, vamos a agradecer de esta manera también. 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Bien, vamos a continuar y también vamos a ir agradeciendo atención a Pastelería Boris.
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0: 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Así es. Bien, vamos a continuar. 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Así es. 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Bien, vamos a continuar y también atención. 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Bien, vamos a continuar nosotros también, así es, con la información. Ajá, sí, tenemos todavía, así es, una información para ustedes y vamos a darla a conocer. 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Muchas gracias también a Sorpresas con Flor, así es, bien. Vamos a continuar nosotros también, por supuesto, con más información, gracias a todos nuestros auspiciadores. 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Vamos con más información y nos trasladamos hasta el centro poblado de Tambuya. Atención, vamos a ir entonces hasta el centro poblado de Tambuya. Así es, bien, en donde ya tenemos también en breves minutos vamos a tener enlace telefónico, así es, bien, con el residente
1: Marca
0: del proyecto, así es, del estadio de Tambuya. Bien, vamos a estar entonces con el residente del proyecto, quien es justamente el arquitecto. En breves minutos ya vamos a estar con él, así es, en breves minutos entonces ya vamos a encontrarnos con él. Sin embargo, informarles que justamente ya se encuentra prácticamente a puertas de inauguración del estadio de Tambuya. Atención, vamos a saber todo el acontecer, porque nosotros también hemos estado al tanto, ¿no? En cuáles son las características, ¿no?, que va a tener ahora este estadio. También, por otro lado, ¿no?, las tribunas, en qué avance estamos en estos momentos también del estadio de Tambuya. Lo que sí tengo por muy buena fuente es que justamente este estadio, pues, ¿no?, ha beneficiado y seguirá beneficiando a todos nuestros hermanos del centro poblado de Tambuya. ¡Qué hermoso! Miren ustedes, yo recuerdo que hasta el año pasado, ¿no?, a mitad de año, estaban construyendo todavía las tribunas, ¿no? Estaban en plena ejecución, y hoy ya lo vemos prácticamente con gras sintético, con las tribunas también ya coloridas, listas prácticamente. Esto está ya en un 90%. ¿En dónde es? En el centro poblado de Tambuya, señores. Ya tienen su estadio. Miren estas tribunas coloridas, que seguro pronto ya va a ser la inauguración. Y es por ello que nos vamos a enlazar rápidamente, por supuesto, con el arquitecto, así es, a cargo de este proyecto, quien ha hecho realidad. Yo recuerdo que el arquitecto, por supuesto, siempre ha estado abierto a la prensa, ¿no? Hemos estado visitando muchas veces, de hecho, este estadio, ¿no?, en donde hoy, que me acaba de sorprender, porque nos acaba de enviar justamente este video, ¿no?, que ya está prácticamente en más del 90%, ¿no? Y vamos a saber más, por favor. Muy buenos días, arquitecto, bienvenido a SRM Noticias, así es, bien, bienvenido a SRM Noticias. Por favor, también queremos, a ver, bien, vamos a ir entonces, me comentan, yo no entiendo, las comunidades, la señal está pésima, ¿no?, en las comunidades. Bien, sin embargo, vamos a continuar y vamos a enlazarnos hasta el centro poblado de Tambuya con el arquitecto a cargo justamente del estadio de Tambuya. Bien, muy buenos días, arquitecto, bienvenido a SRM Noticias. Por favor, preséntese ante el público y también vamos a dar algunas características, y espero que el día de hoy en primicia también la fecha tentativa ya de la inauguración de este estadio, que realmente nos ha sorprendido, ¿no?, porque ya está en su totalidad para su entrega. Muy buenos días, arquitecto, adelante, lo escuchamos.
2: Buenos días, señorita Cindy, y buenos días al pueblo de Chalhuahuacho, a todos los amigos, inclusive la provincia de Cotabambas, Tambobamba. Soy el arquitecto Luis Persis Utescobar, residente del proyecto de mejoramiento de los servicios deportivos del estadio de la comunidad de Tambulla, para servirle y estar a su atento a entrevista, señorita.
0: Bien, arquitecto Percy, por favor, coméntenos cuáles son las características principales que va a tener, bueno, que ya estamos observando en sí, ¿no? Este estadio de Tambulla, también el gras sintético, hay que detallarlo, la medición que se ha tenido, cuánto tiempo de ejecución se ha estado dando también este estadio de Tambulla.
2: Bien, señorita. Respecto al proyecto que tenemos, básicamente hemos iniciado en el mes de enero del año 2004, tenía un plazo de ejecución de un año. En el interín de la ejecución se han tenido algunas observaciones, se han tenido algunos mejoramientos al expediente técnico, por lo tanto se ha pedido ampliaciones de plazo que se están alargando hasta fines del mes de agosto de este año.
0: Bien, entonces hasta el mes de agosto.
2: Sí, seguidamente tenemos los componentes del estadio, ¿no? Que son básicamente la cancha deportiva, que es una cancha de dimensiones profesionales, 100 metros de largo por 64 metros de ancho, prácticamente al 100% culminada. Ya está colocada la cancha sintética, simplemente a la espera de su entrega, ¿no? Oportuna. Todavía tenemos los trabajos de las tribunas, también ya están concluidas. Los trabajos internos de las tribunas, puesto que por debajo de las tribunas tenemos oficinas complementarias, ¿no?, a los usos que va a tener el campo deportivo, y básicamente estaríamos acabando. El problema que hemos tenido es la falta de asignación presupuestal. En un momento, ¿no?, debe ser seguramente por esto de las elecciones, así que no hubo transferencias del Estado y hemos tenido que paralizar la obra por un mes. Aparte que hemos paralizado también en el mes de enero por la culminación del año fiscal durante 15 días, entonces hemos tenido casi un mes y medio de paralización de ejecución del proyecto. Pero en este momento ya contamos con el presupuesto asignado ya para su culminación. Lo que nos estaría faltando es la cuestión de acabados internos por debajo de las tribunas, el colocado de puertas, ventanas, la pintura, ¿no?, básicamente. Y las instalaciones de las termas eléctricas, puesto que las duchas van a ser de agua tibia. Con esto creo que estaríamos terminados al 100%. Hemos adicionado el cerco perimétrico general, puesto que en el proyecto primigenio no consideraba el cerco perimétrico general, ¿no? Después de una serie de coordinaciones, la modificación al expediente, así, ha sido aprobado todavía el cerco perimétrico general. La ejecución de este cerquito nos va a llevar por lo menos unos 20, 25 días más. Entonces, con eso estaríamos concluyendo básicamente los trabajos del estadio.
0: ¿A cuántas personas ha beneficiado este proyecto? Ahora también nos enteramos ya que hasta agosto, entonces vamos a estar esperando, ¿no?, para que ya se dé también la entrega de este estadio y con la utilidad para todos los hermanos de Tambulla y de toda la provincia de Cotabambas.
2: Así es, señorita Cindy, ¿no? Entonces, en este momento ya que está la cancha culminada, todos vienen los compañeros de las comunidades a pedir autorización para que puedan estar jugando, para que puedan estar haciendo sus prácticas, así. Pero como es un proyecto de inversión que tiene que ser utilizado luego de su entrega, lamentablemente no podemos nosotros tomar esa decisión, ¿no? Eso tiene que ser en acuerdo con los entes superiores de la región para que puedan autorizar. Pero el beneficiario son pues la comunidad de Tambulla y todas las comunidades aledañas que están por acá, ¿no? Toditas desde Chalhuahuacho mismo. Seguramente que en un momento esto de la Copa Perú, los campeonatos que se hagan, seguramente se van a trasladar acá a la cancha, puesto que es una cancha oficial, ¿no? Es una cancha oficialmente que está con material calificado, digamos, desde la Federación, desde la FIFA, ¿no? Desde la Federación Internacional de Fútbol Asociado. Entonces, yo pediría un poquito de calma y espera, no más, claro que el que espera desespera, ¿no? Pero seguramente el día de la entrega, al día siguiente, ya todos van a estar pudiendo hacer uso de este escenario, ¿no?
0: Así es. Bien, en cuanto a las tribunas, ¿nos podría detallar también, por favor, ¿no? ¿Cuántas
1: Marcansaya.
0: gradas de concreto, ¿no?, se están integrando en la cancha de fútbol? Porque nosotros también nos hemos aproximado, recuerdo yo, el año pasado, teníamos recién una tribuna, ¿no? Y ahora realmente el video que estamos mostrando, ¿no?, es ya prácticamente ya puertas de la entrega de esto. Veo que son dos incluso. A ver, por favor, ¿nos puedes describir?
2: Y ya, son cuerpos, son tres cuerpos, ¿no? O sea, la tribuna está conformada por tres cuerpos independientes, ¿no? Cada cuerpo es de 33 metros de longitud y considera 11 graderías. 11 graderías. En total son tres cuerpos. Usted cuando nos visitó aquella vez estuvimos en el primer cuerpo. Y ahora ya los tres cuerpos ya están terminados, ya hemos acabado con la pintura, estamos colocando las estructuras metálicas para techo. Y con eso ya estaríamos concluyendo básicamente lo que es todo la tribuna. Entonces, más o menos alberga, está calculado para que albergue 2.500 observadores, ¿no?
0: Interesante, entonces 2.500 personas aforo prácticamente dentro del
2: Así es.
0: estadio de Tambuya. ¿Cuántas personas hemos tenido justamente laborando en este estadio? Porque yo he observado que son, como usted dice, que son de la zona, sí, pero un aprox.
2: Básicamente, fíjese, en los inicios hemos empezado con 60, 70 trabajadores, exclusivamente de la zona. El 2% han sido el maestro de obra, un poco el personal técnico que han venido a trabajar, que eran de afuera, ¿no? Y que tenía que tener su experiencia todos. Pero lo bueno que hemos tenido acá, la participación exclusivamente de los comuneros, ¿no? De los comuneros aledaños, ellos han rotado su personal mes tras mes, y así hemos venido trabajando. Hasta este momento que ya se han especializado básicamente los compañeros, están especializados en lo que es armaduras de fierro, el tipo de mezcla que se utiliza, los encofrados y esas cosas, ¿no? Ya han aprendido mucho. Espero que eso les sirva de experiencia para que puedan también salir a otros lugares y estar enseñando a otras personas.
0: Así es, bien interesante, arquitecto Luis Percy Suta, la conexión que estamos teniendo. De hecho, yo ya tenía previsto que incluso en este mes ya de repente podríamos inaugurar, ¿no? Sí, la población chalhuachina también está al tanto. Sin embargo, nos confirma entonces que en el mes de agosto ya se va a estar entregando el estadio de Tambuya, totalmente calificado. Arquitecto, dígame por favor que ha hecho también nuestras tribunas para los medios de comunicación, nuestras casetas.
2: Para la transmisión, para las
0: Claro,
2: transmisiones. Sí,
0: claro.
2: básicamente, ¿no? Fíjese, a pesar que no ha estado considerado, digamos, ¿no? En el expediente primigenio, pero sí también se ha observado ese espacio, ¿no? Entonces, de todos modos, va a existir ese espacio. Ya
0: Así.
2: tenemos también la banca de suplentes, va a tener un pequeñito escenario, para las banderas. Y así, ¿no? Por el estilo, todo lo que necesito en el estadio, en su complementación.
0: Bien, interesante. Entonces, arquitecto, vamos a estar en la expectativa y seguro que también transmitiendo en vivo la inauguración de este estadio, ¿no? Me alegra mucho que Tambuya, este centro poblado, tenga su propio estadio. Miren ustedes, ¿no? Están viendo los que están en la transmisión en vivo. Estos son obras, señores. Esto se le llama estadio, ¿no? Y ya saben los que están conectados por qué lo digo, ¿no? Entonces, a esto se le llama realmente estadio, tiene sus tribunas, ¿no? Espero que no me esté mintiendo con mi caseta de para hacer transmisiones, así es. Vamos a darnos una vuelta también por ahí. Bien, arquitecto Luis Percy Suta, ¿de repente algo más que agregar que nos estemos olvidando referente a este estadio?
2: Sí, señorita, agradecer primero al presidente del gobierno regional por confiar en mi persona y agradecer a la comunidad, al centro poblado de Tambuya y a todos los compañeros que han podido trabajar acá por todo el apoyo que he tenido, ¿no? Si bien es cierto, las comunidades socialmente son un poco fuertes, están bien compactas en su organización, pero hemos tenido también nosotros muchas reuniones con ellos para hacernos entender, para comprender y trabajar de una manera armónica, ¿no?, este proyecto. Entonces, creo que no va a haber ningún problema de la situación de parte social y esas cosas. Ahora, la inauguración, como le digo, ya si no hubiéramos tenido retraso, ya lo hubiéramos ya hecho, sino a veces eso escapa a nuestra voluntad y tenemos que estar nosotros cumpliendo más con la documentación que se debe hacer para ampliar los plazos, inclusive hasta ampliación presupuestal, ¿no? Entonces, pero sí, por seguro que a fines de agosto, la primera semana de septiembre, ya debe estar entregándose ya el proyecto.
0: Bien, Marca interesante. Saya. Entonces, arquitecto, a seguir trabajando, por supuesto. De repente, aún hay puestos disponibles en este mes de julio, agosto, que queda prácticamente para nuestros hermanos de la provincia de Cotabambas para que puedan venir a elaborar.
2: Estamos en la tarea ya de los acabados finales. Ahorita estoy, por ejemplo, necesitando un gasfitero, ¿no?, para la colocación de inodoros, para la colocación de los lavatorios y todo eso. Entonces, si es que hubiera algún compañero interesado en que se aproxime, no va a sacar la residencia, entonces estaremos dialogando y si es que puede hacerlo, que ingrese y que lo haga, ¿no? Estamos necesitando ese tipo de mano de obra calificada.
0: Así es, gasfitero. Entonces, atención a todos nuestros, así es, a todos nuestros hermanos, atención, que de la provincia de Cotabamba se está necesitando un gasfitero con mano calificada. Así es, bien. Muchas gracias, arquitecto, por esta entrevista. De hecho, que nosotros también nos vamos a ir aproximando hasta, así es, el centro poblado de Tambuya, ¿no?, para realizar una transmisión en vivo y dar cada detalle de cómo se viene realizando este estadio. Una felicidad también para nuestro distrito de Chalhuahuacho. Gracias, arquitecto Luis Percy Escobar. Vamos a estar en contacto.
2: Gracias, señorita Cindy, muy amable, y muy agradecido a toda la población de la provincia de Cotabambas.
0: A usted, muchas gracias. Bien, ahí teníamos conexión también con el arquitecto Percy, así es, Luis Percy Suta, quien ha anunciado que se necesita gasfiteros, ¿ah? Atención, gasfiteros con mano calificada. Atención, entonces, el estadio de Tambuya, ojo, eso tiene una inversión de 10 millones de soles, ¿ah? Y va a estar a una capacidad de 2.500 personas que puedan expectar. Nada que envidiar a otros distritos, por supuesto, ¿no? Entonces, pero ya en mes de agosto posiblemente se va a hacer la entrega. Esto está bajo la ejecución del gobierno regional de Apurímac. Reitero, yo he visto, al menos en esta gestión, que el gobierno regional de Apurímac ha apuntado también en la provincia de Cotabambas con varios proyectos, tales como el estadio, tales como también la institución educativa Ángeles de María. No me van a dejar mentir, ¿no? Con Ángeles de María también se está avanzando rápidamente, señores, así es, bien. Entonces, y se tiene ya justamente seguro que pronto también se va a estar dando la inauguración de Ángeles de María. Realmente a mí me satisface ver que hay obras en nuestra provincia de Cotabambas, pero sobre todo en nuestro distrito de Chalhuahuacho, ¿no? En Akira también tenemos el Instituto Tecnológico, así es que está avanzando, pero rápidamente. Vamos a ir a darnos unas vueltas también por ahí. En Coyurqui, en Vilcaro, ya entregaron la institución educativa secundaria, ¿no? Entonces, en Mara también tenemos, por supuesto, instituciones educativas en ejecución. Bien, entonces desde aquí saludamos, por supuesto, al gobierno regional, quien viene trabajando también, sobre todo, dando una mirada aquí a nuestra provincia de Cotabambas. Así es, queremos obras, gracias. En educación, en toda la provincia de Cotabambas, tenemos al menos una obra por justamente por distrito. Bien, aquí en Chalhuahuacho tenemos dos, el estadio de Tambuya y Ángeles de María. Así es, bien, reitero desde aquí nuestro saludo y también agradecidos al gobernador regional Percy Godoy por estas obras que ha traído a nuestro distrito de Chalhuahuacho, distrito de Akira, al distrito de Mara, al distrito también de Coyurqui. Así es, bien, y a los que nos faltan visitar todavía, al distrito de Tambobamba, claro, hemos estado también en una institución educativa. Así es, bien, vamos vamos a estar dando a conocer todas las obras que se tienen en nuestro distrito y en la provincia en general. Ojo, y ante ello también, así es, ante ello hay que resaltar que también crea mano de obra, ¿eh? Así es, bien, se necesita. A cada momento a mí me llaman justamente las autoridades, así es, las autoridades que necesitan mano de obra de la provincia de Cotabamba. Señorita Cindy, anuncie, por favor, necesitamos gafiteros, peones, oficiales, ¿no? Tenemos trabajo, que vengan a estas obras. Es por ello que la verdad agradezco bastante, porque hay muchos jóvenes quienes se han aproximado a mi persona, y cuando he sabido que ha habido de repente un espacio para con su profesión, han podido y hoy están laborando en estas obras grandes, emblemáticas. Trae trabajo. Así es, cuando hacen el mismo gobierno regional, ha traído trabajo para todos nuestros hermanos chalhuachinos, mareños, aquireños, etc. Y lo propio está pasando en el distrito de Aquira, ¿no? Con la actual gestión del ingeniero Adolfo Arredondo, con los proyectos que tiene, me dice, señorita Cindy, nos falta mano. Por favor, que vengan nuestros hermanos cotabambinos a trabajar aquí al distrito de Aquira. Tenemos obras por doquier y no nos damos abasto, nos faltan personal, así es. Bien, así que cualquier consulta por interno, ¿no? Con confianza con mi persona y inmediatamente con recursos humanos, ustedes ponen sus documentos, si califican bien, ¿no? Bien para ustedes. Si no, bueno, hay muchos trabajos en diferentes obras que está haciendo el gobierno regional, la misma atención, las mismas gestiones, como lo es en el distrito de Aquira, de Tambobamba. Así es, solo aquí en Chalhuahuacho nomás se ve el direccionamiento, señores. Aquí en Chalhuahuacho, ¿sabes qué dicen? A ver, no te piden el CV, ¿eh? Has apoyado al partido número uno, has apoyado, no, tú no me has apoyado. Y así te dice, el señor Luis Iván Cruz Puma, y lo han grabado los propios chalhuachinos. No, tú no me has apoyado, no, tú no te ven por tu capacidad o si cumples o no el perfil. Si has aflameado el lapicito, puedes ingresar. Si no, no hay oportunidad, lamentablemente. ¿Quieres proveer? ¿Me has financiado? A ver, está en la lista, por favor, secretario, está en la lista de que ha financiado, no ha financiado. Pero ya proveé 2 años, ya no. No, entonces así. Y acá unos cuantos, realmente es sorprendente. Tienen residencia. Aquí su esposa provee, sus hermanos proveen, muy aparte de la residencia, están ocupando otros cargos más, ya parecen asesores, ¿no? Unos cuantos nomás se están beneficiando. Aquí en Chalhuahuacho realmente es muy diferente a lo que ocurre en otros distritos, pero gracias al gobierno regional tenemos más trabajo y más obras, así como ustedes pueden ver, realmente. El día de hoy yo al instante pido las imágenes cuando vamos a entrar al aire y me ha sorprendido porque yo he visto el estadio de Tambuya en tierra todavía, ¿no? En los primeros días de ejecución, y es bonito ver que ya avanzó prácticamente, si no me equivoco, 1 año, y eso que vamos a cumplir recién, ¿no? 1 año en el cual ahora vemos ya el gras listo, las graderías, un sueño hecho realidad prácticamente para el centro poblado. Gracias al gobierno regional, al señor Percy Godoy, al ingeniero Rudier Vizcarra también, quien ha estado yendo a las fiscalizaciones. Hemos acompañado, de hecho, a estas fiscalizaciones también, en donde ya tenemos nuestras graderías coloridas, nada que envidiar a otros distritos, ¿no? Y también a otras comunidades. Eso es obra, y también hay que resaltarlo, cuando uno quiere realmente trabajar, así es, bien, cuando uno quiere trabajar, y esto ha sido gestión, y no voy a quitarle los créditos también, al expresidente de la comunidad de Tambuya, al señor Alipio Yanqui. Así es, bien, quien también ha gestionado conjuntamente con toda la población del centro poblado de Tambuya hasta el gobierno regional para poder traer esta obra y que hoy puedan decir es un sueño hecho realidad. Es cuando hay voluntad política, cuando uno realmente entra a su comunidad a servir, vemos este tipo de obras. Miren, no nos está trayendo pues un mantenimiento de ruedo, ¿no? Nos está trayendo un estadio. Gracias, señor Alipio Yanqui. Yo sé que los jóvenes deportistas y los señores también comuneros del Centro Poblado de Tambuya les está agradecido, porque no solo les ha traído obra, sino trabajo. Ellos han estado trabajando hasta el día de hoy y hasta el mes de agosto van a seguir trabajando. Y por supuesto, acá va a haber mantenimientos, muchas cosas más que se vienen. Vamos a continuar, 9:27 de la mañana. Continuamos con más información. Y nos proporcionan atención en el distrito de Chalhuahuacho, comunicado oficial importante. Atención, también tenemos, según la información que nos acaban de proporcionar, así es, atención, la RENIET de Abancay realiza campaña de DNI electrónico. Fechas y horarios de atención. Atención, en el Centro Poblado de Tambuya es desde el día 15 de julio a las 9 de la mañana hasta las 4 de la tarde en la Oficina de Registro Civil de Tambuya. En el distrito de Chalhuahuacho, atención, el 16 de julio desde las 8:45 hasta las 4 de la tarde. Oficina de Registro Civil de la Municipalidad de Chalhuahuacho. Tipos de trámite, trámites gratuitos, totalmente gratuito. Así es, campaña de DNI electrónico. Atención. Bien, atención. Bien, atención, niños y adolescentes de 0 a 17 años, niños y adolescentes de 0 a 17 años, adultos mayores de 60 años a más, personas beneficiarias de programas sociales también, personas en condición de pobreza y pobreza extrema por clasificación del SISFO, trámites pagados para aquellas personas que no cumplen con ninguno de los requisitos anteriores para la gratuidad, así es. Bien, entonces ahí tenemos los beneficios gratuitos, la campaña de DNI electrónico, tanto en la sede aquí en el casco urbano de Chalhuahuacho y también en Tambuya. Bien, entonces, nota importante, todos los ciudadanos deben cambiar su DNI azul o amarillo para el DNI electrónico. Así es, sí, de hecho hay un costo, ¿no? Todos siempre vamos para el trámite, de hecho, al distrito de Akira. Así es, todos nos vamos hasta el distrito de Akira para realizar este trámite y es tedioso, demoran creo que más de 2 semanas en realizar este DNI electrónico. Sin embargo, con esta campaña gratuita, atención, los que estén en el distrito de Chalhuahuacho y está en Tambuya y en Chalhuahuacho, empieza el 15 y el 16 de julio, así es, bien, pueden aproximarse entonces también a pedir consultas a la RENIE, atención, así es, bien, para que ustedes también puedan estar informados, ¿no? Y de alguna manera, por supuesto, acceder a esta campaña que es totalmente gratuita. A ver si por interno me proporcionan algún número telefónico, así es, algún número telefónico con el cual se puedan comunicar nuestros hermanos de Chalhuahuacho, de Tambuya, de Patario, de todas las comunidades, ¿no? De Pararani, Chocoyo, Chontahuilqui, Chila, Patabamba, Choaquere. Así es, bien, Keuña, un saludo para Keuña también, así es, las comunidades que nos están sintonizando, casa, lo propio, a quienes les falta su DNI electrónico, a ver, proporcióname por interno algún número telefónico en el cual se puedan comunicar, así es, bien, nuestros hermanos, y también pedir las consultas necesarias, a ver si tenemos el número telefónico, bien, no me proporcionan el número telefónico, entonces nosotros también vamos a ir con otra información. Atención, vámonos a la región de Apurímac en general. Bien, el día de ayer, voy a mostrar de hecho un video. El día de ayer, ya yéndonos al tema policial, y pueden proporcionarnos ustedes también, Marca, de repente, Saya, si en caso tengan, ¿no? Alguna denuncia policial referente a actos delincuenciales, etc. La verdad, reitero, será porque estamos en una zona minera. Yo no sé qué está pasando en el distrito de Chalhuahuacho, ¿no? Pero justamente me da mucha indignación porque esto no se veía antes, ¿no? El tema de vandalismo, el tema de agresiones en las calles, aquí en el distrito de Chalhuahuacho, al menos no se veía eso, ¿no? Pero ahora como estamos justamente al costado de Minera Las Bambas, vienen personas de todos lados, ¿no? Estamos viendo este tipo de actos. Bueno, me pasaron el número de Reniet. Atención, el número telefónico al cual ustedes se pueden consultar al 914-941-868. 914-941-868. 914-941-868 es el número de la Reniet de registro civil para que se puedan comunicar cualquier tipo de consulta. Así es, bien. Voy a ver, entonces, este video me lo pasaron hoy en horas de la madrugada, justamente. Mucho cuidado en Huichipampa, zona A, zona B, de caminar de repente solos. Así hay que decirlo, ¿no? Porque estamos viendo vandalismo ya en las calles del distrito. Espero que las personas estén poniendo las denuncias, así es, estén poniendo las denuncias policiales, sino de que nos sirven también, ¿no? Para poder dar con estos angelitos. Señores, bien, entonces realmente es nos causa mucha indignación lo que ocurre. Sin embargo, es tal cual el día de ayer, hoy en horas de la madrugada ha habido una disputa, ¿no? Prácticamente dos personas, ¿no? Una de nacionalidad venezolana, pues estaría justamente en las calles de Chalhuahuacho, esto es en Huichipampa, zona A, ¿no? Protagonizando una gresca, ¿no? Estamos viendo incluso, los vecinos nos comentan que la bulla ha sido insoportable, pero no solo eso, que las personas, los cuales se han agredido, reitero, la que se ha podido no identificar es una persona de nacionalidad venezolana, ¿no? Incluso ha estado prácticamente, ¿no? Sus manos llena, ¿no? De sangre, manchados, ¿no? Entonces, al parecer esto habría sido grave. Gracias, también desde aquí doy a Serenazgo, a la base de Serenazgo, quienes en horas de la madrugada, justamente cuando a mí me avisan este tema, yo llamo a Serenazgo, a la Policía Nacional, para que se puedan aproximar al lugar de los hechos. A veces no sabemos el número de Serenazgo, ¿no? Y llaman a SRM Noticias para poder darles el apoyo. Bien, entonces ahí tenemos nosotros. Yo me aproximé a este lugar, no podía estar de cerca, de hecho, porque era un ambiente muy peligroso. Sin embargo, gracias a nuestros hermanos de Serenazgo que inmediatamente acudieron hasta el lugar y han podido justamente no separar a estas personas y también llevarlos a la dependencia policial. Pero reitero, cuando no tenemos una denuncia, ¿no? Que ponga a alguien a estas personas, pues quedan totalmente libres, ¿no? Y no podemos hacer nada. Pero son actos que están ocurriendo, ojo, en nuestro distrito de Chalhuahuacho. Ya no estamos para caminar en horas de 1 o 2 de la madrugada en las calles, ni 10, como antes, ¿no? De repente con tranquilidad, con nuestros audífonos, con nuestros celulares. Lamentablemente están habiendo personas, ¿no? Que protagonizan este tipo de grescas, ¿no? Y que gracias a Dios, Serenazgo ha podido justamente dar con estos angelitos y pues de alguna manera llevárselos hasta la dependencia policial. Gracias a nuestros hermanos Serenazgos. Bueno, esto ha ocurrido hoy en horas de la madrugada, señores. Se pueden observar justamente en frente al hospital que se está construyendo. Así es. Bien, muchas gracias. Vamos a continuar nosotros también y vamos a ir con más información, así es, acerca justamente de actos. La región policial ya ha publicado algunos temas que han habido dentro de la, justamente, de la región de Apurímac. Vamos con la información a través de Policía Huilac Apurímac. Atención, atención. Voy a leer algunos comentarios antes de ir también con Apurímac, porque ya nos estamos trasladando a Sandahuaylas. Me dicen, señorita Cindy, lo mismo hacen bulla al frente de la casa campesina. Bueno, los que sabemos, y creo que señora Verónica, muchas gracias por el comentario, señora Verónica Chumbichlia, este tema lo hemos sacado muchas veces, ¿no? Y ahora vamos a poner también esas imágenes que tenemos. Señora Verónica, lamento mucho la situación que usted vive a diario, y es que al frente de la casa campesina, en esa esquina, se tiene pues un, voy a decirlo así, presunto prostíbulo, ¿no? Un presunto prostíbulo donde lamentablemente pues es ya un dolor de cabeza para algunos vecinos. Miren ustedes, vamos a mostrar algunas, solo algunas imágenes que nos han proporcionado los vecinos, quienes ya están cansados. Incluso han presentado ellos documentos para que ese local se cierre. Sin embargo, ¿qué han recibido? Al contrario, represalias, ¿no? Llamadas de los dueños quienes alquilan, ojo, de quienes alquilan estos locales. Así es, tengo quejas de todos los vecinos de esa parte, justamente Huichipampa, zona A, en donde lamentablemente, pues, y esto también afecta a los demás, ¿eh? A los demás locales que lamentablemente también se dedican a este rubro. Hay algunos al menos que, bueno, es un mal necesario. ¿Qué podemos hacer? Desde que tenemos la minera aquí al costado es un mal pero necesario, así es bien, sino que todavía, qué cosas todavía ocurrirían en nuestro distrito, señores. Así es bien, entonces, ahí estoy poniendo justamente algunas de las tomas que tenemos de parte de este local que nos comentan los vecinos en general que pues es un dolor de cabeza constante, señores. Bien, es un dolor de cabeza constante que ya no saben incluso qué hacer porque ya han puesto denuncias, han pedido que ese local se cierre, ¿no? Porque es un dolor de cabeza, las peleas que hay en ese local, las grescas, así es, las grescas que hay en el local, ¿no? Pero sobre todo en la calle y que pues eso interrumpe, ¿no? La tranquilidad de los vecinos. Miren ustedes, en algún momento hemos sacado ello también, así es, parte de esta nota, hemos sacado incluso diciendo quién es el dueño de este local, pero pues lamentablemente las autoridades en nuestro distrito no hacen absolutamente nada. La señora Verónica Chumbilla incluso ha puesto ya una denuncia policial con todos los vecinos para que cierren dicho local, ¿no? Entonces ahí tenemos parte de la gresca también que hay justamente afuera de estos locales. Es el pan de cada día. Esto está frente a la Casa Campesina. Federaciones del distrito, no vamos a decir absolutamente nada. Miren ustedes, en esta esquina justamente es el pan de cada día, todos los días. Presuntamente sería un burdel, ¿no? En donde salen las chicas, ¿no? Entran jóvenes, señores, etc. Hasta recuerdo que una fecha hemos sacado que el patrullaje de Serenazgo se prestaba hasta para esto, ¿no? Entonces es realmente el colmo. Esta es una queja de la señora Verónica Chumbilla, bien, en donde también se interroga y se pregunta a ella, ¿dónde están las autoridades para poner orden, señores? ¿Dónde están? Este es el pan de cada día que viven los vecinos de Huichipampa, zona A. Se supone que están prohibidos los burdeles dentro del casco urbano, señores. No, no están autorizados, al menos tienen incluso... Bueno, que algunos lo usen de repente, ¿no? Hasta cierta hora, horas de la...

0: a ser operativos, ¿no? A estos locales. Esto no es el único. Nosotros conocemos todos los locales que hay aquí y tenemos mapeado más de 20 locales que se dedican a justamente al prostíbulo. Incluso hemos encontrado menores de edad. Se han puesto las denuncias en su momento, se han procedido a cerrar estos locales. Pero ahora, ¿cuál es el argumento? Que alquilan a otra persona, ponen otro nombre y también tienen la culpa aquí las personas que alquilan sus casas para este tipo de locales, señores. Bien, entonces, pero es una queja de una vecina justamente que incluso ya las cámaras captan a cada momento. Seguridad Ciudadana, tenemos una cámara ahí al costado en ese poste que ustedes están viendo. Al frente tenemos una cámara de 360 grados. Ustedes ven todos los días lo que ocurre, 24/7. No entiendo cómo es que justamente el área de rentas no pueda actuar. Voy a aproximarme inmediatamente a la municipalidad de Chalhuahuacho también, para ver cómo se está actuando con estos lugares nocturnos, que es el pan de cada día para nuestros vecinos, la incomodidad que generan, ¿no? Miren ustedes, jóvenes señores, ¿no? Parados en las esquinas, orinando prácticamente. Esto ya parece, discúlpenme,
1: Marca
0: como si
1: Zaya.
0: fuese en la ciudad. Así es, como si fuese en la ciudad, ya está ello, ¿no? Entonces, ahí tenemos, vamos a poner un poquito de la parte en la cual sale incluso el audio de estos jóvenes. Bueno, son palabras X que mencionan o S que no podemos mencionarlo nosotros también, pero es lo que viven nuestros hermanos desde Chalhuahuacho, desde la zona Uchipampa, zona A, presidente Isaac Encalada, ¿qué medidas estamos tomando? ¿No? Para eso también debería existir ya nuestras juntas vecinales, nuestras rondas campesinas que salgan a hacer patrullaje en la noche, ¿no? Y estas personas llevarlos a las comisarías por justamente hacer disturbio en la vía pública, ¿no? Ya que en los locales algunas veces no se pueden ingresar, ellos tienen cámaras por doquier también y pues hacer los operativos, créanme que es toda una inteligencia para ingresar a este tipo de locales. Pero sí, es algo real, está mapeado, tenemos más de 20 locales nocturnos. El único, ojo, autorizado local nocturno es el Club de Inversiones Corianca. Es el único que tiene su, la verdad, no sé cómo habrá hecho el trámite, pero tiene su resolución, tiene todos sus documentos en regla, son los únicos autorizados y están ubicados en Álamos. El resto, todos, todos son ilegales, señores, son ilegales. Bien, 9:43 de la mañana, 9:43 de la mañana. Vamos a ir con más información, señores, por favor, autoridades del distrito, cada área, yo reitero, con rentas hacíamos operativo todas las madrugadas, ¿no? A estos locales nocturnos. Sin embargo, ahora ya no se ve ello. Trabajen, por favor. Ahora no sé qué área está ocupando ello. Por favor, trabajen, porque los vecinos se están quejando. Así es. Bien, entonces, pero ¿saben qué es lo peor? Como lo dicen acá algunos compañeros que me escriben por interno. Es que tenemos cámaras de seguridad ciudadana, señores, y hay una persona monitoreando 24/7. Justo en ese poste, justo en ese poste, pues se tiene en el que está justamente en la vereda del lado izquierdo, una cámara de 360 grados, así es bien, en la cual capta cualquier movimiento, cualquier situación. Para eso sí, por favor, utilicen las cámaras, pues, ¿no? No para otro tipo de
1: Viendo
0: situaciones que
1: ya.
0: ya sabemos para qué y qué orden tienen también desde las gerencias, ¿no? Para vigilar a las personas. Qué pena. Realmente me da pena esta gestión. Teniendo cámaras de 360 grados, más de 26 cámaras en todo nuestro distrito, no podemos poner orden con las autoridades, ¿no? De este tipo de actos vandálicos que ocurren aquí en nuestro distrito. No podemos
1: Marca
0: poner más
1: Saya.
0: seguridad, quizás también. Qué pena. Realmente, señora Verónica, lamento decirle que no tenemos autoridades, pero si nos organizamos, presidentes barriales, también compañeros comuneros, si nos organizamos, podemos limpiar todavía y poner un orden a nuestro distrito pobre, distrito de Chalhuahuacho. Así es. Bien, son las 9:45 de la mañana. Vamos con información, atención policial. Así es. Bien, atención desde la región de Apurímac. Atención, nos vamos.

También hasta Andahuaylas. En operativo policial nacional se captura requisitoriado por TIT. Atención, en el marco del Plan Nacional de Seguridad Ciudadana y Lucha contra la Criminalidad, la Policía Nacional del Perú, a través de la Unidad de Servicios Especiales UCE, pertenecientes a la DIVOPUS Andahuaylas, intervino a una persona con requisitoria vigente. Esta intervención se realizó en las inmediaciones de la avenida José María Arguedas, distrito de Andahuaylas, donde se intervino a la persona de Eduardo, de 38 años, quien al ser consultado en el sistema de información policial E-SIMPOL presentaba requisitoria vigente por el delito de promoción o favorecimiento al tráfico ilícito de drogas, quien es solicitado por el juzgado de investigación preparatoria de Abancay. Bueno, por tal razón, él fue investigado y conducido a la dependencia policial con conocimiento del representante del Ministerio Público. Ello ocurrió en Andahuaylas. Atención, nos vamos hasta la ciudad de Abancay. Ahí sí trabajan, señores. Atención, operativo conjunto permite incautar medicamentos vencidos y clausurar temporalmente farmacias. Ahí quiero añadir que justamente en la provincia de Cotabambas ha habido un operativo, ¿ah? Ha habido un operativo a las farmacias, sin embargo, justo ese día, casualidad, muchas farmacias han cerrado. ¿Y por qué? Porque presuntamente tendrían medicamentos vencidos, señores. Mucho cuidado. Hay pocos también aquí en el distrito de Chalhuahuacho, en Akira, en Mara, quienes son justamente las farmacias autorizadas que tengan su permiso. Mucho cuidado con los medicamentos. Estamos jugando con las vidas de las personas. Esto Marica. Ocurrió en Abancay. Atención, efectivos del área de policía fiscal Arepofis, PNP Abancay, participaron en un operativo conjunto con representantes del Ministerio Público, la Dirección Regional de Medicamentos, Insumos y Drogas y la Municipalidad Provincial de Abancay, con la finalidad de verificar el cumplimiento de la normativa sanitaria vigente en establecimientos farmacéuticos. Durante la intervención a una farmacia de la ciudad, personal especializado de la DIREMIC, DIRESA, detectó diversos medicamentos y dispositivos médicos con fecha de vencimiento expirada. Ante esta situación, efectivos de la policía fiscal procedieron a la incautación de dichos productos, valorizados en aproximadamente 6,000 soles. Bien, asimismo, el establecimiento ha sido clausurado temporalmente por infringir las normas sanitarias vigentes. Los productos incautados serán puestos a disposición de la DIRESA para las acciones administrativas correspondientes. Del hecho, se puso en conocimiento de la Fiscalía Penal Corporativa de Abancay, continuándose con las diligencias de ley. Bueno, esto ocurrió también en la ciudad de Abancay. Atención, ya para cerrar también avisarles y comunicarles que existe una policía comunitaria en toda la provincia de Cotabambas, en cada comisaría, ya sea Chalhuahuacho, Mara, en la comisaría de Akira, de Coyurqui, de Tambobamba, en la comisaría de Cotabambas, etc., donde me estén escuchando, existe una comisaría comunitaria. Si usted ve a una persona de tercera edad, quizás, que necesite el apoyo, ¿no? De repente víveres, atención médica, etc., también pueden contar con la policía comunitaria. Ellos tienen la labor y la tarea también de velar por las personas más vulnerables. Así es, ellos hacen un trabajo, obviamente, coordinado también a través de la región policial, ¿no? Y cada comisaría, por ejemplo, ¿no? Digamos que soy presidente de tal barrio, tal comunidad. Voy a la comisaría de Chalhuahuacho, Akira, etc. Por favor, con el policía comunitario. Quiero anunciar, y acá tengo también las fotografías, etc., ¿no? Que hay una persona de tercera edad, o un niño, o un joven, ¿no? Que necesita apoyo psicológico, necesita apoyo de víveres, etc. Por favor, ustedes nos podrían apoyar. Y la policía comunitaria inmediatamente se comunica con todas las entidades, tales como el centro de salud Musuc Iyari, que tenemos también de centro de salud mental, ¿no? Para que pueda apoyar. Y por supuesto, nunca faltan pues nuestros hermanos emprendedores, empresarios, que apoyan con todo lo que nosotros podamos necesitar. Ahora, si de repente me dicen, Cindy, no nos hacen caso, licenciada, no nos hacen caso. Bien, comuníquense conmigo al 9059-91894. 9059-91894. Marica, nosotros también
también atendemos casos sociales y de aquí agradezco de corazón a todos nuestros auspiciadores que siempre se suman, si necesitan ayuda psicológica, si necesitan ayudas con el centro de salud, de repente medicamentos, necesitan apoyo, un colchón, víveres, etc. Comuníquese también con 9059-9894. Nosotros, SRM Noticias, estamos para ayudar a las personas de tercera edad, a los jóvenes de repente que también se están perdiendo en el camino, a las personas que de repente han sufrido algún trauma psicológico, tales como violación o también, no sé, maltrato familiar, X cosas, comuníquense al 9059-91894. 9059-91894, nosotros vamos a acudir inmediatamente. Y esto no lo hago sola, lo hago gracias a todos los auspiciadores que nos acompañan siempre en todos los actos. Hace poco estuvimos en Mara, en un incendio, también apoyando. Agradezco al señor también Alex Roque Mío, alcalde de la Municipalidad de Mara, quien también nos apoyó con cocinas, con víveres, toda la gerencia se unió, lo propio a la librería Harens, quien también llevamos cuadernos, también a Diamanti, colchones Diamanti, que nos apoyaron con colchones para esa familia que había perdido todo en un incendio en Mara. Así es, muchas gracias a todos los auspiciadores quienes se suman. Así es, y a todas las mamitas, a todos ustedes comuneros, también hermanos del casco urbano que vinieron con frazadas, con ropa, también para poder apoyar. Gracias. Nada sería posible sin ustedes. Así es. Bien, de esta manera apoyamos SRM Noticias al 9059-91894. 9059-91894. Bien, unos dos últimos anuncios. Atención, atención, también últimos anuncios. El día de hoy se realiza la primera audiencia pública en el distrito de Mara. Atención, entonces, tenemos el día de hoy, jueves 9 de julio, en la Plaza de Armas del distrito de Akira, a las 9, perdón, el distrito de Mara, en el distrito de Mara, a las 9 de la mañana. Acudan todos nuestros hermanos del distrito de Mara. Es importante saber cuáles son los proyectos que se vienen ejecutando, cuáles son los expedientes que se están dejando para la próxima gestión, ¿no? ¿Cuál es nuestro avance presupuestal, los servicios sociales que se tienen, etc.? Primera audiencia pública de rendición de cuentas del ejercicio fiscal del distrito de Mara. Atención. Bien, saludamos a todos nuestros hermanos de Mara que hoy se va a realizar esta primera audiencia pública a las 9 de la mañana. Ya habrá iniciado, entonces vamos a enlazarnos también nosotros. Así es, bien. Y por último, también anunciar, atención, que mañana llega con ustedes, así es, el compañero Jorge Luis Sumalave. Así es, Jorge Luis Sumalave llega con toda la información deportiva. SRM Deportes también se hace presente el día de mañana. Así es, acompáñenos, por supuesto, desde las 9:30 de la mañana con SRM Deportes. Atención, entonces, bajo la conducción del compañero Jorge Luis Sumalave. Así es. Bien, entonces, recuerden que SRM Noticias inicia 8 de la mañana hasta 10 de la mañana. Tenemos un bloque de deporte para ustedes para mañana, justamente con SRM Deportes, bajo la conducción del compañero Jorge Luis Sumalave. Espérenlo, entonces, mañana todo sobre deporte con Jorge Luis Sumalave. Bien, 9:54 de la mañana. Yo me despido, así es. Estuvo con ustedes en la conducción la licenciada Cindy Roque Maldonado. Bien, conmigo será hasta el día, atención, de mañana. Así es, recuerden que todas las denuncias públicas pueden hacerlo al 9059-91894. 9059-91894. Muchas gracias a todos ustedes por acompañarnos. Gracias.

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0: 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Estamos en todas las redes sociales y está en nuestros estudios Leopoldo Monzón, que es un experto en infraestructura, en planificación, y que fue una de las tres personas convocadas en su momento por el alcalde entonces, Luis Castañeda Locio, para hacer un diagnóstico de lo que podría ocurrir en el Perú si había un terremoto de 8.5 grados. En ese equipo estuvo el ingeniero Julio Curoigua, estuvo el arquitecto Jorge Ruiz de Somocurso y el propio Leopoldo Monzón, y es el estudio más serio que se ha hecho sobre lo que podría pasar, pero sobre todo sobre lo que hay que hacer, sobre lo que había que hacer. Polo, bienvenido.
1: Hola.
0: ¿Cuántos años han pasado de eso? De ese momento.
1: Ocho años han pasado.
0: ¿Y desde ahí hasta ahora?
1: Se ha hecho muy poco. Se ha hecho muy poco, y a eso hay que sumarle que ese estudio comprendía también todo el tema del fenómeno del Niño del 2017. O sea, nos permitió levantar información que hoy día está a la mano y que era vital para entender el problema y qué había pasado, ¿no?
0: Las conclusiones eran lo que había que hacer, ¿no es cierto?
1: Claro, no solamente en frases o en dichos, sino se llegó a estudiar la cuenca del Rímac, la cuenca del Santulalia, la cuenca del Urín y todas las quebradas que participan en la alimentación de estas cuencas. Entonces, y se hizo la ingeniería a nivel conceptual y se debieron hacer las obras a partir de ello, ¿no? En la cuenca alta, en la cuenca media y en la cuenca baja.
0: Claro, porque el otro día el ingeniero César Moreno, que me pareció brillante lo que él decía, o sea, nos concentramos en enfrentar las consecuencias cuando el agua ya se nos viene encima, o sea, descolmatación, ¿no es cierto? ¿No?
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0: Enmayado, estas cosas, pero el problema es que está arriba, ¿no es cierto? Es el primer problema que tienes que resolver. ¿Cómo haces para contener las avenidas de agua, ¿no es cierto? Y para eso hay ingeniería, ¿no? Sí, para eso está la ingeniería.
1: Sí, primero quiero comentarte algo. O sea, hay algunos antecedentes rápidos que te digo, ¿no? Mira, el fenómeno, los últimos 10 o 15 fenómenos que han habido, han ocurrido en los mismos lugares en un 80%. ¿Qué quiere decir? Que siempre sucede en los mismos sitios. Y siempre estamos solo tomando medidas correctivas después que sucede en esos sitios. Entonces, uno, lo que ya tenemos que prepararnos para este fenómeno que se nos viene, es decir, ya sabemos dónde va a pasar. Los lugares los tenemos identificados. Ese es la primera cosa que no debemos comenzar a esperar que pasen ahí, sino ya sabemos. Lo segundo es, para que te des una idea, y el monto es monstruoso, en los últimos fenómenos del Niño se han perdido casi 100 mil millones de soles, imagínate el número que te estoy diciendo, aparte de las vidas humanas, aparte de una serie de cosas colaterales como vías, carreteras, cultivos, etcétera. Entonces, eso nos dice el daño que nos deja. Ahora, hoy en día, todas las agencias, no nosotros, sino en el mundo entero, están vaticinando que este va a ser uno de los fenómenos del Niño más complicados de los últimos 100 años. Eso es para mostrarte. Y lo otro, ya como antecedente, es desgraciadamente mucha
2: exitosa
1: gente vive en estas fajas marginales donde suceden estos hechos. O sea, el caldo de cultivo está, no se ha podido, se intentó en el último Niño hacer, se dijo, pero de verdad se hizo muy poco. A los últimos 4 años se formó esta ANIN de infraestructura, que antes fue de reconstrucción con cambios, pero todo comenzó mal y no se ha hecho gran cosa para paliar el problema.
0: No, pero además dinero había que 25 mil millones de soles. El otro día me pasaron el reporte que resulta que gastaron solo 17 mil, de los cuales 4 mil y tanto se fueron en gastos corrientes, en personal, alquiler de locales, vehículos, camionetas 4x4 para los funcionarios. O sea, fue una, era como la gloria trabajar ahí, ¿no es cierto? Y no es como que no había una estrategia, ¿no es cierto?, de cómo esos 25 mil millones los metes para prepararte para lo que viene, ¿no es cierto? No solamente para reparar lo dañado, ¿no?
1: Exactamente, pero también hay que decir una cosa. De esa cantidad de dinero, hay una porción de ese dinero que se han hecho estudios, todo eso. Mi temor es que esto se pierda. Ya, porque tenemos la mala costumbre de destruir, y decir no hay nada y comenzar de nuevo. O sea, vamos a esperar el fenómeno, va a pasar y vamos a querer volver a estudiar la problemática. Yo ya no más estudios, hay que coger todo eso que se ha hecho, hay que rescatar lo bueno. Son miles de millones, como tú dices, debe haber cosas rescatables ahí, hay que sistematizarlas. Hay que sumar los esfuerzos
2: exitosa
1: que fueron aislados. O sea, lo otro es, mencionabas el trabajo con el arquitecto Castañeda y el equipo que formamos, pero todo eso no lo absorbió Reconstrucción con Cambios. Fue un esfuerzo aislado de eso y de Chosica, que la municipalidad de Chosica también participó. El trabajo de Lana, de las cuencas, el estudio de las fajas marginales, principalmente el RIMAC. ¿Por qué el RIMAC? No es porque venga el mayor caudal por el RIMAC, sino que hay mucha población alrededor del RIMAC y que se afecta con estos fenómenos, como hemos visto muchas veces. Todo esto hay que juntarlo. O sea, yo quiero venir hoy día con una posición propositiva. Ya pasó, se perdieron ya, los millones.
0: Vamos a eso. Ahora, ¿qué hacemos? ¿Qué es lo que hay que hacer?
1: ¿Qué hacemos? Entonces, primero, hoy día la tecnología nos permite hacer simulaciones ante diferente cantidad de lluvia que puede caer en las zonas altas, medias y bajas. Con eso uno puede manejar, estimar caudales por el cual se van a trasladar por las diferentes cuencas del país, especialmente de Ica a Tumbes. Perfecto. Entonces ya sabemos. Sabemos lo que tenemos hecho también, porque es el inventario. Sabemos que tenemos estudiado y que no. Y con eso plantear la primera acción preventiva. Hay que hacer algunas desconmataciones, como siempre, pero hay que ir un paso más allá. Hay que identificar a todos los que se podrían afectar con esto, llámese personas, cultivos y todo, y primero cuidar a las personas y plantear una estrategia para moverlas primero a una vivienda temporal con alimentación y todo esto. Para eso hay equipos.
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1: Hay un equipo privado que es muy bueno, que lo maneja Rivas, que es hombro a hombro, y nosotros hemos trabajado con ellos. Eso hay que hacerlo. Hay que prepararnos para ese evento porque no todo lo vamos a poder.
0: O sea, va a venir una catástrofe que es inevitable, ¿no es cierto? Está previsto por la gente que sabe. El daño va a ser, se puede medir el daño y sabemos dónde va a ocurrir el daño y a cuánta población va a afectar, y por lo tanto hay que prepararse para atender esa gente. Tú dices, eso es una tarea, digamos, que tiene que correr.
1: Eso le llamo el corto plazo.
0: De acuerdo.
1: Acción inmediata. Hay que ubicar a dónde va a ir, en vivienda temporal, etcétera. Eso fue lo que hizo Jorge Ruiz en la parte del estudio integral que hicimos, ¿no? Miró, vio las cuencas, vio los lugares que no se dañaban, acogimos la faja marginal de los ríos, y la estudiamos y dijimos, todas estas personas se tienen que mover. Luego, algo se ha hecho en el norte, no es que no se haya hecho nada, algo se ha hecho. En la Quebrada León, algo se ha hecho. En Piura va a ser un tremendo problema. ¿Por qué? Porque la cantidad de caudal que va a haber en el lado norte del Perú va a ser cuantioso. Los cálculos hasta ahora, eso es. Entonces, ¿qué hacemos? ¿Qué medidas tomamos inmediatas para eso? Ya sabemos que podemos hacer la descompensación, pero hay que ir más allá que eso. hay que ir y ver qué hacemos, qué vías alternativas podemos hacer en este corto periodo de acá a diciembre, noviembre, que comenzaría a arreciar esto.
2: Marca.
1: Lo estás viendo en el clima.
0: Estamos claro, pero por ejemplo, Moreno, el ingeniero Moreno decía el otro día, César, que había que creo que dio como ejemplo Hungría, me parece que decía, donde había habido un ejemplo extraordinario. Correcto. Es decir, que como exitosa. Que almacenas el agua o desvías el agua o
1: cosecha, ¿no? ¿No de agua, no todos, algunos le llamamos cosecha de agua. ¿Qué quiere decir? Es de que tengamos la capacidad de almacenar el agua en la cuenca alta. Esto se maneja de dos variables. Con mucho verde, sembrando mucho, porque vas a permitir de que esa siembra haga que el agua se quede en el subsuelo y no se traslade con la velocidad que se viene trasladando cuando no hay una resistencia tal a eso. Y lo otro es generar un sistema de reservorios, represas.
0: Y de desfogues.
1: Y canalización que luego nos va a servir. O sea, se va a convertir en una oportunidad una vez que...
0: O sea, el agua en vez de ser solamente destrucción va a ser como que vas a invertir en que esa agua acumulada te va a servir después para agricultura, para agua potable, para minería, para lo que quieras.
1: Cualquier cosa que inviertas en verde es forestación bien canalizada, esa agricultura.
0: Ahora, ¿pero hay tiempo para eso?
1: Eso es el largo plazo. O sea, eso es, se puede comenzar a hacer algo, pero eso se debió hacer, ya no se hizo, yo ya no quiero discutir lo que no hicieron, quiero discutir lo que hay que hacer. Y eso es un plan que debe ser continuo. Eso se tiene, y eso se tiene que manejar en toda la costa Sierra Peruana, ¿no? Esta es una unión de la costa Sierra Peruana. Ya pensando y soñando un poco en un país más ordenado, una vez teniendo esto, vamos a poder ampliar la parte de cultivo, vamos a poder manejar mucho mejor el agua, ¿no? Que esa es la estrategia. Ahora, final.
0: Sí, algo ibas a agregar, perdón.
1: Sí. Lo que iba a agregar es de que otro factor importantísimo...
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1: Es, tenemos que sacar a la gente que vive en las fajas marginales de los ríos principales. Y eso no es difícil. Entonces todo el mundo piensa en los miles de millones cuando esto se puede hacer de manera estratégica. Mira, Bienes Nacionales tiene mucho suelo en lugares donde no se afectaría absolutamente nada. Teniendo el suelo, tú desarrollas agua. Ahora cada día más tecnología para trabajar el agua, especialmente el agua de mar. Desarrollas energía, hoy día tienes toda esta estrategia de hacer energías renovables. Y puedes dar vivienda a todos estos posibles afectados con estas tres variables, con suelo, agua y energía. Le das los servicios básicos, desarrollas la infraestructura y lo haces en un paquete privado. O sea, le das a un privado el suelo que construya 500,000 de viviendas, 1,000,000 de viviendas, las que se necesiten para poder trasladar a esta cantidad de personas. ¿Y cuánto pagarían por esto? Con un bono del Estado no pagarían más de 100 soles mensuales. Y todo privado. Se acabó cuando pones a trabajar a un ministerio, esto toma 20 años.
0: Todo esto, o sea, tanto las cosas urgentes que hay que hacer, las medidas de mediano o largo plazo, porque una de las dificultades que uno se encuentra es que todo el mundo mete la mano en esto, tiene 5 o 6 instituciones. Debería haber realmente una sola institución, ¿no es cierto?, a cargo de un gestor eficiente. Y uno pregunta, ¿quién es el mejor gestor que hemos tenido? Tiene nombre y apellido, se llama Carlos Neuhaus, ¿no es cierto? Probó lo que podía hacer en los Panamericanos. Yo no sé si a él le va a gustar esto, pero él tiene una responsabilidad frente al país, él lo puede hacer, él puede conducir una iniciativa de esta naturaleza, ¿no?
1: Él ya demostró su probidad en esto, en el manejo transparente con la Contraloría concurrente en su trabajo en los Panamericanos. Esto es mucho más grande que eso. pero yo creo que aquí hay también que articular todo este manejo privado, ¿no? Un doble. Si bien es cierto, el gobierno te nombra o te pone como figura visible de esto, pero tienes que tener la cosa legal bien hecha, porque ahí vienen los problemas, ¿no? En los detalles están, te sale el demonio y comienza la burocracia o la envidia. Y acá es un frente que viene a trabajar por el Perú. Sabemos lo que nos viene, estamos con la preocupación encima, las cosas que hay que hacer las tenemos bien definidas, hay muchísimo trabajo hecho que hay que juntar, hay que integrar. Nosotros, el Ministerio de Vivienda, me olvidaba, con el BIC, hicimos un trabajo de ver la reconstrucción de Ica a Tumbes. Eso no lo tenía, por ejemplo, no lo tuvo a Reconstrucción con Cambios. Pero ese trabajo está en el Ministerio de Vivienda.
0: No, yo he visto estudios en Piura. En Piura hace rato que se sabe lo que hay que hacer. En La Payeca, el proyecto de la calzada se tiene que resetear a cada rato porque las zonas afectadas con el, ¿no?, el embalse.
1: Pero con lo que te he contado, a una máxima avenida con un fenómeno el más complicado, con eso hay que diseñar. Y hay que tomar medidas inmediatas.
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1: Como contado, y medidas de programación, de un programa largo, con una... Mira, no importa el nombre, puede tener el mismo nombre que tiene ahora. Eso es lo de menos. Depende de la persona que comience a dirigir esto y que tenga todo el tema legal para poder hacerlo, y la ley bien puesta, firme y aceptada por todos.
0: Pero yo creo que esto que estás planteando, Polo, como lo que decía el otro día el ingeniero Moreno, es clarísimo. Es decir, ya sabemos lo que se nos viene. Se viene una cosa catastrófica. Y lo que tenemos que hacer es... Ya no vale llorar sobre la leche derramada, porque hay cosas que no se hicieron y que ya no hay tiempo a hacerlas. Pero hay muchas cosas que sí se pueden hacer. Hay que rescatar todo lo bueno que hay hecho, todos los estudios, y ponerse a trabajar hasta donde puedas.
1: Y
0: de ahí continuar.
1: Y generar oportunidades.
0: No es cierto, porque esto se va a repetir. Vamos a tener un fenómeno ahora, probablemente 3, 4, 5 años tengamos otro. Tenemos que haber hecho para ese momento lo que no se ha hecho para este, ¿no?
1: Y para cerrar, voy a extrapolarlo a lo que hay que hacer en el país urgente, ¿no? 6, 7 cosas que tenemos que hacer, que he venido escuchando cuando estaba por entrar a la entrevista, ¿no? Igual, seguridad ciudadana. Es el mismo modelo, la información existe, sabemos dónde existe, tenemos la data, dónde se cometen, dónde están los que cometen los hurtos, las extorsiones.
0: Eso es uno.
1: Uno fenómeno del niño. Dos, seguridad ciudadana con los mismos modelos. Otro que lo he escuchado al alcalde de Andahuaylas cuando venía manejando. Estoy totalmente de acuerdo con él. Las Bambas, Apurímac y todos los proyectos que están en Apurímac. Adelanto del canon. La población no soporta más
2: ¡exitosa!
1: Pensar que el futuro va a tener plata. Se acabó. Es hoy día. Hoy día la mina está caminando. Sabemos cuánto impuesto va a generar de acá a 10 años. Pongámoslo a valor presente y gastémoslo ahora. La población.
0: Pero gastémoslo bien, que es lo otro. Con honestidad, con eficiencia, ¿no es cierto?
1: Es que primero viene cómo consigo el recurso. Ahí está el recurso. Lo que estoy tratando de decir, ahí está el recurso. Y lo otro que te estoy diciendo, que te lo dije para el fenómeno niño, se repite acá. Por eso dije extrapolar. Hay que poner a las personas adecuadas, honestas, en una mirada público-privada de desarrollo. No es que tenga que salir todo el Estado. Cuando eres inteligente puedes hacer una estrategia. Lo otro es la formalización, la minería y la agricultura. Ese es un paquete integral. Este año vamos a exportar 100 mil millones de dólares entre minería y agro. Todo un récord. Tenemos que potencializar eso. Ahí está la plata, ahí están los impuestos, con los que tienes para hacer todo lo que... El puerto de Chancay, que lo hemos hablado, la mirada al Asia-Pacífico, que ya lo hemos discutido acá largo, está ahí listo el plan. Y lo otro es algo que hemos descuidado mucho en nuestro país, las MIPES y las PYMES. Con el BIC hicimos un proyecto que no data de menos de un año, donde hemos identificado 1,500,000 de MIPES y PYMES que están trabajando en el país. Ese es el motor de la formalización. Ahí, en este paquete que te he hablado, está casi 2/3 de la población. Hay que ver algo en el oriente y complementar. Y eso es lo que tenemos que hacer, pero tenemos que tener una plataforma, juntar todo lo que tenemos y dejar de querer hacer todo de nuevo y comenzar de nuevo.
0: Y además recoger el otro día...
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0: Quisiera terminar con esto, que es lo de Miguel Vega Alvear, que a mí, o sea, fue un hombre clave en el desarrollo de lo que es el modelo económico, pero que se aplica hoy, pero él decía, esto fue hecho en base a un diagnóstico que tiene más de 40 años, cuando el comercio mundial se hacía en el Atlántico, ahora es el Asia-Pacífico, el mundo cambió, pero entre otras cosas extraordinarias que yo le he escuchado decir, es el dragado de los ríos de la Amazonía. Hay que dragar, es lo que están haciendo los brasileños. Tenemos unas supercarreteras con los ríos y no estamos haciendo en los ríos lo que debíamos hacer. Y resulta que esto lo está proponiendo él y alguna otra gente hace años. Hay que dragar los ríos, dragas los ríos de la selva y olvídate porque la comunicación fluye. E insisto, los ríos se convierten en supercarreteras. No lo estamos haciendo.
1: Lo tenemos en el modelo de Chancay, lo hemos discutido acá en el pasado, Nicolás. Está puesto. Está puesto y está cómo y cómo se hace y cómo se financia.
0: Polo, tenemos que terminar por hoy. Nos hemos pasado el tiempo que habíamos programado, pero yo creo que ha valido la pena, sinceramente, ¿eh? Y yo creo que este tema del fenómeno del Niño es de una trascendencia y yo llamo la atención, Jesús Verde nos viene torturando con esto hace tiempo, ¿no? Que el fenómeno del Niño, que no, tiene razón, o sea, no estamos dándole la importancia que esto tiene y vamos a ponernos a llorar cuando se nos venga encima y nos demos cuenta que no nos hemos preparado en ningún sentido y estamos a tiempo de hacer cosas todavía.
1: El 1 de agosto el nuevo gobierno tiene que presentar un plan y tiene que presentar una persona el primer día, porque este gobierno actual no ha hecho absolutamente nada.
0: Ya se acabó este gobierno, hoy día ha sido emblemático. Balcázar con Keiko ya es el fin, entramos en otra etapa. ¡Exitosa! Pero yo creo que esto debe ser tomado en serio, es decir, hay que hacer una sola autoridad o que la Autoridad Nacional de Infraestructura asuma el rol. Una sola autoridad manejando los recursos y tomando la decisión. Una, no 5, 6, 7, una. Y poner a la cabeza a gente en la que podamos confiar. Y a mí, sinceramente, no se me ocurre otra persona. Más allá de la política, no. Olvídense de la política, no importa por quién votaste, sino si es capaz o no hacerlo. Y Carlos Noija, yo creo que es capaz, que él está a la altura de las circunstancias y debería reflexionar sobre esto. Ojalá que sea así. Polo, muchas gracias por estar con nosotros. Álvaro, yo sé que me he pasado 15 minutos de... pero no, yo estoy seguro que esto ha valido la pena. Nos vamos a la pausa, volvemos con más. Esto es Exitosa, la voz de los que no tienen voz. Regresamos.

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5: Dos veces campeona del mundo, Francia llega a los cuartos de final ratificando su condición favorita al título.
6: Liderados por Kylian Mbappé, uno de los máximos goleadores del torneo, los galos han exhibido contundencia, velocidad y una plantilla repleta de jerarquía.
5: A Marruecos, los franceses buscarán imponer su calidad para instalarse una vez más entre las cuatro mejores selecciones del mundo.
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0: La temperatura en Lima 19 grados, Piura 21, Trujillo 20 grados, 10 de la mañana con 31 minutos. En comunicación con Exitosa, Raúl Samillán, presidente de la Organización de Familiares de Víctimas 2022 y 2023 en Juliaca, señaló que los alcaldes de Puno y Juliaca no representarían al sur del país y buscarían favorecer sus carpetas fiscales pendientes a través del nuevo gobierno.
1: Estos dos señores que supuestamente no representan a la misión de Puno o a la ciudad de Juliaca, pues no tienen de repente el apoyo o la elección del pueblo, en vista de que son muy cuestionados por sus acciones. Y bueno, estos señores, haberse reunido con la señora Keiko Fujimori, seguramente es para que de esta manera sean favorecidos o beneficiados justamente en estas carpetas fiscales que se les está aperturando.
0: Raúl Samillán también señaló que no confían en Keiko Fujimori y asegura que no se reunirán con ella hasta que derogue las leyes pro crímenes.
1: No confiamos en la señora Keiko Fujimori y lamentablemente no va a haber ninguna conversación hasta que no se deroguen todas las leyes pro crímenes, porque el primer paso sería, ¿no?, que los derogue todas las leyes pro crímenes, que afecta la dignidad, la vida de las personas y sobre todo permitirnos acceder a justicia. Solo así nosotros vamos a entrar en una reunión y que realmente se pueda conformar la comisión que él está mencionando.
0: En otros temas, la Oficina Nacional de Procesos Electorales, ONPE, aprobó la versión actualizada de sus instrucciones y disposiciones para el mantenimiento del orden, la protección de la libertad personal, la custodia de sedes y resguardo del material electoral durante los procesos electorales, referéndum u otras consultas populares organizadas por la entidad. 10 de la mañana con 34 minutos. 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Continuamos en Hablemos Claro con Nicolás Lúcar.

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1: Estamos en Exitosa, la voz de los que no tienen voz, 95.5 en la FM en Lima, canal 34, Movistar 6.1 en la televisión digital terrestre. Estamos en el canal Exitosa Noticias en YouTube y en todas las plataformas de las redes sociales. Soy Nicolás Lúcar, esto es Hablemos Claro, y estamos enlazados vía Zoom con el doctor Luis Gutiérrez Oliva, penalista. Doctor Gutiérrez, muy buenos días.
2: Buenos días, Nicolás, qué gusto saludarte siempre. Un saludo para todos los amigos de Exitosa.
1: Luis, ¿qué va a pasar con el renunciante ministro de Trabajo? Porque lo que se ha revelado es que él incluyó información que no era cierta sobre su hoja de vida, pero el problema se le complica porque resulta que el certificado, la empresa titular de la constancia dice que ellos no emitieron ese certificado. O sea, ¿qué va a pasar con esto? Más allá de la renuncia que ya se dio, ¿no?
2: Claro, Nicolás, mira, lo primero que debemos recordar es de que el señor Freddy Solano asume el cargo de ministro el 29 de mayo del 2026, pero un dato muy importante es que él es nombrado por resolución suprema. Es decir, la presidenta de la República, que en ese tiempo era la señora Dina Boluarte. Esto, a propuesta del quien era en ese momento ministro de Trabajo, ante esto, él ocupa el cargo de superintendente en la SUNAFIL desde octubre del año 2023 hasta julio del año 2024. La falsedad a la que se hace referencia es que definitivamente, como todo en la administración pública, se requiere un perfil. En el caso de la SUNAFIL, específicamente, no creo que había problema con el título profesional, con que tenga su maestría. El problema venía en la experiencia. Se les pide 10 años de experiencia profesional, pero no menos de 5 años en el cargo de gestión ejecutiva. Y asimismo, 5 años de experiencia en lo que es materia sociolaboral. La presunta falsedad radica en el membrete de la empresa, en el logo de la empresa, inclusive en el nombre de la empresa, y además como en la firma del gerente. Se presenta a través de esta documentación, entendiendo para cumplir el perfil, de que el señor habría ocupado 5 años como jefe del área legal de esta empresa. Sale el gerente al Ministerio de Trabajo y él dice, eso es falso. Sale la administradora de la empresa y dice, el señor efectivamente sí ha prestado servicios, pero nunca ha sido jefe del área legal, sino más bien ha sido contratado para un asunto específico, que es la representación en determinados casos ante Salud. Entonces, acá, Nicolás, hablar del procedimiento administrativo disciplinario, eso ya prescribió, el año concluyó en junio del 2026, pero sí podemos hablar de escenarios en el proceso penal. Y los escenarios nos llevan definitivamente a hablar de dos delitos, y no solamente del señor Solano, y lo voy a sustentar. Primeramente, el delito que tendríamos que analizar es el delito de uso de documento falso. En el caso de un documento privado, está penado con 2 a 4 años de pena privativa de libertad. ¿Por qué? Este delito se consumaría al momento en el que yo presenté dentro del legajo ese documento que se entiende, yo conocía que era falso. Yo no estoy diciendo de que el autor tendría que hacer el documento falso. Basta con simplemente usarlo. Yo conozco que ese documento, así yo no lo haya hecho, contiene información falsa, que puede ser el nombre de la empresa, la firma, el membretado, absolutamente todos los datos que se han detallado. Y aún así lo presento porque necesito cumplir con el perfil. Hasta ahí tranquilamente podremos ir con el uso de documento falso. Pero hay un delito más, Nicolás. Si yo sé, a ver, hagamos una operación matemática. Suprimamos, hay que suprimir mentalmente ese certificado de trabajo. Si lo suprimimos, el señor Solano seguía cumpliendo el perfil para la SUNAFIL, ¿sí o no? Si la respuesta es no, Nicolás, entonces aquí podría configurar el delito de aceptación ilegal de cargo. ¿Por qué? Porque yo estoy aceptando el cargo sabiendo que no cumplo con el perfil. ¿Por qué lo sé? Porque estoy usando un documento falso. Pero acá también hay que tener cuidado, porque recuerda que así como yo puedo aceptar un cargo ilegal, hay alguien que me nombra, hay alguien que me designa. Por eso yo hacía referencia a la resolución suprema. Esta resolución suprema definitivamente se hace formal a través del Ejecutivo. En ese tiempo la presidenta era la señora Dina Boluarte, pero la propuesta del entonces ministro de Trabajo era Daniel Maurate Romero. Tendríamos que entender si es que estas personas, inclusive las que han hecho el filtro, conocían de la falsedad de ese documento, estamos hablando de ese supuesto, conocieran de la falsedad de ese documento, que el señor Solano presenta un documento falso, a partir de que presenta un documento falso, él sustenta cumplir con el perfil, yo que voy a firmar la resolución suprema o yo que estoy proponiendo esto al Poder Ejecutivo, también podría por el nombramiento responder en base al nombramiento ilegal de un cargo, que sería el 381 del Código Penal. Y si Solano, sabiendo que ese documento era falso y suprimiendo ese certificado, él no cumplía con el perfil, también se configura lo que sería aceptación ilegal de cargo, que es muy diferente al uso de documentos falsos, que solamente se limita cuando se introduce este documento al legajo para cumplir el perfil. Ese es el escenario que analizo en este momento, Nicolás.
1: Luis, muchas gracias, pero está claro, ¿no es cierto? O sea, la renuncia no lo va a librar de lo que inevitablemente parece que va a ocurrir, que es una investigación fiscal, que no sé si ya se inició, ¿no? Pero en todo caso, es lo que seguramente le espera, ¿no? Luis.

0: cosas que se tienen que hacer, o ustedes dicen, en relación al sector energético, ¿cuáles son?
1: Mira, Nicolás, quizás una introducción previa, y es que nosotros, ¡exitosa!, como Sociedad Peruana de Hidrocarburos, tuvimos la oportunidad de reunirnos con los equipos económicos de los principales candidatos a la presidencia, incluyendo el equipo económico de la presidenta electa, y todos en sus planes de gobierno han incluido como prioridad recuperar el ascenso del crecimiento económico, crecer un 7-8%. Y a todos les hicimos la misma pregunta: ¿y de dónde van a obtener la energía para poder sostener ese crecimiento? Entonces, eso nos ha llevado, Nicolás, a plantear que la energía tiene que ser prioridad en el próximo gobierno. Sin una energía competitiva, sin asegurar nuestro abastecimiento de energía, va a ser imposible poder crecer de manera eficiente y, por otro lado, contribuir a reducir los enormes niveles de pobreza que tenemos. Y principalmente, no se va a poder contribuir a una verdadera descentralización económica del país. Y quiero terminar por este último punto, Nicolás, que es el primer punto en nuestras cuatro propuestas de política pública para el gobierno, que es: si queremos una verdadera descentralización económica, tenemos que acelerar la masificación del gas natural y que esta energía, que es la que producimos al 100%, que tiene precio regulado y es el más barato del mundo, tiene que llegar a las regiones. Y esta es una de las acciones principales que va a permitir que el nuevo gobierno pueda recuperar la confianza en el sur de nuestro país, porque gran parte de las acusaciones válidas de centralismo que hemos visto en esta campaña electoral se explican porque el costo de energía en las regiones, Nicolás, llega a ser entre 70 y 170% más caro. Una pyme paga 120% más por costo de energía que un taller de carpintería, que una panadería en Lima. Un hogar en Huancavelica puede pagar hasta 120% más que un hogar en Lima. Entonces, el reclamo justo del reclamo justo contra el centralismo parte por la necesidad de crear condiciones y oportunidad para que las regiones puedan competir en igualdad con Lima para captar industria, pero también para que los pequeños, las pymes, los hogares, los taxistas, también puedan ahorrar el dinero que el día de hoy se ahorran todas estas pymes y taxistas en Lima. Este es nuestro primer punto: acelerar la masificación, y para eso hay toda una propuesta. Hay tres temas prioritarios: uno ya en cartera, que es el proyecto 7 regiones, que implica ampliar la concesión de Cálida, que es el distribuidor de gas natural en Lima, a 15 ciudades de la macroregión sur, que permitiría que llegue el gas natural a estas regiones al mismo precio que Lima. Mira, ahí te quiero contar, Nicolás, es un proyecto de 600 millones de dólares a ser financiado 100% por inversión privada, pero tiene algunas particularidades que son increíbles. Hace 22 años comenzó Camisea, ¿no es cierto, Nicolás? Tú sabes que Ayacucho no tiene gas natural, y Ayacucho está a 5 kilómetros del ducto de TGP. Con 7 regiones... va a ser realidad que llegue el gas natural a Ayacucho. Se va a tender un ducto de 5 kilómetros para que Ayacucho tenga gas natural. Ucayali, Pucallpa, está a 6 kilómetros de Aguaitía, que es un productor de gas natural, y no tiene gas natural. Con 7 regiones va a llegar el gas natural también a todo Ucayali. Es increíble que después de 22 años no haya llegado el gas natural a todas estas regiones. 7 regiones van a ser la prioridad. Y luego hemos planteado también que lo que se llama la tarifa nivelada. Esto quiere decir que todas las regiones del Perú tengan el mismo precio por gas natural que el que tiene Lima, que es una propuesta que ya se presentó un tiempo atrás por parte del gobierno del expresidente Castillo y no fue aprobada por el Congreso. Ese es el primer punto fundamental. El segundo punto, Nicolás, es que para sostener el crecimiento económico necesitamos energía y, en consecuencia, necesitamos recuperar nuestras reservas de gas natural y de petróleo, y para eso hay que explorar. Y en el Perú no se explora, Nicolás. Cero exploración de gas natural y de petróleo. Tenemos reservas por 15 años, sí, más 7 años más que le podemos sumar del lote 58, Nicolás, que es un lote que lo tiene la empresa china CNPC, que está al costado de los campos de Camisea, y que ya tiene un acuerdo para utilizar todas las instalaciones del consorcio Camisea, no solamente la producción, sino también el transporte. Este es un lote muy importante, que nos agrega 7 años más, pero no es suficiente, porque tenemos proyectos como la petroquímica, Nicolás, que tú sabes que se ubicaría en el sur, probablemente en Marcona.

0: es un proyecto de 2.000 millones de dólares que requiere de gas natural.
1: Marca,
0: entonces necesitamos
1: Zaya.
0: Que también el horizonte de reservas crezca más allá de los 22 años que tenemos. Y un tema importante, Nicolás, este proyecto, la petroquímica, que en realidad está listo y que esperemos que con el nuevo gobierno se haga realidad, porque es un proyecto no solo de una inversión de 2.000 millones de dólares, inversión privada, sino que nos permitiría dos cosas, Nicolás. Primero, tener una industria de fertilizantes en el Perú, tan necesaria para no depender la importación de fertilizantes, más aún ahora que viene un fenómeno del Niño y que se espera una sequía en el sur. Esperemos que no sea así, pero es lo que se está anticipando. Y segundo, tú sabes, Nicolás, ¿qué es lo que nos permitiría la industria petroquímica, que se ha hablado poco? Que el Perú se convierta en un hub regional para explosivos mineros. Toda la producción de explosivos mineros para minería se produciría en el Perú, en la petroquímica. Y entonces es un proyecto que el sur está esperando con ansias y es también parte de la agenda. La tercera, Nicolás, es que para que esto pueda ser posible, se necesita fortalecer la institucionalidad. ¿Qué significa esto? Reducir la permisología y acelerar el otorgamiento de permisos. Hoy te toma 4 años obtener un permiso para explorar, mientras todos los países de la región te lo dan entre 4 y 8 meses. Nos saca del circuito de inversiones. Y finalmente necesitamos también fortalecer todo nuestro componente de decisión, que son, necesitamos una agencia de promoción de inversión en inversiones en hidrocarburos fuerte, un Perupetro reforzado, o si no, transferir las funciones de inversión de privada en hidrocarburos a Proinversión, y segundo, una reestructuración de los organismos reguladores para que cumplan realmente un rol de árbitro que genere confianza en los inversionistas. Y un último punto también, Nicolás, que hemos conversado contigo varias veces, es que también es necesario que se termine de culminar, se apruebe el reglamento para el incremento del mandato de biocombustibles en diésel, que mejore la calidad de los combustibles, para que finalmente se cumpla el compromiso
2: con los agricultores. Pero eso es lo que yo no entiendo. Yo he entrevistado hasta en 2 oportunidades a los representantes de los palmicultores, a quienes conozco además hace muchísimo tiempo, cuando se convenció a los agricultores de trasladarse de la coca a los cultivos legales, y uno de ellos fue el de la palma, ¿no es cierto? Y el aceite de palma, o sea, en fin. Pero la ley ya se aprobó hace más de un año, ¿no es cierto? ¿Cuánto tiempo tiene la ley? Y el reglamento tenía 90 días para publicarse, y han pasado varias veces 90 días. ¿Por qué no sale el reglamento? Yo no entiendo cuál es el argumento. Me dijeron en algún momento que el Ministerio de Economía decía que aumentar el porcentaje por ejemplo, de aceite o de etanol, aceite de palma o para el diésel y etanol para la gasolina, podía subir el precio del combustible. Pero entiendo que hay informes técnicos que dicen que no es así, por eso se aprobó la ley, ¿no?
0: Es correcto, Nicolás, además de sabio, hay informes del propio Ministerio de Energía y Minas que consideran que es una medida de esta naturaleza es necesaria y es eficiente. Es más, Nicolás, o sea, todos los países de la región tienen mandatos de biocombustibles en diésel por encima del 12-15%, el Perú tiene un 5%, y la calidad de nuestros combustibles es muy mala, y sin duda ampliar el mandato de 5 a 7.5 es necesario, va a generar eficiencias, y por otro lado, Nicolás, es cumplir también un compromiso fundamental con los palmicultores, quienes sustituyeron sus cultivos de coca por palma sobre la base de una oferta del Estado de que les iba a dar mercado. Entonces, creo que es indispensable que esto se apruebe, como te digo, son medidas prioritarias que el Estado necesita, ¿no?
2: Claro, y eso, es decir, hay algunas medidas que tiene que hacer el nuevo gobierno, pero por ejemplo, esto del reglamento, yo sinceramente no entiendo por qué pasa todo el tiempo. El otro día que estuvo Balcázar con nosotros dijo que había un montón de decisiones que en realidad había que tomarlas, es decir, obras que estaban paradas por gusto, hospitales que no se inauguraban porque tenían un arbitraje pendiente, carreteras a las que le faltaba 1 kilómetro, y que esas cosas sí las podía hacer este gobierno en los pocos meses que tenía. Esto, el reglamento, es algo que tendrían que hacer, ¿no es cierto? Es una deuda pendiente de este Es decir, un año, ¿cuánto? Un año y medio casi para publicar un reglamento que debió salir en 90 días, ¿no?
0: Correcto. Esperemos que esto sea, que salga el reglamento en estos días, porque hay un informe favorable. Y luego el otro es el mapa de ruta, que como te digo, ya el Ministerio de Energía y Minas está como parte del proceso de transferencia a las nuevas autoridades. Está realizando una agenda para el desarrollo del sector energético, y estos cuatro puntos que nosotros hemos propuesto de política pública están incluidos en esta agenda. Creemos por eso que el gobierno electo tiene una enorme oportunidad de poder retomar la senda de inversión en el sector energía. Es fundamental restaurar la confianza. Los inversionistas están esperando señales claras del nuevo gobierno para regresar a invertir en el Perú, y que de esta manera estas inversiones en infraestructura e inversiones que se necesitan en nuevas energías nos permita sostener el crecimiento económico. Nicolás, si no retomamos la senda de la inversión en energía, no vamos a poder seguir sosteniendo la demanda del sector eléctrico, fundamental para el crecimiento de nuestros sectores mineros y el sector agroindustrial. No vamos a poder acelerar la masificación del gas natural, porque se requiere inversión en infraestructura de ductos, y no vamos a poder vencer la pobreza energética. Hay todavía varias zonas de nuestro país donde es fundamental que haya la energía. Un ejemplo muy concreto, Nicolás: ¿cómo puede ser posible que todos los años estemos hablando del friaje y que la solución al friaje sea enviar frazadas, ropa, cuando la solución al tema del friaje es energía? Y nosotros a todas estas poblaciones que están en zonas alejadas les ponemos un calentador y una cocina solar o con GLP, solucionamos el problema del friaje, y además también solucionamos el problema de las enfermedades pulmonares generadas porque ellos calientan con ella. Estamos en el siglo XXI. Es increíble que en nuestro país todavía haya gente que se muera por el friaje y que tenga enfermedades pulmonares por calentar con leña. Eso es inaceptable, y eso tiene que ser una prioridad del gobierno. Eso es facilísimo resolver ahora con las nuevas tecnologías que tenemos, Nicolás. Unos paneles solares de última tecnología son muy baratos, súper eficientes, y permitirían que todas estas familias puedan enfrentar el friaje, pero no solamente eso, sino que estas familias también puedan tener acceso, Nicolás, a internet, a comunicación, cosa que no tienen. Hoy es muy fácil llevar. Entonces, parte de nuestro plan es, o nuestra propuesta, mejor dicho, es una planificación energética que convierta al Perú en un líder en la región, que pueda tener una matriz energética balanceada, donde las energías se complementen y convirtamos al Perú realmente en un país moderno, donde la energía se convierta un elemento que facilite el crecimiento económico.
2: Pero por supuesto. Felipe, muchas gracias por atendernos. Una pregunta, Marca personal. Zaya. Si te ofrecieran ser parte del gabinete de Keiko Fujimori, ¿tú aceptarías?
0: Mira, Nicolás, justo tuve una entrevista la semana pasada con Keiko Fujimori, me hizo la misma pregunta y yo te voy a responder. Tenemos que comprometernos con el país, independientemente del gobierno... O quien esté, es el momento de comprometernos. Tenemos que sacar adelante nuestro país, así que yo sí estoy comprometido para apoyar a que nuestro país salga adelante. Es el momento de poner todos el hombro, Nicolás. Necesitamos sumar voluntades de gente que quiera colaborar para contribuir con que la presidenta electa tenga un excelente gobierno, porque un buen gobierno nos va a permitir a todos los peruanos sacar adelante el país, generar nueva esperanza, darle una oportunidad a los jóvenes y principalmente ayudar a que las regiones olvidadas tengan también esa percepción negativa que tienen sobre el sector empresarial, sobre la indiferencia que tienen aquellos que hemos tenido la fortuna que nos ha dado Dios de poder ser educados. Entonces, tenemos que retribuir todo eso comprometiéndonos. Perdóname que me haya extendido la respuesta, pero en resumen, sí, por supuesto, yo estoy comprometido con el país, Nicolás.
2: Muchas gracias, Felipe Cantuarias, Y esto ha sido un sí, ¿eh? Esto ha sido un sí. Muchas gracias, Felipe Cantuaria, presidente de la Sociedad Peruana de Hidrocarburos. Ya no nos queda tiempo para más, ¿no es cierto? Un minuto. Freddy Solano, el ministro renunciante, ha dicho esto. Escuchemos.
1: Mencionas, se ha hecho presentación de un informe importante en colaboración con la OIT, lo que busca básicamente generar el fortalecimiento de la inspección, propiamente a través de la SUNAFIL, que es un órgano adscrito al Ministerio de Trabajo y Promoción del Empleo. Como ya lo dije hace un momento en el mensaje que di de apertura, es importante que se entienda la inspección no como un ente netamente draconiano, fiscalizador, sancionador, sino como un aliado estratégico. Para eso es necesario recorrer.
3: Con ello, ¿cuáles son los puntos más urgentes a abordar? Veíamos.
1: Mira, el tema de salud, mira, hemos disminuido importante cantidad, porcentaje de desabastecimiento del 55 al 25% y esperamos para el cierre de gestión encontrarnos con un stock de seguridad que permita la próxima gestión, al próximo gobierno, entrar tranquilo y poder gestionar adecuadamente. Pero esta gestión se va a realizar cuando el funcionario recorre el territorio, cuando el funcionario está en la cancha, ensuciándose los zapatos y conociendo la realidad de su población. Es la única manera de poder atender las necesidades de manera efectiva y oportuna que la sociedad demanda.
3: Justamente está hablando, ¿no? De lo...
2: Bueno, esto está, en fin, es el ministro de salida, ¿no? Que está defendiendo su gestión. Terminamos por hoy. Tenemos el avance de Catiusca Torres Aybar, que viene inmediatamente con Exitosa Te Escucha. Usted tiene derecho, se va a enfrentar la pregunta: ¿qué pasa si uno de los padres trata de manipular a los hijos en contra del otro padre? ¿Cómo enfrentar situaciones como estas cuando hay, por supuesto, separaciones? ¿Y cómo manejar el tema y cómo se maneja mal a veces, además, el tema este de los hijos, ¿no? Fiorella Jaimes, que es una abogada especialista en estos asuntos, va a estar con Catiusca. Y en Despierta Tus Emociones, Jocelyn Acuña, psicóloga, va a dar consejos para desarrollar la inteligencia emocional, cómo aprender a gestionar nuestras emociones. Y va a tratar el caso particular de Rafael López Aliaga, ¿no? ¿Cómo gestionar emociones? Yo mejor me voy, me despido hasta mañana, que tengan muy buenos días, los dejo con Catiusca.
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Buenos días. 11 de la mañana con 5 minutos. 11 de la mañana con 5 minutos. Estamos aquí con el especial de Cris Jera Show. Un abrazo para ti que estás en casita. ¿En dónde estás? A ver, coméntame. 941-549-740. Ese es el WhatsApp, ¿ah? 941-549-740. No se olviden de seguir a Cris Jera Show ahí en todas las redes sociales, que pronto estará poniéndole la etiqueta a un conciertazo, no solo a una, a dos, a tres, a cuatro, a muchos conciertazos de primer nivel. Así es que atentos, ¿ah? Todos los detalles la van a ir desmenuzando ahí en las redes sociales también, ¿ah? Y obviamente aquí en el programa. Así es que pasen la voz. 11 de la mañana con 6 minutos, hoy 9 del 7 del 2026, estamos bajo un clima del mundial, más expectativa todavía, ¿no? Uy, se vuelven más fuertes los partidos, y estos son unos golazos musicales. Oye, al respecto del torneo más grande del fútbol, ¿cómo va? A ver, hoy hay partido, ¿no? Claro, ayer tuve una gran confusión. Hoy sí, ¿no? A las 3 en punto de la tarde, partidazo, caramba. Se encuentran frente a frente Mbappé y ¿quién más? Hakimi, ¿no? Mbappé y Hakimi. Francia versus Marruecos. ¿Qué tal partidazo? 3 en punto de la tarde. 3 en punto de la tarde.

cuatro flaquitos. Y se ponen a bailar los cuatro flaquitos también, ¿eh? 11 de la mañana con 11 minutos.

¿Dónde es? ¿Dónde es? ¿A qué hora? Ya, ve alistando los chimpunes, ¿ah? Día de comadres también, día de reu. Reunión, toca, toca, reunión. Bien. Jueves elegimos para ponernos de acuerdo en algo también, ya que se viene la fiesta de promoción, ¿no? Claro. Se vienen las cortas vacaciones también de 28 de julio. Ya se ponen a planificar qué es lo que vamos a hacer. Los trabajos ahí del colegio también, ¿no? Ay, ay, ay. Hoy jueves, preciso como para poder reunirse y ponerse de acuerdo. 11 de la mañana con 12 minutos, pero también para pensar en qué preparar para el almuerzo. Hay muchos que ya están preparando el almuerzo también, ¿no? Qué bien, caramba. Un abracito para todos que están ahí en los mercados, ahí en casita, ahí en el domicilio, se almuerza rico, sabroso. ¡Epa! Un abracito para la mamita que tiene su secretito especial ahí, a lo máximo. Sin tanto condimento, sin tantos productos químicos. 100% natural, no, 100% no también, pues ya. Un 80% natural.

Son las 11 de la mañana con 16, 9, 4, 1, 5, 49, 7, 40. ¿Hay alguna canción que conquistó por ahí ese tu gusto tan especial de Amaru, de repente de Alborada, de Chopjas o de Las Hijas del Sol, etcétera, etcétera? Me lo puedes solicitar ahí al WhatsApp, 941-549-740. En las redes sociales también me ubicas como Deiner Vázquez. O si no, ingresa a la página de Full Perú. Vamos, vamos, vamos. Ahí está. Estamos en el especial de Cris Jera Show. Esta canción es lo nuevo, nuevo en este 2026. Vamos a disfrutarlo completito, ¿les parece o no? Ya, vamos, vamos, vamos. Uno, dos, tres.

gracias, Teodorita. Un abrazo, Teodorita. 941-549-740. Ese es el WhatsApp, ¿eh? Carmencita Arellano. Hoy jueves de Pavita. Y no va a cher. Un abrazo para ti, ¿eh? Estás de repente por algún punto de tu barrio yendo a comprar algo que faltó para el almuerzo. El culantrito. De repente el poro, ¿ah? El pepino para la ensalada. De repente por ahí el zapallito. De repente algún sazonador por ahí. ¡Epa! Un abracito para todos los que están ahí conectadísimos al programa. Arriba ese volumen. Disquera Show. Pronto con los conciertazos, ¿ah? Atentos, atentos. Para mis amigos ahí en Akira, un abrazo enorme. La gente que tiene buen diente por ahí, ¿eh? Un abrazote. Mis amigos en Chalcahuacho, la gente allá en el Tambo, un abrazo a toda la gente del Tambo. Ajá, nuestros amigos allí en el Cusco, que también están en compañía, me dicen, del especial, lo máximo. Saludo para mi amigo Ricardito, que está cruzando los dedos ahí. Apostó, me dice. Apostó por Marruecos. Yo también aposté por Marruecos. Espero que gane. No, están jugando bien los chicos. Se merecen ganar. Bueno, vamos a ver cómo aparecen ahí los chicos en la cancha.

Casaya, epa. Una asadita cae perfecto para este jueves, ¿ah? Jueves con sabor a pavita, me dicen por ahí. ¿Quiénes están preparando pavita? Me decía la guapísima Tania. Un abracito para la guapa Tania Silva, que hoy está preparando su pavita con su menestrita. Bien, un abrazo para ti, ¿ah? Para Mariclay también un abrazo. Me dice menestrita con su pollito frito. Un abrazote también para ti, reina. Ahí están a full volumen, ¿ah? 941-549-740. 941-549-740. Para la gente de Guanta, un abrazo enorme. Gracias, Guanta. A mis amigos en Vilcas, saluditos muy cordiales para toda la gente allá en el barrio Uchuiplaza. ¡Qué bien! Están por ahí, me dicen también, ¿ah? Más comprometidos que nunca con la menestra. Jueves sin menestra, no es jueves, ¿ah? Lo máximo.

0: Salud, Juanita, Teodorita. ¡Epa! Qué rico almuerzo el de las mellizas, ¿ah? Lo máximo. Promete ese almuerzo. Solo logro ver al inicio nomás, dice arroz con pa. Ya, a ver si me pasan por ahí el lente, pues. Ah, puede ser pato, ¿no? O papa. Ya, bueno.
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Dos en una, dos pegaditas, ¿ah? Dos joyitas musicales de la música boliviana. Música boliviana que alimenta a nuestro cancionero latinoamericano. 941-549-740. 941-549-740. Ese es el WhatsApp para tus saludos, ¿ah? Vamos, vamos.

Eso. ¿Cómo suenan esos vientos? A ver. Eso. Qué rico suenan esos vientos andinos. Esa quena. Ahora la zampoña. ¡Epa! Y eso quiere decir que están por aquí los Chopjas. ¡Epa! 941-549-740. Ese es el WhatsApp, ¿eh? 941-549-740. A ver, me dejan por aquí unos saluditos para... A ver, para Alexander Bravo, me dice, un abrazo.

por favor, ¿eh? Aunque me están saliendo granitos hasta por la espalda. Bueno, pero igual ya, hoy día salimos de la dieta. ¿Cómo estás, Roxanita? Un abrazo. Me dice saludos para toda la familia. A ver, para la familia Baltasar, ahí están a full volumen, ¿ah? ¿Eh? La familia Baltasar Pérez, a full volumen, 941-549-740. El WhatsApp para que dejes tus saluditos y también puedas solicitar alguna de las canciones de Proyección de Bolivia, de repente por ahí de Amaro de Bolivia, de Las Hijas del Sol, de Alborada. Al propósito de Alborada, me han pedido una canción que en unos instantes obviamente tiene que sonar. Así es que atentos, ¿ah? Atentos. Para Maribel, un abrazo. Me dice la gente ahí en San Jerónimo, a full volumen. ¡Qué bien! ¡Un fuerte aplauso! ¡Epa! Y ahora sí, escucha a ver cómo dice. ¡Eso! ¡Eso!

Marlene Silva, un abracito. Gracias por estar ahí a pleno volumen. Josecito Alba, un abrazote. Y nos vamos a Huánuco, la tierra de los caballeros del León. Están ahí a full volumen, me dicen. Así es que un abracito para ustedes, ¿eh? Gracias por escucharnos. El especial de Cris Jera Show. Pronto, pronto, con los mejores conciertazos. Atentos ahí a el especial. Y como no, también a sus redes, ¿eh? A sus redes. 11 y 52. ¿Cómo va el almuerzo? A ver, ya le están poniendo los últimos retoques. Ah, su oreganito. Ahí está. Hay algunos que le ponen el oreganito ahí en la tapa para que se caliente, se rostice y luego ya la presionan, ¿ah? Y la echan, ¿no? Ahí a la sopita, ¿ah? Bien, la entrada. ¿Dónde están los soperos? Los verdaderos soperos del jueves. Un abracito para ustedes, ¿ah? Lo mejor de Cris Jera Show. Aquí en la programación, así es que levante ese volumen. Y esta canción, vamos a disfrutarlo completita, ¿les parece o no? Ya vamos, 1, 2, 3. Gracias a la gente que me lo pedía.

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0: Nossa, por la transoceánica parirnos hacia la selva de la región Madre de Dios y por supuesto de las a quien se milo a trobar en por importante de las primeras minerías en la provincia de Quispica. Inmediatamente vamos a ofrecerles entonces esta versión, pero
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Pero hay años y anda fui, me levanta cangre o canque versión de las ñostas del Cusco, de las hermanas Valenzuela, pero naturales de Quiquijana, de la provincia de Quispicanchis, pero allá en Anafuyo. Ahora, después de darnos una vuelta de algunos días ausente de nuestra ciudad, del Cusco, nuestra tierra, donde hemos tenido la suerte de nacer, bueno, yo soy acomaíno, pero pues está en el Cusco, ¿no? Entonces, en la tierra donde nacimos, donde vivimos, donde cantamos, donde lloramos, de vuelta al barrio. 4 días, 5 días, pero acá estamos nuevamente, en los estudios oficiales de Radio Inti Raymi. Por consiguiente, ahora podemos trabajar con participación de ustedes, así como suelen hacer a través del Face. El retorno de Picaflor de los Andes, el genio de Huaytapallana, vamos a hacer, haciendo una analogía con la vuelta a nuestras tierras, a nuestros pueblos después de peregrinar por el mundo. Hoy vuelven a dar mis pasos a recorrer tus calles, tierra linda de mis amores. Adelante, cabina 2.

0: El retorno. Habemos provincianos que un día hemos partido dejando a nuestra tierra para buscarnos en otros lares, en otros puntos de la tierra, nuestra realización. Algunos hemos hecho algo, hemos aprendido otras realidades y regresamos a nuestros pueblos cargados de experiencias. Es necesario salir por lo menos de nuestra tierra a otras regiones donde hay este progreso, donde hay trabajo, donde hay movimiento. Entonces, si tenemos un poco de dedicación, tenemos un poco de deseo de salir adelante trabajando varias horas, siempre demostrando decencia, honradez, sinceridad, gratitud, entonces donde sea paras, llegas parado. Entonces regresas a tu tierra, si has trabajando duro y parejo, has encontrado algo, allí te sientes realizado y regresas a tu tierra para contribuir en su desarrollo. O te quedas en otra tierra, pero sin olvidar jamás la tierra en que has nacido. El retorno. Dicho estas cosas, vamos a mencionar las otras emisoras que nos acompañan en la región del Cusco. Radio Cocaraime en el distrito Yanatile, en la provincia de Calca, bajo la dirección de mi amigo Amadeo Aval y la señora Roxana Peña, que lleva nuestros mensajes musicales a Santiago, Muyupay, Putucusi, a Riobamba, a Quebrada, saludando siempre a nuestros compatriotas que allí trabajan, con los rigores que muchas veces ofrece la tierra y con los cambios que muchas veces son para el bien o para el mal. Ahí ya no todos ellos saludamos allá en Quebrada, distrito Yanatile, provincia de Calca. En mi santa tierra llegamos a través radio Acomayo de mi paisano Santiago Nina Mayorga, la señora Sauric Ancho Valparimachi. Como uno rector añora su tierra, quiere estar ahí, pero las obligaciones que tenemos hacen que muy poco lleguemos. Cuánto yo quisiera quedarme unos 2-3 días para darme vuelta a pie, no en caballo, a pie. Esos cerros que hace años recorríamos pastando las ovejas, que no eran siquiera de nosotros, sino era de una tía. Pero ella no tenía hijos, por consiguiente tenía su tropa de ovejas. No les faltaba carne, no les faltaba pan, mote con fuspo. Ahí me engría mi tía, que en paz descansa, hace años, Nicolasa Jiménez Valle. Así es que todo eso me hace recordar cuando yo voy a mi tierra, pero vuelvo a decir, me ratifico de que las veces que podemos llegamos rápido para también cual soldado cumplidor con su patria, las órdenes no se dudan ni se hace como, bueno, se acatan las órdenes, sin dudas, ni murmuraciones.
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0: ¿A dónde llegamos también? Llegamos también al distrito de Cusipata, a través radio televisión Vinicunca de mi amigo Zorán Maza Flores y esposa, quienes también trabajan bien, son hombres emprendedores. Ahí tienen, frente al costado de la del mercado de Cusipata, un edificio de unos 6 o 7 pisos. Ahí están trabajando Zorán y su familia, y cada mañana nos acompañan con su radio y televisión Vinicunca. Al igual que mi amigo José Luis Pahuanca y la señora Clorinda Paucar, mi paisana, también llevan este mensaje musical a través de Radio Televisión Cusipata. A ellos los saludamos y les mostramos su cariño, al igual que ellos también, bueno, concuerdan con los sentimientos que tenemos como buenos provincianos. Aguas más abajo está el distrito Quiquijana, tierra de grandes artistas, como hemos dicho antes, del Niustas del Cusco, como también del embajador de Quiquijana, que tenía un carro que solo corría embajada, por eso se llama embajador. Embajador de Quiquijana. Efraín, ¿cómo se llama este señor? Cuba. Efraín Cuba, embajador de Quiquijana. ¿Tierra de quién es más? Tierra de... A ver, voceros de Quiquijana. Tienen bonitas voces e instrumentos al estilo del conjunto Caimpor de Cusipata, pero tocan también con su estilo propio. Llegamos a la... A través de Radio Inti llegamos a Quiquijana, llegamos a Molibamba, Muñapata, Pampachulia. Y desde el Miranda Taxi llegamos pues a Huambutío. Pero Huambutío se va pues a Huancarani. De Huancarani a a Chayabamba, de Chayabamba a Tres Cruces, el balcón del oriente, donde las fiestas de julio, la segunda semana especialmente, sale el sol en forma espectacular, como un círculo, estrella ardiente sale de un océano verde, es
1: Michael
0: decir, de la
1: Sanya.
0: selva. La selva es como un océano. El océano es aguas calientes azul, ¿no? Pero ahí es verde porque está saliendo al este, pues al este de este Tres Cruces, todo es la selva de Madre de Dios. Pampa se ve, de ahí está saliendo en forma espectacular, disco ardiente que es el sol. Eso se produce en estos meses de julio, donde los de Paucartambo están preparando su fiesta personal a la Virgen del Carmen. ¿A dónde llegamos? Llegamos también a la parte alta de mi provincia de Acomayo, a través radio Super Estéreo de don Alipio Quico y la señora Angélica Farfán. Allí también ingresamos hasta el cañón del Apurímac, que es el río más demasiado, a ver, agresivo si se quiere, porque se ha abierto su curso en un roquerío y ha abierto un cañón profundo, el cañón del Apurímac, que separa la provincia de Canchis, a la provincia de Acomayo, a la provincia de la provincia de Chumbivilcas y de la provincia de Paruro. Nos separa el río Apurímac. Bueno, son las 12 del día, 19 minutos. Vamos a ofrecerles otra entrega musical, amables oyentes.

0: Pasaría 22 minutos a Coraxio, a Maraxio, a Azucena, Margarina, Casonalianches, Patachata. Ahí veo a la profesora Tula Cajigas con su ropa típica de su tierra. Será de Cuyurque, será de Mara, será de Pérez de Sapurimeña. Tiene una canción también, chinca, chinca, muy bonita. ¿Dónde trabajará la profesora? Soy su hincha, su fan. Sin embargo, nunca hemos tenido la suerte de encontrarnos personalmente. Pero sus canciones son canciones que encandilan, convencen. Por eso está cantado con mensaje. Cuánta música típica, auténtica, oriunda, sin maquillarlo, sin tergiversarlo, sin estucarlo, estas canciones llegan a lo más íntimo de nuestros corazones. ¿Y qué pasa con los escribas y fariseos? No nos escriben, no nos escriben, ya pues escriban o llamen, como sea, aunque sea para mentirita, para decir de que están siendo sintonizados. Estamos con Face e Internet a vuestras disposiciones. Muy bien, vamos a cumplir con las emisoras que nos acompañan. Estábamos en la parte alta de mi provincia de Acomayo. Ahora pues, Aurora, vamos a... imaginariamente nos iremos a 15.000 AM, Radio Camanti, que está al final de la transoceánica del Cusco, región Cusco. Pero ya de ahí, de Camanti, o sea, Inambari, ya empieza la transoceánica hacia Maldonado. Ahí también está llegando la otra transoceánica 2, que viene desde Puno, Juliaca, Macusani, después Ollachea, de Ollachea baja a San Gabán. Ahí está, y se convierte en río Tambopata, en su puente Otorongo. Ellos pasan el puente Otorongo, llegan a Inambari, donde pasamos por esta transoceánica 2, ahí se encuentran 1 y 2, para continuar hacia la selva de Madre de Dios, haciendo el río Madre de Dios propiamente. Esa es nuestra geografía, nuestro mapa hidrográfico del Perú. Esas aguas bajan de la sierra peruana y se van al océano Atlántico, a través formando el río Madre de Dios, que a su vez se une al gran río Amazonas e ingresa a Brasil. De ahí pues se va hacia el océano Atlántico. Y
1: matan
0: a la gente. Y la tapis. Mandan radio, creo que. Oh, chay, pana, chay, soy la chay. Que pinca radio casi. Mandan chay, chay, pax, calina. Por momentos podemos gastarnos una broma, un chascarrito, pero creo que también hay que hacer un poco serio las cosas, puesto que un medio de comunicación es para educarnos y educar también a los demás. Eso es al menos lo que nosotros pensamos. Bueno, estábamos hablando de que otro, entonces llegamos a ir subiendo de 15.000, llegamos a Marcapata a través Radio Neblina, de don Santos Cabana Llana y esposa de la señora Ingracia Aguilar, quienes pues nos acompañan con Radio Neblina, donde también está Radio Piruayani, de donde a las 3 de la tarde el doctor Grimaldo Achoy Loaiza, desde sus baños termales de Marcapata, llega hasta Radio Inti Raymi y de ahí se difunde, recordando a los limeños este programa que hace muchos años hubo en Lima, Remembranzas Cusqueñas. Bueno, ahora sí, concluiremos con las otras emisiones de naves, ¿no? Llegamos a la provincia de Cotabamba, región Apurímac, a través de Radio Marcansaya, a Tambobamba, Jaquera, Mara, Chayuahuacho. de don Luis Ángel Paco y la administración de William Zipauker. Y llegamos a Radio al distrito de Cuyulqui a través de Radio Guaira del profesor Richard Valencia Bárcena. También llegamos al distrito de Rondoca en la provincia de Acumayo, Rondoca, bajo la dirección o el gobierno local de Ronald Quispe Jorawa, un muchacho bastante inquieto. Digo muchacho porque hoy conozco joven, ahora todo un ciudadano realizado, por supuesto, pero que me imagino que está cumpliendo con ese mismo propósito, con ese cariño que se sienta a la tierra, al distrito de Rondocan, en mi provincia de Acumayo. Finalmente, a la provincia de Anta, por sí solo ya es una de las provincias prósperas porque tiene bastante desarrollo por su misma ubicación, muy cerca al Cusco, convirtiéndose en la despensa de la ciudad del Cusco. A ver, ¿alguien está en la cabina 2 o ya no viven? Hace rato estamos esperando. Ya pues, ahora sí, ponme la canción que se te ha dicho, Munaco Escayurpi.

0: Hablamos, señores, 12 del día, 12 del día, 32 minutos en su programa, el especial de Condomet y sus invitados. 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

Bien, amables oyentes, son las 12 del día, 38 minutos en su programación. Y ahora estamos muy cerquita a una fiesta patronal en diferentes pueblos y que es bastante connotado estas fiestas. Ya sabemos, en la provincia de Paucartambo, después en dónde, en el distrito de Pisac, en la provincia de Calca, después en el distrito de Huarocondo, en la provincia de Anta, en el distrito de Axcha, en la provincia de Paruro. Ahí ahora vamos a escuchar precisamente para saludar a todos los pueblos. Yo sé que en todos los pueblos, muchos pueblos, porque el pueblo peruano es pues su religión. Yo sé que es impuesto o nos han traído de España los españoles, pero hemos abrazado y muchos nos nombramos a los santos, Santo Tomás, o San Cayetano, o San Isidro, patrón de los pueblos, pero más pueblos han nombrado a la Madre de Dios, que es la Virgen María, en sus diferentes momentos de vida. Virgen de la Puerta, Virgen del Carmen, Virgen de la Natividad, Inmaculada Concepción, Virgen Asunta es Virgen de la Asunción. Entonces, y así con diferentes nombres, muchos pueblos han nombrado, y hemos nosotros, como que hemos nacido a esa religión, hemos abrazado. Hay otros pueblos que respetamos, profesan otras religiones, pero nosotros, que hemos aprendido con nuestros padres, somos católicos. Cualquiera de las religiones es buena, mientras pregonen la justicia, el amor al prójimo, respeto a los demás, respeto a los mayores, respeto a la patria donde se vive, respeto a la naturaleza, desprendimiento, solidaridad, donde todo eso nos enseña, las religiones son buenas. Es buena la religión, con sus variaciones. La religión católica, en algún momento demasiado nos hemos dedicado a las fiestas patronales y hacemos, y ya no nos festejamos, ya no está ese acercamiento a la imagen de la Virgen o el Santo, sino muchas veces nos tiramos una tranca de amor mío, nos perdemos en cierta forma, se ha desprestigiado la religión católica. Pero los que profesamos y observamos las reglas de conducta, al menos aceptables, entonces ya pues

Entonces fue mucho pedazo, ven, pues, caramba. Oh, estás borracho, yo estoy borracho, que no te veo.

Paisas Querido fue la versión que hemos escuchado en la voz de María Tintaya Rayo, como hija del pueblo, como hija de del distrito de Paisas, provincia de Calca, que también está preparando su fiesta en homenaje a la Virgen del Carmen, su patrona, su alcaldesa, su alcaldesa permanente. Entonces, con todo eso estamos llevando adelante su programación para estas fiestas que se avecinan, avecinan diferentes pueblos de nuestra región del Cusco. Ahora vamos a ofrecerles otra versión musical, a ver qué tenemos, Reina, adelante con esa versión.

0: Bueno, banda filarmónica Lipa, nos acabó de escuchar esta versión musical. ¿Cómo se llama esa versión? La casita, ¿no? Mírala cómo ha quedado la casita. Las flores que hemos plantado todito se han marchitado, decía esta versión musical. ¿Y cómo estamos en el Campeonato Mundial de Fútbol? Esta vez muy, diremos. No sé si es importante, no sé si es sí, algo raro, algo extraordinario, si así podemos llamarlo. Primero que se ha jugado, que han organizado tres países: Canadá, Estados Unidos y México. Segundo, porque aquí han aparecido conjuntos de países que ni siquiera conocíamos, pero que ha hecho llorar a Brasil, por ejemplo. Brasil siempre dice, oh, nosotros, un
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0: país
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0: más grande del mundo. Brasil, país más grande del mundo. Ahora es Brasil, país más grande y llorón. ¿Por qué? Porque han hecho llorar pues, a Brasil. Lo han eliminado un pequeño equipo. Lo ha eliminado, así es que país do más grande llorón. ¿Quién está llorando? Maynard, creo que es el jugador que tenía que llorar porque le eliminaron, pues él se siente pues culpable en cierta forma. Y casi también lo eliminan a nuestro equipo, diremos, porque nosotros no tenemos su equipo sudamericano, que el último que queda. Argentina perdió un penal de Messi. Y sin ese coraje, esa garra que han puesto, hubieran perdido. ¿Con qué? Con Egipto. Pues estaban perdiendo 2-0. Felizmente Messi pues, puso otro ya gol como solamente sabe hacer él. Y otros dos también han hecho otros. Y así, felizmente se clasificaron. El único país sudamericano que participará pues en los octavos, en los cuartos del final. ¿Y qué país son los ocho países que han quedado para los cuartos de final? Vamos, ojo, pestaña y ceja. Francia, europeo. Marruecos, de la costa del norte de África, creo que si no, Marruecos. Francia, Marruecos, debe ganar, en papel debe ganar Francia. ¿Qué tal el otro también le esquema a Francia? Ahí está en Francia, está en Mbappé, un valor nuevo que está saliendo, un africano por supuesto. Entonces, ¿cuándo juegan? Hoy a las 3 de la tarde juega Francia, que tiene serias aspiraciones para salir campeón.
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0: Con Marruecos, 3 de la tarde, hora peruana. Mañana viernes, ¿quién juega? España, Bélgica, también europeos. España y los belgas, españoles y belgas. Belgas, estoy diciendo, no voy a entender mal. Entonces, belgas y españoles juegan mañana a las 3 de la tarde, dos equipos europeos. El viernes 2 de la tarde, este va a estar bien chévere este partido. ¿Por qué va a estar bien chévere? Va a estar bien chévere porque juega Noruega con Inglaterra. Ese va a ser bien. Noruega está sorprendiendo con sus vikingos. Los vikingos, un grupo de salvajes atilas que en la Edad Media han hecho llorar a Europa. Asaltaban, venían bien armados por mar, aparecían y asaltaban a países como Francia, como Italia, como España. Entonces de ahí llaman los vikingos, salvajes vikingos. Allí había sido la gente más alta. Uno de ellos, ¿cómo se llama este? El vikingo. Ese es todo un fenómeno. De repente mañana le hacen problemas pasó mañana, no, hacen problemas a Inglaterra, el país inventor del fútbol. El fútbol ha aparecido en Inglaterra. El sábado a las 4 de la tarde, el único país sudamericano, Argentina, se enfrenta a Suiza, otro europeo. Entonces ya no hay asiáticos ni uno. Ya no hay varios equipazos de Europa se han quedado. Entonces, ¿y cuántos países hay? Francia, Bélgica, España, Inglaterra, Noruega, Suiza, son argentinos. Sudamericanos, europeos, sudamericanos solamente Argentina y Marruecos, un equipo de África, Norte África. Esos son los partidos que se han programado, así es que los que gustan del fútbol, yo, bueno, pues como me he perdido varios partidos por estar trabajando en Lima, haciendo otras actividades, ahora debo ver desde las 3 de la tarde mi partidito.
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0: Muchísimas gracias por vuestra atención. Los dejamos en esta versión musical. Fútbol macho, fútbol peruano. Permiso, buenas tardes.

0: María de los Ángeles. 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
1: Un abrazo para René. René Velázquez ahí en Andahuaylas me dice que está almorzando bien rico. Ah, un abrazote para todos los que nos están escuchando en, a ver, en San Jerónimo, Andahuaylas. Ahí nos están escuchando. Un abracito enorme para todos que están almorzando sabroso, rico ahí, ¿ah? ¿Eh?

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0: aportes científicos, por lo que anunció que evaluará la emisión de decretos de urgencia para acelerar las acciones de prevención sin depender únicamente de la aprobación de facultades legislativas por parte del nuevo Congreso bicameral.
1: ¿Vamos a pedir facultades? Sí, pero entendiendo que tenemos un nuevo Congreso con un sistema bicameral y que las facultades podrían tomar mucho tiempo, se evaluará también la emisión de decretos de urgencia para no esperar que nos aprueben estas normas para tomar estas medidas que son tan necesarias y urgentes en nuestro país.
2: El alcalde de Lima, Renzo Ricciardo, sostuvo que los almacenes en los distritos de Lima están abastecidos con bienes para asistir a la población que resulte afectada por las eventuales emergencias ante El Niño.
3: Todos los 42 locales que existen en estos almacenes en cada uno de los distritos de nuestra ciudad capital están al 100%. Inmediatamente se utiliza y nosotros lo reponemos con presupuesto de la Municipalidad Metropolitana de Lima, pero también supervisamos qué hacen con esos kits de ayuda humanitaria que están perfectamente instalados en toda la capital.
0: La temporada de avistamiento de ballenas en Máncora, que se desarrolla entre julio y octubre, impulsará la llegada de aproximadamente 30.000 turistas y fortalecerá la actividad económica, especialmente del sector hotelero. Así lo señaló Víctor Prado, empresario hotelero.
4: Mucha llegada de turismo receptivo, sobre todo de Ecuador, tenemos de Europa y sobre todo también tenemos turismo nacional que viene de la parte del centro del país, ¿no?
5: Ahora, esta época del año estamos ahora entre julio y octubre, avistamiento de ballenas, pero se pueden hacer muchas otras actividades en Máncora, ¿cómo cuáles?
4: Aplicamos los tours a nuestros turistas y le ofrecemos desde nado con tortugas, que es todo el año, así como la visita a las playas del norte.
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8: Temperaturas. Jauja registra 18 grados y en la noche disminuirá a 11. Piura registra 31 grados y en la noche descenderá a 27. Además, Puno presenta 14 grados con una radiación de 7, considerada alta. Se espera un cielo soleado.
9: Una y seis.

0: fenómeno del Niño está dejando ya consecuencias, por ejemplo, la muerte de lobos marinos, de aves guaneras que también están acabando sus días en las playas de nuestro país. ¿Por qué se produce este fenómeno? ¿Qué está pasando en el mar peruano? Vamos a tratar de conocerlo aquí en La Rotativa del Aire. Joana Castro y Jorge Rodríguez te estamos acompañando. Ya está con nosotros, atención, Juan Carlos Riveros, director científico de Oceana Perú. Juan Carlos, bienvenido a RPP.
1: Buenas tardes, muchas gracias por la posibilidad y a su amplia audiencia.
0: Muchísimas gracias. ¿Cómo entender este fenómeno? Calentamiento de las aguas que termina también de una u otra manera trayendo como consecuencia el acabar la vida de, hablo de lobos marinos, de aves guaneras. ¿Cómo entender este fenómeno, por favor?
1: A ver, lo que pasa es que con el calentamiento del agua, las especies de las cuales nuestras aves marinas, los lobos marinos se alimentan, se ahuyentan, desaparecen, se profundizan o migran. Entonces, simplemente es como que en el mar no hay suficiente alimento para ellos. Uh-huh. En un principio, los animales reaccionan moviéndose, desplazándose, migrando. Los adultos, los más fuertes, pueden migrar hacia el sur, hacia zonas más abiertas, donde pueden conseguir algo de comida. Pero una buena parte, desgraciadamente, no llega a superar esta etapa, sobre todo los más jóvenes o los que no han tenido un suficiente fuerza para emprender la migración, y son los animales que estamos viendo ahora en las playas, ¿no? Uh-huh. Eso es una situación que se repite ya varios años en secuencia, principalmente por acción del calentamiento del agua, pero recuerden que hace unos años también tuvimos el problema de la gripe aviar. Entonces, sí, este factor también ha contribuido a mantener las poblaciones muy bajas. Uh-huh. Y hoy en día, si bien no se descarta que puedan haber animales infectados, se está presumiendo que la gran mayoría de ellos está muriendo principalmente de hambre.
2: Director Riveros, ¿y cuánto ha aumentado la temperatura en el agua? Para ponerlo en unos términos sencillos, ¿no? Que entiendan sobre todo todos los ciudadanos, ¿qué está generando eso? ¿Está generando que las especies justamente marinas busquen alimento en otros lados o lamentablemente mueran?
1: Sí, el calentamiento en realidad ocurre en ondas. No es un calentamiento constante. En estos momentos hemos tenido un niño costero que llevó incluso hasta 4 o 5 grados en algunas localidades, 4 o 5 grados por encima del promedio. Uh-huh. En este momento lo que tenemos es una situación en la cual el niño costero no ha llegado a disiparse completamente y están llegando ondas cálidas del océano que aumentan la temperatura y la mantienen alta. El promedio ahorita de aumento está entre 3 y 4 grados, lo cual es bastante complicado porque la mayor parte de especies de agua fría, por ejemplo la anchoveta, que es clave, claro, para la pesquería, para la base de la alimentación de otras especies de peces y para las aves, está, claro, ausente. Es muy poco lo que tenemos, se ha restringido mucha distribución hacia el sur y una parte está ahorita, sobre todo en la parte más baja, en fondo marino, ¿no?
0: Sí, efectivamente. Juan Carlos, a través de nuestra plataforma de televisión de YouTube podemos ver imágenes realmente conmovedoras, si se quiere, ¿no? Estamos hablando de especies, uh-huh, especies que están relacionadas con el mar, aves guaneras, lobos, uh-huh, marinos, que terminan pereciendo al borde del mar.
2: Uh-huh. Un pingüino, ¿verdad?
1: Sí, exactamente. El gran problema es un pingüino juvenil. Es un pingüino, uh-huh, que nació este año. Lo que tenemos también son pelícanos.
0: Algunos en techos
1: también,
0: ¿no? Los
1: pelícanos tienden a acercarse a las personas, por ejemplo.
0: Sí, claro.
1: Son más, por decirlo, menos tímidos que el resto y se, uh-huh, van a acercar a los puertos, van a perseguir los barcos, van a llegar a los mercados. Uh-huh. Tradicionalmente, esto se ha visto en otros eventos del Niño de los 70s, por poner un ejemplo, uh-huh, pero ahora se está viendo con mayor fuerza porque los pelícanos pues están en una situación muy complicada. Los demás aves, en cierto sentido, han tenido un poco más de premura en moverse, pero los pelícanos, como tienen una amplitud un poco más grande para alimentarse, sí se pegan más a la gente en estos momentos. Uh-huh.
2: Hay lobos marinos y hay lobos situación marinos también. Uh-huh. Algunos nos reportan, uh-huh, claro, por ejemplo, en la zona de Pimentel, tenemos entendido que en la Reserva Nacional de Paracas también han aparecido algunos lobos marinos que han salido, digamos, de su hábitat, nos imaginamos, en busca de alimentos. Algo que llama la atención es, por ejemplo, que uno puede escuchar o leer que se activan los protocolos de vigilancia. ¿Se puede hacer algo más allá de vigilancia o qué es lo que se debería estar haciendo ya en estos momentos?
1: Mar Kansaya. Primero los lobos marinos. Lo que pasa es que estos lobos que estamos viendo, en, uh-huh, su gran mayoría son animales jóvenes que han nacido el año anterior. son animales que en algunos casos todavía no han dejado de lactar de sus madres
0: Ah,
1: y
0: okay.
1: muchos de ellos todavía dependen de ellas para sobrevivir. Entonces, muchos de estos juveniles que ya tienen un año y sin embargo siguen lactando algunos, sí están teniendo problemas porque no han llegado a ser cazadores o pescadores, por alguna manera, de manera propia, o sea, no han desarrollado esa habilidad todavía. Pues dependen mucho de otros individuos que les den el alimento. Sobre el tema de la vigilancia, el principal tema que tenemos hoy en día es que no tenemos una capacidad instalada para atender a todos los animales que pudiéramos. Recuerden que a partir del derrame que hubo en Ventanilla hace unos años, se armó recién un centro de rescate y refugio
0: Sí,
1: con el
0: claro.
1: cual se pudieron atender, limpiar, alimentar y rehabilitar algunas aves. Esto no está disponible hoy en día y la magnitud del problema es muy amplia como para tratar de atenderla individualmente. En estos momentos, desgraciadamente, lo único que se puede seguir es el protocolo de remoción de animales, identificarlos, sobre todo no tener contacto con ellos. Eso es muy importante. Yo entiendo
2: ¿Por
1: que muchas
2: qué?
1: personas pueden estar.
0: Claro.
1: Hay el riesgo siempre de enfermedades. Estos animales están enfermos, están debilitados, sus sistemas inmunitarios se han relajado. Generalmente tienen cargas parasitarias muy altas, parásitos internos, parásitos externos. Se teme que incluso algunos de estos animales puedan haber sido portadores sanos de influenza aviar y que ahora, bajo el estrés de esta situación, si el alimento pueda expresar estos patógenos. Entonces, el
0: Claro.
1: riesgo es, por ejemplo, para nosotros, sobre todo que nos contagiemos con alguna enfermedad, alguna cosa, entre comillas, leve. Pero, por ejemplo, se puede dar el caso que perros, gatos, interactúen con estos animales y se transmita a través de los fluidos la enfermedad a los animales. A los animales domésticos. Entonces es importante no contactarlos, no tener acceso a ellos, no permitir que nuestras mascotas interactúen con ellos.
0: Claro.
1: En cierto sentido, lo
0: Esto es
1: más humanitario
0: peligroso.
1: ahora es dejarlos tranquilos. Incluso si pudiéramos, digamos, capturar unos o alojar algunos para darles de
0: Marca
1: comer, no
0: Zaya.
1: tendríamos con qué darles de comer porque no hay pescado. Y no son animales que vayan a comer ahorita un atún o una papilla que le podríamos dar.
0: Claro.
1: Es muy
0: Y sobre ese
1: complicado y no es
0: punto, ajá.
1: humanitariamente viable.
0: Pero sobre ese punto, a propósito, estamos conversando para todo nuestro público de la multiplataforma de RPP con Juan Carlos Riveros, director científico de Oceana Perú, a raíz del hallazgo tan lamentable, ¿no? De animales relacionados con el mar peruano en las playas, el hallazgo de aves muertas, de lobos marinos muertos en Pimentel y el caso de un lobo marino que finalmente fue rescatado, ¿correcto? Pero que a todos de una u otra manera nos ha impactado. Ha sucedido en otras playas del país y yo quiero reiterar este punto porque muchas personas o quieren ayudarlos o quieren rescatarlos o humanamente también se conmueven y quieren hacer algo, Juan Carlos. Entonces, ¿qué es lo más conveniente frente a estos escenarios? Hay que incidir, por favor, en este punto.
1: Lo más conveniente es reportar la situación, la ubicación del animal, tanto al CERFOR como al IMARPE, en lo posible, al Instituto del Mar, así como a la Capitanía de Puerto. En un primer momento, inclusive, también es conveniente coordinarlo con la autoridad local, que viene a ser el alcalde o el consejero regional que corresponda, para que se ubique el animal y se tomen las medidas sanitarias requeridas. Como le digo, estos animales no solamente están afectados por el hambre, sino que eventualmente pueden ser focos de contagio de otras cosas. Entonces, pues es importante tener mucho cuidado en nuestra intención y nuestra voluntad. Empecemos por pensar en protegernos nosotros y luego tratar de ayudar a través de los mecanismos que tiene el propio Estado para atender esas emergencias.
2: Director Riveros, preocupa porque sabemos que, y lo hablábamos, por ejemplo, más temprano en la mañana aquí en la rotativa del aire en la primera edición, las temperaturas o digamos el fenómeno del Niño va a tener picos. Se dice que se podría hacer en este año entre septiembre y noviembre un pico alto nuevamente en que suba la temperatura del mar, obviamente, y luego el siguiente periodo más fuerte podría ya ser la época de verano de 2027. ¿Significaría que podríamos tener en estos meses, por ejemplo, más animales varados, más animales o ya en estos meses previos se estarían yendo y por lo tanto también, digamos, estarían buscando ellos de manera natural sus propios refugios?
1: Solo para darles una idea, depende de la situación. Por ejemplo, que el niño en 1972-73, aproximadamente el 90% de la población desapareció. Eso no quiere decir que se murieron, sino que muchos migraron. Lo que tenemos confianza hoy en día es que las aves que han podido atender esta primera parte, digamos, han logrado escapar en su gran mayoría. Han logrado huir hacia el sur, se han desplazado probablemente incluso hasta Chile para poder tratar de solventar esta situación. Y lo que tenemos que trabajar o pensar a futuro es cómo garantizar que puedan regresar y reocupar sus áreas y reanidar. Porque finalmente los animales tienen sus ciclos de vida, algunos van a morir por razones X y Y, pero si nosotros le damos las condiciones adecuadas en sus colonias para que no sean perturbados, para que no hayan ratas, para que no hayan gatos, para que se les permita comer sin que tengan una presión pesquera peligrosa alrededor de las islas y puntas, estos animales se recuperan muy rápidamente, pero tenemos que darles oportunidad. Obviamente esto hay que conversarlo, hay que acordarlo entre los sectores, entre el Ministerio de la Producción, entre el Ministerio de Cultura, que
0: Sí,
1: ve el tema de la administración del guano,
0: claro.
1: el sistema de áreas protegidas. Entonces, todo eso tiene que ser un acuerdo de cómo trabajamos para recuperar nuestras poblaciones de aves marinas en el futuro.
0: Y para finalizar, aquí definitivamente Serfor tiene que estar muy alerta porque estos casos se van a seguir repitiendo, es lo más probable, durante este periodo del fenómeno El Niño. Entonces se necesita aquí, si se quiere duplicar o triplicar la labor de alerta por parte de organismos como el Serfor.
1: Sí, efectivamente. Y creo que también hay que asegurarnos de que los gobiernos locales tengan las herramientas para informar a los ciudadanos.
0: Eso, claro.
1: Alertas, señales, carteles, orientación, porque uno se puede encontrar un animalito en mitad del camino y
0: Sí,
1: se lo va a
0: claro.
1: querer llevar consigo. Pero ¿dónde lo llevo? ¿Dónde lo dejo? En el caso del derrame, muchas personas
0: Sí.
1: cogieron animalitos con petróleo y los llevaron a su casa y lavaron con detergente. Y eso no es lo más adecuado.
0: Claro.
1: Entonces, siempre traten, por favor, de guiarse por las indicaciones de las entidades del gobierno para precisamente hacer menos daño y ayudar a que este proceso sea lo más rápido y menos peligroso para los animales.
2: Para ellos y para los humanos también, que la recomendación es no tener
1: Efectivamente.
2: contacto tampoco los animales de nuestras viviendas, de nuestras casas. Juan Carlos Riveros, muchas gracias. Bienvenido como siempre a la rotativa del
0: Gracias a
2: aire de
0: ustedes.
2: RPP. Juan Carlos Riveros, director científico de Oceana Perú, ha estado con nosotros. Ya lo saben, las recomendaciones, los canales oficiales y los números de Serfor están, digamos, a disposición de todos a través de Internet. Así que esperamos, por supuesto, que todos estén al tanto y tomen las
0: Marca
2: precauciones en este caso.
0: Zaya.
2: 1:17, volvemos en breve con más en la rotativa del aire.
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11: El precio del dólar es de 3 soles con 41 céntimos de acuerdo con el Banco Central de Reserva del Perú. En el mercado paralelo, el tipo de cambio es de 3 soles con 39 céntimos para la compra y de 3 soles con 42 céntimos para la venta.
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0: Una de la tarde con 23 minutos. Están en RPP, en la rotativa del aire. Jorge Rodríguez y Joana Castro los acompañamos. Reporte de Julio Cisneros nos va a contar de inmediato qué es lo que ha señalado la defensa legal de Betsy Chávez. ¿Qué solicitud tiene? Adelante.
1: Hola, Julio.
2: Joana, Jorge, buenas tardes. Directo y directo para informar en esta oportunidad que la defensa legal de la ex jefa del gabinete ministerial Betsy Chávez solicitó al presidente de la República José María Balcázar que ordene la entrega de un salvoconducto en favor de su patrocinada para que pueda salir del país y viajar a México luego que el gobierno de ese país le otorgara asilo político. El requerimiento fue hecho a través de un escrito presentado el último 9 de julio por el doctor Raúl Noblecilla, abogado de Chávez Chino, quien permanece desde diciembre del 2025 en la sede de la Embajada de México en Lima, ubicada en el distrito limeño de San Isidro. En el documento al que tuvo acceso RPP, la defensa legal de Betsy Chávez dio cuenta también que el último 8
3: Marca
2: de
3: julio
2: tuvo que ser atendida de emergencia por un médico de la residencia diplomática debido al agravamiento de las enfermedades que padece y que por no contar con un salvoconducto se le impide a su defendida ser atendida adecuadamente y recibir atención médica oportuna. Por ello, solicito la expedición del salvoconducto correspondiente y se otorguen las garantías necesarias para su salida segura a México. Hacerlo sería un acto de humanidad, legalidad y responsabilidad histórica al que usted está llamado, concluye el escrito dirigido al actual jefe de Estado. Recordar que el 4 de diciembre de 2025, Betsy Chávez fue condenada por la Sala Penal Especial de la Corte Suprema a 11 años, 5 meses y 15 días de prisión por el delito de conspiración para rebelión y se ordenó su ubicación y captura a nivel nacional e internacional como parte del proceso penal que afrontó por su presunta participación en el fallido golpe de Estado que encabezó el expresidente Pedro Castillo el 7 de diciembre del 2022. Adelante, compañeros, con ustedes en estudio.
1: Gracias, Julio Cisneros, por la información. Una de la tarde con 25 minutos. Retornamos a la preocupación por las consecuencias del fenómeno El Niño, el hallazgo de diversas especies varadas o incluso muertas en las playas del país. En Pimentel hay un caso bastante conmovedor, un lobito marino que al parecer finalmente fue rescatado. Henry Urpeque, cuéntanos, ¿cómo estás?
0: Hola, Henry.
4: ¿Qué tal, Joana? Jorge, muy buenas tardes. Sí, efectivamente, especialistas del Servicio Forestal y de Fauna Silvestre Serfor rescataron al pequeño lobo marino que varó la mañana de ayer en la playa de Pimentel. Así lo confirmó el jefe de la Capitanía de Puertos, Juan Eduardo Cáceres Palacios. La autoridad marítima precisó que los guardacostas protegieron a este pequeño mamífero que caminó desde la orilla de la playa hasta las oficinas de la capitanía. Esto hasta la llegada de los especialistas, quienes lo revisaron y lo llevaron en una camioneta hasta una zona más segura. Escuchemos.
5: Sí, el lobito ha amanecido acá al frente de la capitanía. No sé por qué ya ha sentido con seguridad él, ya ha subido todo, ha caminado y ha amanecido acá al frente. Así que le hemos estado dando seguridad para que los perritos no se acerquen, todo. Llamamos a Serfor, hemos apoyado con una movilidad y se lo ha llevado a Serfor.
4: El representante de la capitanía precisó que esta especie marina habría varado por falta de alimento en la costa lambayecana a consecuencia del calentamiento del mar. Y no sería la única especie de fauna marina en peligro. Otras especies como piqueros, pelícanos y aves guaneras están varando y algunas muriendo también por falta de alimento. Directo en directo, RPP.
0: Henry, justo hablábamos con el director científico de Oceana Perú acerca de este problema de otros animales también o de otras especies que han varado, pero
3: Marca,
0: en este caso en particular que nos cuentas, tardaron mucho en llegar, porque una de las sugerencias, recomendaciones y que acabamos de tratar de dejar muy claro es que las personas no se acerquen, por más que intenten ayudarlos, no los pueden tocar, no tienen los conocimientos necesarios. ¿Cuánto tiempo pasó para que llegue el personal especializado?
4: Sí, Joana, ha tardado un día en el personal especialista de Serfor en recoger a este pequeño lobo marino. Explicaban los especialistas que algunas de estas especies que varan en la orilla esperan el tiempo de un día para el retorno de sus madres. Los especialistas indicaban que tenían que esperar cierto tiempo para verificar si es que su madre regresaba a la orilla a recogerlo. Sin embargo, al notar que pasaban las horas y y esta especie avanzaba más a la orilla hasta llegar a la zona ya pavimentada de Pimentel, donde se ubica la oficina de la Capitanía de Puertos. Decidieron finalmente recogerlo y ponerlo a buen recaudo. Lo que han hecho los especialistas guardacostas es evitar que los perros se acerquen o que
1: Claro,
4: personas
1: claro.
4: que están muy cerca al muelle se tomen fotos o intenten acercarse para tocarlo por alguna prevención o algún riesgo. Ellos han cuidado de este mamífero hasta que ha sido puesto a disposición ya de las autoridades especialistas de SERFOR, compañeros.
1: Henry, ese punto que señalas también es muy importante. ¿Cómo reaccionó la comunidad de esta zona de Pimentel? Te lo pregunto porque humanamente, y esto lo hemos escuchado en varias ocasiones, muchas personas intentan acercarse, darle de comer o incluso hasta rescatarlo, brindarle abrigo, porque, claro, este lobito que parece ser un lobito marino joven,
0: Pequeño.
1: parece sin duda carecer de alimento, de protección, conmueve realmente Henry. Entonces, ¿cómo ha reaccionado la comunidad en Pimentel?
4: Sí, efectivamente, los primeros que han avistado a esta especie de fauna marina han sido los bañistas de Pimentel, que llegan desde muy temprano a practicar deporte en esta zona
1: Marca
4: del
1: Saya.
4: balneario. Ellos han sido los que han compartido la primera información a través de sus redes sociales. Inmediatamente se ha movilizado la policía, los agentes de Serenazgo y luego ya los guardacostas que han cuidado de él. Ellos han precisado que en todo momento esta especie se ha mostrado tranquila, no ha sido en ningún momento agresiva. Y lo que han hecho ha sido esperar que los especialistas puedan tomar todas las recomendaciones. Ojo que ya hace una semana varó una ballena en la playa de San José y se compartieron imágenes de esta especie de personas que se habían subido incluso al
0: Ay, no.
4: cuerpo inerte de la ballena y que se tomaban fotos cercas.
1: No
4: Por eso
1: puede
4: es
1: ser.
4: que las
1: Mal,
4: autoridades de la
1: mal.
4: capitanía han actuado rápido frente a esta otra especie marina para evitar que se pueda acercar más la población frente a una especie indefensa como esta.
0: Gracias, Henry. Henry Urpeque, nuestro compañero en Lambayeque. Importante por lo menos saber que se tiene que esperar una cantidad de horas. Eso yo no, por ejemplo, no lo sabía. Jorge, quizá no lo saben muchas personas, porque quizá la madre de este lobito regresa, lo
1: Regresa, claro.
0: ayuda, pero también es importante que en tanto, en esas horas, se le dé una especie de protección, evitar que las personas se le acerquen, le arrojen cosas, le arrojen agua, no sé, se me ocurre, como he visto en otras ocasiones, pensando que de esa manera lo van a ayudar, ¿no? Y ni qué
1: Pero no se
0: decir,
1: acercan animales
0: claro,
1: domésticos, claro.
0: no son animales domésticos, efectivamente. Gracias, Henry, por ese reporte, 1:30, volvemos luego de los titulares.
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2: Una y 32.
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3: El presidente de la República, José María Balcázar, tomó juramento al congresista Flavio Cruz Mamani como nuevo ministro de Estado en el despacho de Trabajo y Promoción del Empleo.
4: La presidenta electa Keiko Fujimori informó que desde el primer día de su gestión de gobierno tomará medidas para impulsar las obras de prevención ante el fenómeno de El Niño.
3: La Comisión Permanente del Congreso suspendió hasta las 9 de la noche el debate del crédito suplementario para que el Ministerio de Economía evalúe los pedidos de más recursos planteados por los congresistas durante la sesión.
4: El ministro de Comercio Exterior y Turismo, Bertín Gómez, informó que su sector ya eligió a la empresa que realizará el estudio para determinar la capacidad de carga de Machu Picchu.
3: La Policía Nacional detuvo a dos jóvenes de 20 años quienes habrían confesado dedicarse a robar con armas de fuego en la avenida Pastor Sevilla en el distrito limeño de Villa El Salvador.
4: La Fiscalía de Ecuador pidió una condena de 6 años y 6 meses de prisión para el expresidente Lenín Moreno, presuntamente por haber recibido sobornos de una empresa china para la construcción de la mayor central hidroeléctrica del país cuando era vicepresidente de Rafael Correa.
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5: Marcan Saya.
6: En este momento Huaraz presenta 21 grados y para la noche disminuirá a 14. Huancayo registra 19 grados y por la noche bajará a 12. Además, Abancay reporta 25 grados con una radiación de 8, considerada muy alta. Se espera un cielo parcialmente nublado.
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0: Te acompañamos, te informamos, estamos junto a ti aquí en la Rotativa del Aire y en RPP. Joana Castro y Jorge Rodríguez tenemos el gusto de compartir estos minutos contigo. Siempre pendientes de lo que ocurre en el hermano país de Venezuela. Ya estamos en comunicación con Amanda Lucci, colaboradora de RPP en Venezuela. Y con ella vamos a conocer el centro de acopio de medicinas más importante del país y que está haciendo frente a las urgencias tras los terremotos de hace más de 10 días. Amanda, cuéntanos, ¿cómo estás?
1: Buenas tardes, amigos Jorge, Joana, para RPP Noticias, directo en directo. Bueno, pues sí, me encuentro en la Universidad Central de Venezuela y a mis espaldas podemos observar el Instituto de Medicina Tropical, el centro de acopio de medicina más grande de Venezuela hasta el momento, tras lo que fue el doble terremoto del 24 de junio.
2: ¿Y qué capacidad tiene justamente este lugar?
1: Bueno, les comento que estuve conversando con la coordinadora, hice un pequeño recorrido. No es tan grande como imaginamos. Sin embargo, ella me comentó cómo era su funcionamiento. Tenemos una entrevista que me gustaría compartir y al regreso vamos a ver qué es lo que está pasando realmente con la ayuda humanitaria a través de todo lo que pude conversar con ellos.
2: Sí, claro, vamos.
0: Muy bien.
3: ¿A dónde va destinado? Y se entrega a la persona que lo está solicitando.
1: ¿Hasta el momento tienes algún balance de cuántas medicinas han recibido?
3: Miles. No tenemos un número exacto, pero eso lo vamos a totalizar lo más pronto posible porque lo tenemos todo registrado en un Excel.
1: ¿Cuántos voluntarios estás contando en este momento?
3: Aproximadamente 50. Diariamente vamos rotando. Tenemos un grupo grande de voluntarios en un grupo en el cual nos distribuimos por día para aliviar un poco la carga.
1: ¿Hacia dónde disponen todo este tipo de ayuda? ¿Cuál es el principal centro de entrega?
3: Ok, a diferentes centros de salud de aquí de Caracas y también en La Guaira con el grupo de voluntarios que brinda asistencia médica directa, junto con el grupo de paramédicos.
1: Me comentaste que eran estudiantes y egresados que participan en esta loable actividad.
3: Sí, tenemos estudiantes, egresados, profesores y bueno, cualquier otra persona que se ha querido acercar parte de la comunidad universitaria está aquí, tanto en la Facultad de Medicina, Facultad de Farmacia, Facultad de Ciencias, Facultad de Ciencias Jurídicas y Políticas, está un poco variado, incluso personas de otras facultades que nos ayudan con la parte logística, es un trabajo en equipo.
1: Muchísimas gracias, Ali, y esto fue directo en directo para RPP Noticias, Perú.
3: Verificar a dónde va destinado y se...
2: Bueno, sí. Entonces, Amanda, 50 voluntarios por día.
1: Tal cual, Jorge, Joana, fue parte de la conversación que tuve con ellos. Ajá. Sin embargo, no es suficiente. Uno cree que es grande, pero no es grande. Dice que así como llegan las ayudas, también se van. Que tienen algo que me llamó mucho la atención, es que sí están siendo víctimas de censura, porque ellos distribuyen no solamente a los residentes de diferentes hospitales, no se puede decir cuáles son los hospitales por seguridad, también a los hospitales porque la ayuda no es suficiente. Entonces me sorprende mucho que ellos digan que son, y se exprese de los más organizados del país, que son los mismos estudiantes de la Universidad Central, que no permiten que la Guardia Nacional entre porque ellos tienen autonomía universitaria, pero sí piden que por favor cesen el hostigamiento a médicos que se encuentran en las zonas de más importantes
0: para
1: poder asistir así de alguna u otra forma a quienes son las víctimas, porque hay que recordar que tenemos hasta la fecha, según el balance oficial, 17.740 heridos, según ellos, en la fecha oficial. Pero se une, Jorge, Joana, dos crisis en este momento, porque el sistema hospitalario de Venezuela ha sido golpeado muy duro durante los últimos 20 años. Entonces ellos hacen un llamado a que si van a hacer una donación, que por favor vengan directamente hasta acá, hasta este centro. De verdad son jóvenes, son estudiantes, la labor que hacen es muy bella. Y ya el gobierno de El Salvador, el gobierno de México y el gobierno y Cartagena han tocado la puerta y han hecho la entrega de manera directa.
0: Uh-huh. Amanda, han pasado ya dos semanas desde ese momento tan trágico, los dos terremotos en Venezuela. ¿Qué balance podríamos hacer a estas alturas, considerando varios factores, correcto? Primero, esto que estamos observando, la generosidad de la comunidad, de los jóvenes, también de diversos países que han llegado con ayuda, la respuesta también del gobierno. ¿Qué balance podríamos hacer dos semanas después de los terremotos?
1: Bueno, Jorge, ayer dieron una conferencia de prensa solamente a los medios especializados del gobierno nacional e indicaron que habían 3.811 fallecidos, 16.740 heridos, y se enfocaron mucho, mucho, mucho durante toda la conferencia de prensa en los 87 campamentos transitorios. Todavía se sigue manejando, como hablábamos en el reporte que hicimos esta mañana, de 50.000 desaparecidos. Que bueno, que

0: Amanda, una última pregunta de mi parte. ¿Qué información hay en cuanto a la remoción de escombros? Ayer tú nos decías justamente acá en la rotativa que muchas personas se negaban a que sus familiares, quienes están desaparecidos o quienes no habían logrado ser rescatados, sean retirados simplemente entre las estructuras. Porque claro, hay un sentimiento de querer darles una cristiana sepultura, pero... ¿Han cambiado estas decisiones? ¿Han empezado ya las maquinarias, el personal a trabajar o todavía?
1: Sí, te comento que esta mañana y antes de comenzar este reporte conversé con una periodista que se encuentra en el terreno y me indica que ya hay edificaciones porque La Guaira se está quedando sola. Entonces hay edificaciones en las que ya el gobierno nacional dio la orden de que por favor entrara a la maquinaria. Zaya. Como hay otras donde los mismos familiares siguen acampando en las partes de afuera de esos edificios solicitando que por favor le den conseguir los cuerpos para darle cristiana sepultura. Es un manejo entre lo que dice la opinión pública, los afectados, quienes de verdad se encuentran desconsolados, porque no solamente es la tragedia con la que cargan, sino también es poder decir, mira, yo quiero despedirme de mi familia de una manera honrada y honesta, pero no hay suficiente equipo para que puedan ocuparse de un grupo y del otro porque el daño fue demasiado grande. Entonces, han entrado pequeñas cuotas para lo que es el proceso de remoción de escombros, con pequeña maquinaria poco a poco, porque también, como hay algunos rescatistas, comisiones pequeñas como la de Brasil, El Salvador y Israel, están todavía, presumen que hay vida en algunos espacios de Caraballeda, ellos piden que por favor hagan silencio. Entonces, esta maquinaria se prende de vez en cuando porque hacen mucha bulla. Recuerden que el tema de rescate es con el silencio absoluto.
2: Claro que sí. Amanda, para finalizar, por favor, no puedo dejar de preguntarte por aquellas personas, primero, que quedaron sin un hogar, sus viviendas o edificios se vinieron abajo, sino también por otras personas que no pueden retornar a sus residencias, a sus casas, a sus departamentos, por miedo, también porque están con una infraestructura a punto de venirse abajo. ¿Hay albergues? ¿Cómo se está manejando este punto? Porque hemos visto carpas, ¿correcto? Pero imaginamos que la necesidad supera precisamente estas acciones de tratar de una u otra manera brindarles protección.
1: Sí, y como comenzó la lluvia, Jorge, entonces el gobierno nacional ha tomado a estos grupos que se encuentran en las afueras de los edificios, de zonas afectadas, especialmente aquí en el Distrito Capital, y los están invitando a acercarse a lo que son las escuelas para pasar la noche. Han habilitado algunas unidades educativas, escuelas, gimnasios verticales para llevarlos hacia allá, pero no se sabe a ciencia cierta porque no dan abasto la cantidad de bomberos y protección civil para revisar todas las edificaciones y están como en una lista, en un proceso de evaluación. Sin embargo, los vecinos se organizan. ¿Por qué? Porque también lo que sería, bueno, el AMPA, los amigos de la GENO, para decirlo de una manera honesta o decirlo de manera delicada, están acechando también estas edificaciones para poder hurtar las pequeñas cosas que tienen las personas allá adentro, y esto está pasando en la ciudad capital. Entonces el despliegue es mayor y el problema se duplica, no solamente el saber a dónde van a ir con una actitud de están desmoralizados, están tristes, están padeciendo ya de enfermedades también, porque se les altera todo su sistema. El gobierno dice que los lleva a un albergue, pero ellos se mantienen.
0: Amanda, muchas gracias. Ahorita, como siempre. Sí.
1: Okay. Sí, es que está llegando una ambulancia, suponemos que, porque aquí está el centro Facetti, que es una emergencia.
0: Okay, entendemos que tienes que seguir recabando mucha más información. Gracias, como siempre,
2: gracias,
0: Amanda Lucci, colaboradora de RPP en Venezuela, por este nuevo reporte. 1:45, en breve continuamos.
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3: 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Es proclamada en San Miguel de Tucumán la Declaración de Independencia de la actual República de Argentina. 1877. Se juega por primera vez el torneo de tenis de Wimbledon, marca el tercer Zaya. Gran Slam del año y el campeonato más antiguo del mundo. 2006. Zinedine Zidane es expulsado de la final de la Copa Mundial de Fútbol Alemania 2006 al darle un cabezazo al italiano Marco Materazzi en un arrebato de ira durante el partido final de su carrera futbolística.
4: 9 de julio. 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

0: Seguimos junto a ti aquí en La Rotativa del Aire y en RPP. Joana Castro y Jorge Rodríguez te estamos acompañando. Llegó el momento de hablar de cosas importantes para nuestro bolsillo, el bolsillo de los peruanos. Bueno, el fenómeno del Niño, que podría generar pérdidas de hasta 16 mil millones de soles. Preocupante. Javier Prialé, editor de Economía de RPP, está con nosotros. ¿Qué tal, Javier?
1: Hola, Jorge y Joana, amigos de RPP. Efectivamente, Credicorp ha hecho un cálculo de las pérdidas que podría tener la economía entre fines del 2026, lo que queda de 2026, y el verano, principalmente del año 2027. Y la cifra que ha lanzado es esta, 16 mil millones de soles. Es una cifra bastante importante que significa, digamos, en términos de crecimiento, 1.3% de pérdida del Producto Bruto Interno, del PBI.
0: Una barbaridad.
1: De la producción. Es un porcentaje importante. Solamente este año el impacto sería de 0.5 puntos. Es decir, si la economía podría crecer 3.8, va a crecer 3.3, según la proyección de Credicorp. Y el próximo año va a ser un poco mayor, 0.8, porque justamente se va a dar en el verano, donde probablemente se van a intensificar las lluvias, principalmente en el norte. Y es decir, la economía no crecería 4.3, como estaban estimando, sino solo 3.5. Sin embargo, este crecimiento de 3% es un crecimiento interesante todavía, a pesar de este fenómeno. Seguiríamos creciendo por encima del 3%, y es que la economía tiene sectores que están fuertes. Por ejemplo, la construcción está fuerte en el país.
0: Okay.
1: ¿No? Otro tipo de industrias también. Entonces, venimos con una dinámica económica que va a ayudar a soportar de alguna manera el impacto fuerte que va a tener el Niño. Dicho sea de paso, se le preguntó a los analistas, a quien hizo el estudio, si este evento podía ser más fuerte o más débil.
2: Marca Zaya.
1: Y lo que han mencionado es que probablemente sea más alto que otros niños. Entonces, estamos ante una situación y ante un riesgo para la economía que es importante y que requiere de medidas urgentes. Por ejemplo, uno de los sectores más golpeados va a ser el agro. Ya hemos conversado con Beagro, que es la Confederación de Pequeños Agricultores, digamos, que los representa, y lo que nos mencionaba es que el precio de la papa podría triplicarse el próximo año, porque la papa va a ser uno de los cultivos que más se van a afectar. Entonces, la Convención Nacional del Agro Peruano, con Beagro, señala que la papa y algunos frutales van a ser los más afectados, pero principalmente la papa. Y es importante porque la papa y el arroz son básicos en el menú diario de los peruanos. Entonces, va a haber necesariamente un impacto en ese sentido. Y lo que están pidiendo es que, de alguna manera, el nuevo gobierno prepare algún tipo de programa especial pensado en los pequeños agricultores, 700 mil pequeños agricultores a nivel nacional que pueden verse impactados con el fenómeno del Niño. Requieren algún tipo de atención. Mencionaron dos, por ejemplo, algún bono muy focalizado, buscando de alguna manera amenguar, mitigar el impacto económico que puede tener sobre la cosecha, porque muchos dependen básicamente de la lluvia para sus cultivos,
0: claro.
1: Y un programa de acceso al crédito para poder financiar quizá la cosecha, los que puedan cosechar, la siembra para los que puedan sembrar. Entonces, están planteando por lo menos dos iniciativas de ese tipo que desde el gobierno deberían comenzar a implementarse. El otro sector que se va a impactar es el de la pesca.
0: Ya se está afectando en este mismo momento.
1: Se ha detenido la primera temporada de pesca, lo hemos contado ya en varias ocasiones. Ya han caído los desembarques de anchoveta en 80%. Toda
2: Marca
1: la pesca está en riesgo. No se sabe si va a haber temporada, ya se suspendió la primera.
0: Y esa es la temporada más importante, ¿no?
1: La primera, claro. Sí, efectivamente. Y probablemente, si la situación continúa así, no va a haber segunda temporada, claro, de pesca. Entonces, estamos frente a un riesgo inminente, por lo menos de todas las proyecciones que se tienen para la economía. El propio Banco Central de Reserva ha mencionado que, según sus cálculos, sería 0.8 el impacto de este año, que es un poco mayor al que tiene Credit Corp. Credit Corp dice que es 0.5% del PBI. Sin embargo, lo cierto es que va a haber un impacto y tenemos que estar preparados y el país tiene que tomar acciones y es parte de la agenda prioritaria. Hoy en el Congreso se está debatiendo un crédito suplementario, un incremento del presupuesto público.
3: Pero con muchos temas de por medio.
1: Con muchísimos temas. Justamente la intervención de la bancada de Fuerza Popular dijo fue que debería haber una mejor focalización al momento de priorizar los recursos, pensando básicamente en uno de esos temas principales, que es la atención del niño. Sin embargo, hay muchísimos temas. Uno de ellos, por ejemplo, es el tema de darle recursos al sistema electoral, ¿no? Que ha estado en debate en las últimas semanas. Ayer el presidente José María Balcázar, aquí en RPP, daba de alguna manera la tranquilidad de que se va a atender, sea con el crédito suplementario o con recursos del fondo de la reserva de contingencia.
0: Claro, porque se dijo que las elecciones literalmente estaban
3: Están en riesgo.
1: Bueno.
3: Y eso sí realmente llama mucho la atención.
1: Claro, el presidente Balcázar salió a dar tranquilidad, a decir que estaba garantizando que de alguna manera sí se iba a atender el requerimiento de las entidades electorales. Otro de los temas que se está debatiendo hoy justamente es darle algunos recursos específicamente para el niño y ver en qué queda las gratificaciones de los trabajadores CAS, ¿no? Que cuesta 3.500 millones de soles.
0: Otro tema candente.
3: También lo hemos hablado.
1: Es un tema candente.
0: Claro.
1: Pero la sesión está suspendida, como ha habido muchísimos pedidos, se ha suspendido hasta las 9 de la noche y recién a esa hora vamos a saber en qué va a quedar todo este tema de cuántos recursos se va a asignar a toda la ondanada de pedidos que han venido.
3: Bueno, no porque sea tarde, vamos a dejar de estar pendientes, por supuesto, e informando.
1: Así es, vamos a estar viendo cómo se desarrolla finalmente este tema.
3: Gracias, Javier Priale, editor de Economía de RPP. Antes del gran resumen, escuchamos a Edwin Herrera. Hay declaraciones de la ministra del Ambiente en Ica. Está Edwin, con relación justamente, ¿no?, a la muerte de miles de lobos marinos, por lo menos en la reserva de Paracas. ¿Qué ha señalado? Cuéntanos.
4: Buenas tardes, Joana, Jorge, directo en directo. Así es, desde Ica, la ministra del Ambiente, Nelly Paredes, declaró que son miles los lobos marinos que han aparecido muertos a lo largo del litoral de la Reserva Nacional de Paracas y que en 10 días se conocerán los resultados de las pruebas de hisopado que se les ha practicado a algunos ejemplares. Escuchemos lo que dijo.
5: Pero sé que pasan los miles de lobos, es de verdad que es... Para mí personalmente, solo en el litoral de Ica. Estaba ya en un lapso de unos 10 días tendríamos los resultados. Y lo que estamos haciendo es el monitoreo para ver si esto está aumentando, ¿no?
3: ¿Se sabe si han aparecido nuevos ejemplares?
5: No han avisado todavía. Estaba esperando el reporte que nos lo dan más o menos como a las 5 de la tarde para ver si es que esto ha aumentado.
4: Compañeros, Paredes señaló que esa cifra aproximada solo corresponde a los lobos marinos hallados sin vida en la reserva. Se está trabajando y monitoreando si hay especies muertas a lo largo del litoral en el sur del país. Nelly Paredes, ministra de Ambiente, llegó a la ciudad de Ica para el inicio de operaciones del radar meteorológico instalado en la sede del SENAMI. Un radar que permitirá vigilar...
6: 5%.
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11: Temperaturas.
12: En este momento Apurímac reporta 26 grados y por la noche bajará a 17. Lima reporta 23 grados y para la noche bajará a 21. Mientras que Ayacucho reporta 23 grados, se espera un cielo mayormente soleado.
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0: seriedad.
1: Seguimos bien el mundial, ¿eh? Seguimos con toda esta expectativa mundialista.
0: Chiqui,
1: aquí en la relativa.
0: Chiqui Porras me abre el micrófono y justo estábamos pidiendo seriedad en este bloque. Jean Martín Dueñas, con los deportes.
1: ¿Qué tal, Jean Martín? ¿Cómo estás? Ah, el hombre que siempre tiene dos opciones deportivas.
2: Deportivas, Jorgito. Deportivas. Estamos iguales también en la vida. ¿Cómo te va? Abrazo grande para ti y para la gente que nos acompaña. Por supuesto, y que nos sigue esta hora, las selecciones de Francia y Marruecos abren hoy los cuartos de final de la Copa del Mundo 2026 en un partido que marca a Kylian Mbappé como la gran figura en el cuadro galo, mientras que del lado de Marruecos llega diezmado el cuadro africano por la ausencia, creo yo, de su delantero y mejor jugador Ismaël Saibari. Intentará seguramente Francia repetir lo que ha venido mostrando a lo largo del torneo, un equipo muy regular, un equipo sólido en defensa que no ha tenido complicaciones más allá de algunas exigencias que ha podido sortear a lo largo del torneo. Sin embargo, Francia, Joana Jorge, de mitad de cancha hacia adelante te mata. Con los Olise, con los Barcola, con Due y con un Kylian Mbappé que además es el capitán, el referente, el líder y goleador.
0: Ando haciendo mis sonteos, es el favorito.
2: Hemos coincidido los tres básicamente, ¿no? Que es el favorito a Francia para llevarse la Copa del Mundo. Bueno, pero como siempre decimos, paso a paso, ¿no?
1: Claro.
2: Paso a paso.
1: Vamos a repasar. Se ganan en la cancha.
2: Además, Jorgito, además, vamos a repasar para la gente que nos acompaña, a ver si ya lo tenemos, Lucho Valencia, las gráficas de las alineaciones confirmadas de la selección, primero de Francia, gracias Gerardo, con el arquero Mike Mignon, el arquero del Milan, que va a ser el arquero titular del cuadro de Francia. Koundé, Upamecano, Saliba y Dinier son los cuatro del fondo en la selección francesa. Manu Koné toma el lugar del lesionado de Lien Chouameni en Francia, al lado de Adrien Rabiot. Ousmane Dembélé va por la banda derecha, pie cambiado, juega por izquierda de Désiré Doué. Olise es el enganche en el cuadro de Francia, el 10 y capitán y único punta. Bueno, se mueve por todo el frente de ataque realmente Kylian Mbappé.
1: Sí, claro.
2: Referencialmente, para contarle a la gente, además que nos acompaña en la plataforma de televisión y que puede ver la gráfica, claro, Kylian Mbappé juega de 9 en Francia, pero no es que sea un 9 posicional, no es que se quede solamente en el centro del ataque.
1: Se mueve por toda la cancha.
2: Jorge, claro. Recorre izquierda, derecha,
1: sí, claro.
2: Se recoge un poquito.
1: Tiene esa libertad.
2: Esa libertad, la pide, no se esconde, no le quema la pelota, como tiene que ser, por supuesto. Así que bueno, ahí está la alineación confirmada de la selección de Francia. Gerardo, ayúdame con la alineación de Marruecos, que, como contábamos abriendo la información, no tiene a Ismaël Saibari por lesión el cuadro africano. Ahí está la gente del Switch, muy rápida, por supuesto,
1: por favor.
2: A esta hora del día. Gracias, Gerardo, Percy. Bono va al arco, Hakimi, Diop, Nusir Masraoui y Salah Eddin son los cuatro del fondo, El Ainawi y Boadi. Este chico tiene 18 años, Boadi la rompe en el Mundial. Unagi juega detrás del punta, El Canús y Talbi juegan por las bandas, Brahim Díaz, que creo yo va a jugar o va a acabar jugando de falso 9 en la selección de Marruecos. Achraf Hakimi, el lateral por derecha, es el capitán del cuadro africano. Jorge.
1: Una duda, ese jugador Díaz tiene, imagino, antecedentes latinos.
2: Brahim Díaz originalmente estuvo representando a España.
1: Ahí está.
2: Pero tiene ascendencia marroquí. Entonces, un jugador evalúa la posibilidad. Y si yo digo, oye, yo quiero jugar en España, pero ¿qué tan fácil puede ser?
1: Claro.
2: O qué tan, deportivamente hablando, ¿qué tantas complicaciones puede encontrar en una selección como España, Giovanna, que tiene un montón de figuras?
1: Sí, claro.
2: Y claro, yo intento hacerme un espacio ahí, pero no, entonces.
0: Está muy peleado.
2: Claro, si tengo la posibilidad. Y el jugador, valga la redundancia, el jugador quiere jugar.
1: Sí, claro.
2: El jugador quiere tener la chance de tener minutos. El jugador quiere estar a disposición. Así que por eso la decisión hace tiempo ya.
1: Escogió Marruecos.
2: De Brahim Díaz, Jorge, el hombre del Real Madrid, de pertenecer a la selección de Marruecos. Repito entonces, Achraf Hakimi es el capitán de la selección de Marruecos. Mbappé es el capitán de la selección de Francia. Y permíteme, por supuesto, le robo unos minutos.
1: Por favor.
2: A todo el país que nos acompañe y nos sigue aquí en La Rotativa a partir de las 2:45 de la tarde. La mejor transmisión del partido entre Francia y Marruecos aquí en RPP, que además somos la radio oficial de la Copa del Mundo 2026.
1: Jorge. Eso hoy, Jean Martín, pero sí. Mañana tenemos otro partido.
2: No paramos, Jorgito. Bueno, hay partidos. Ayer hemos tenido un breve descanso.
1: Sí, claro.
2: Ayer fue un breve descanso, ¿no? Para
0: recargar energías.
2: Extendernos un poquito, conversar un poquito de qué jugador nos ha gustado. Yo le preguntaba a Wilmer qué jugador, a nuestro productor, Wilmer Ancajima, qué jugador le gustaba.
1: Ajá.
2: No me gusta ninguno, me dice no me fútbol, pero bueno.
1: Sí. ¿Le gusta el béisbol?
2: Le gusta el béisbol.
0: Depende, chiquis.
2: Y el surf. Le gusta el ir a la playa. Sí. Y bueno, mañana a las 2 de la tarde, España-Bélgica.
1: España-Bélgica.
2: Mañana a partir de la... ¿eh? Obviamente, por supuesto, aquí en RPP Noticias. España-Bélgica el día sábado a partir de las 4. Gracias, Gerardo. El día sábado a partir de las 4 de la tarde, Inglaterra ante Noruega, se ríen, no sé de qué se ríen. Inglaterra ante Noruega. Ajá. Y ese mismo día... 8, Jorgito, no hay que salir, ¿eh? Nos quedamos en casa
1: por
2: el día
1: favor.
2: Sábado, por favor.
1: Ese no, día no hay salida.
2: No respondo, desde ya aviso, no respondo ninguna invitación. El sábado en casa, algo para tomar, para ver el partido tranquilos.
1: Pero Chiqui quería invitarte a ver el partido ahí.
2: Con Chiqui puedo compartir.
1: Ah, con Chiqui no, sí.
2: Me entiendo muy bien con Chiqui.
1: Ahí está.
2: 11 años de amistad, imagínate,
1: por con Chiqui. Favor.
0: Así que, bueno, ¿de amistad?
2: A partir... Sí, hay una amistad de... No, Chiqui, mi hermano, lo chiqui, quiero mucho.
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1: Más te vale, más te vale.
2: Argentina ante Suiza, Jorge y Joana, permiso, conmigo será hasta otra oportunidad.
0: Ay, a Martín, permiso. Muchas gracias. Ya Martín Dueñas con toda la información deportiva. Nos vamos ahora al plano de la información con Rosario Rojas. Rosario, adelante, en directo.
4: Así es, Joana, Jorge, buenas tardes, directo o en directo. Los estudiantes de la Facultad de Derecho y Ciencias Políticas de la Universidad Nacional Mayor de San Marcos tomaron este jueves las instalaciones de su facultad como medida de protesta ante el incumplimiento de una serie de demandas dirigidas a las autoridades de su casa de estudio. Dentro de sus pliegos de reclamos, buscan la aprobación del reglamento de tacha docente. Conversamos con una representante del Centro Federado de Derecho y Ciencias Políticas, quien nos detalló por qué es importante para ellos esta aprobación. Escuchemos.
5: Básicamente esa tasa docente permite que no hayan profesores mediocres. ¿A qué nos referimos con la mediocridad? A profesores que no asisten a clases, profesores que no cuentan con sílabos, profesores que vienen cuando se les da la gana y todo ello, ¿no? Profesores que no garantizan la calidad académica que en realidad debe tener nuestra universidad. Ha actuado ya un reglamento de tacha docente.
4: Asimismo, informaron que solicitaron formalmente la instalación de una mesa de trabajo y diálogo con el decano de la facultad con el objetivo de encontrar soluciones a los problemas planteados, pero hasta el momento no han obtenido respuesta. Escuchemos.
5: Hasta ni siquiera estábamos pidiendo su destitución como decano, estábamos pidiendo simplemente que se apruebe algo que durante hace muchos años se debió aprobar en ningún momento, porque nosotros somos estudiantes, o sea, no somos delincuentes. Básicamente, la toma no es que nosotros queramos parar de clase, no es que nosotros... se nos dé la gana por venir, creo que la mayoría trabajamos, la mayoría estudiamos, sino que si no hacemos esta medida, bueno, esta medida es básicamente como la última medida de fuerza, porque no nos hacen caso, o sea, ya agotamos toda la vida de diálogo. Esta toma no es que es indefinida como tal, porque se va a detener esto cuando el decano acepte la mesa de diálogo que nosotros ya firmamos y le solicitamos.
4: La universidad informó que las clases de esta facultad por hoy pasan a ser virtuales. Sin embargo, las demás facultades de esta casa de estudios sí continúan con sus clases regulares. Hemos intentado obtener una respuesta por parte de la decana de América, pero aún no hemos obtenido respuesta, compañeros. Directo en directo, RPP.
1: Muy bien, eso está pasando en la Universidad Nacional Mayor de San Marcos. Gracias, Rosario Rojas. Te lo contamos aquí en RPP y en la rotativa del aire. Joana Castro y Jorge Rodríguez te estamos acompañando. Volvemos con mucho más.
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12: El precio del dólar es de 3 soles con 41 céntimos de acuerdo con el Banco Central de Reserva del Perú. En el mercado paralelo, el tipo de cambio es de 3 soles con 39 céntimos para la compra y de 3 soles con 42 céntimos para la venta.
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0: de la tarde con 19 minutos de regreso a la rotativa del aire. Jorge Rodríguez y Johanna Castro los acompañamos. No se detienen lamentablemente los casos y denuncias de extorsiones a transportistas. Sin embargo, también hay acciones policiales. Alejandra López, adelante.
1: Así es, gracias, directo en directo, y es que 3.000 soles es lo que una banda criminal pedía a cambio de no atentar contra la vida de transportistas de Lima Este, una banda criminal que ha sido desarticulada por la Policía Nacional. Estamos con el coronel Holger Obando, él es jefe de la División de Extorsión, que nos va a comentar acerca de este operativo. Bienvenido a RPP, ¿cómo así se logra desarticular con esta banda?
2: Sí, el insumo principal, como solemos referir, es la denuncia, sea persona, un transportista, con el código de reserva que le faculta para hacer denuncias de este tipo de delitos tan graves y tan gravosos que atentan con los ciudadanos de pie, los ciudadanos de bien, peruanos, extranjeros, entre ellos también un rubro bien golpeado, muy golpeado, que es el transporte público, y nos refiere que venía siendo víctima de extorsión ya desde el año pasado y en algún momento pues él accede a pagar cierto monto, o digamos la empresa accede a pagar cierto monto de la cuota exigida bajo amenazas de muerte, y es así que esto permite a la policía en la línea de inteligencia y de investigación criminal tener un rastro no solamente de los teléfonos incriminados a través del cual enviaban chats y le subían videos donde se presentaban armas de fuego y poder bélico que no hace otra cosa que elevar el estadio de intimidación y zozobra en este tipo de víctimas. Así actúan estas personas al margen de la ley. Y es así que con esta información ya que tenemos y con los datos al por menor, al pormenorizado de la propia víctima, de la dinámica extorsiva, es que logramos una captura importante de dos personas con antecedentes graves por delitos, entre ellos también extorsión, o sea, han sido investigados por extorsión, han sido investigados por fraude informático y por estafa, entre otros, y se le ha incautado gran cantidad de tarjetas de ahorro, gran cantidad de teléfonos celulares, entre otras especies, que van a permitir tener una investigación muy profesional, técnica, y esperemos que el fiscal tenga un caso contundente que sea llevado al juez en el momento que corresponda.
1: Muchísimas gracias. Bien, entonces palabras del coronel Obando, jefe de la División de Extorsión de la Policía Nacional, con esta desarticulación de una banda que exigía 3.000 soles a los transportistas de Lima Este. Directo en directo, RPP.
3: Muy bien, gracias Alejandra López por la información. Vamos ahora con otro tema que tiene que ver también con la inseguridad ciudadana. ¿Qué está pasando en los centros de rehabilitación juvenil a nivel nacional? Jacqueline Mesa tiene información al respecto. Hola Jacqueline, ¿cómo estás?
4: Jorge, ¿cómo estás? Buenas tardes. Directo en directo, el Programa Nacional de Centros Juveniles del Ministerio de Justicia inició ya la implementación de su plan integral de seguridad justamente en los centros de rehabilitación juvenil. Y como primer punto, Jorge, proponen la variación de la medida socioeducativa para 300 casos de adolescentes infractores de la ley, quienes cumplen con los requisitos para acceder a la libertad o semilibertad, así como redistribuir a 300 jóvenes de alto riesgo del norte del país al Centro Juvenil de Lima, conocido como Maranguita, que está justamente ubicado en el distrito limeño de San Miguel. Escuchemos a Luis Vega, el director ejecutivo del Programa Nacional de Centros Juveniles.
5: Con una población que supera los 2.000 internos, casi el 51% son mayores de edad.
6: Marca,
5: los 18 años, trabajar 300 expedientes para que estos sean presentados al Poder Judicial solicitando la variación de la medida socioeducativa de internamiento por una medida socioeducativa de en medio abierto. Casi traer de Chiclayo, de Piura y de Trujillo adolescentes a Centro Juvenil de Lima.
4: Bien, además el PRONASEC, Jorge, ha presentado una propuesta ante el Ministerio de Justicia para la actualización de la normativa que plantea que los internos que cumplan 18 años y presentan perfiles de alto riesgo puedan ser trasladados a establecimientos penitenciarios a cargo del INPE. Escuchemos.
5: Hemos ya presentado al Ministerio de Justicia una batería de artículos a ser modificados del Código de Responsabilidad Penal de los Adolescentes porque consideramos que la evolución que ha tenido la criminalidad no es la evolución que debiera tener también nuestro Código de Responsabilidad Penal. Hemos solicitado ya al Ministerio de Justicia para que éste lo haga suyo y pueda ser en algún momento con el futuro gobierno modificado.
4: Bien, según el Observatorio de Criminalidad del Ministerio Público, de enero a mayo se ha registrado que más de 10.000 infractores de la ley penal son justamente menores de edad. concentrándose principalmente en Lima con un 23.9%, en Lambayeque con 7.8% y La Libertad con 5.5%. Los adolescentes de 15 y 16 años son quienes registran la mayor incidencia. Directo en directo, RPP.
0: Gracias, Jacqueline Mesa, por este reporte. 2:00 p.m. ya con 24 minutos. Escuchamos ahora a nuestro compañero Alex Juárez. Adelante, Alex.
6: Joana, ¿cómo estás? Jorge, directo en directo. Ha terminado ya esta actividad donde el defensor del pueblo, José Gutiérrez, ha presentado este informe final respecto a las actividades de observación que desarrolló la Defensoría del Pueblo en la segunda vuelta presidencial que se desarrolló el pasado 7 de junio. Ha dicho entre las conclusiones que no hubo irregularidades que constituyan en un fraude, pero también ha respondido el defensor del pueblo sobre este recurso que ha presentado ante la Comisión Interamericana de Derechos Humanos el ex candidato Roberto Sánchez. Ha dicho que el señor Sánchez puede tener el derecho, pero no tiene sentido constitucional esta petición ante un organismo internacional. Veamos sus declaraciones.
7: Probablemente para el señor Roberto Sánchez tenga sentido hacer lo que ha hecho y está en todo su derecho. Lo que no tiene es un sentido institucional para nosotros como Defensoría, que vamos a trasladar este informe, como lo hemos hecho en primera vuelta, a los veedores de la o a la misión de observadores de la OEA, también a la Comisión Interamericana, a la Unión Europea, al Centro Carter,
8: y a Marca Zaya,
7: Perú, para desplegar una mirada objetiva de lo que ha ocurrido. Y nosotros podemos decir que este proceso, sobre todo la segunda vuelta, no ha tenido mayor incidencia de irregularidad ni de nada por el estilo.
6: Sobre el gobierno de la presidenta electa Keiko Fujimori, el defensor del pueblo ha dicho que le esperan muchos desafíos, entre ellos el fenómeno El Niño, y también ha señalado que la institución, la Defensoría del Pueblo, va a fiscalizar, va a estar vigilantes, es lo que ha señalado José Gutiérrez.
7: El 28 de julio de 2026... que debe la señora Keiko Fujimori Gucci asumir, le deseamos todo lo mejor. Somos demócratas, estaremos vigilantes, es un duro trabajo, es probable donde pone el dedo va a salir pus, y eso sí es verdad. Nuestros informes de la Defensoría son claros en señalar cuáles son las mayores deficiencias en la gestión pública. Ojalá que las dos líneas institucionales que hemos abrazado como Defensoría pueda ser apreciado por la nueva gestión.
6: Bien, declaraciones del defensor del pueblo Josué Gutiérrez, 32 días después de la segunda vuelta presidencial. Y solo como una de las sugerencias que ha dado el defensor del pueblo para próximos procesos electorales hacia la OMP es que se establezcan rutas seguras en cuanto al traslado de material electoral para evitar también complicaciones como lo que se vio en la primera vuelta de esta elección presidencial. 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
3: Muy bien, gracias Alex Juárez por la información muy importante, sin lugar a dudas, pronunciamiento bastante claro de la Defensoría del Pueblo. Y atención porque hay preocupación en Arequipa, se duplican los casos de sarampión. ¿Qué está pasando? George Guamaní, cuéntanos todo, adelante.
9: Gracias, directo en directo. Efectivamente, la región Arequipa registra menos 61 casos de sarampión, cifra que se ha duplicado en las últimas semanas. De ese total, cerca de una tercera parte corresponde al centro minero de Secoch, ubicado en la provincia de Camaná, así lo informó el gerente regional de salud, Walter Oporto. Según el funcionario, los contagios se presentan principalmente en jóvenes entre los 18 y 30 años, quienes son trabajadores informales que tuvieron contacto con casos positivos procedentes de Puno y posteriormente se desplazaron hasta Secocha por motivos laborales. Escuchemos.
10: Hasta el momento tenemos 61 casos, ¿no? Ha habido en los últimos días un incremento importante. ¿Por qué? Porque en la localidad de Secocha hemos captado 22 casos. Entonces, en una sola localidad, claro, tiene más de 30.000 habitantes. Esto se debe porque son trabajadores informales y vienen muchos de ellos de la zona del altiplano, ¿no? Esa debe ser la razón por la cual ha habido este incremento.
9: Ante el incremento de casos, la Gerencia Regional de Salud intensificó las brigadas de vacunación en diversas instituciones educativas de la Ciudad Blanca de Arequipa. La campaña está dirigida principalmente a menores entre 3 y 17 años. Además, el funcionario indicó que la meta a inmunizar son al menos 250 mil personas entre menores de 30 años durante los próximos meses, donde hasta la fecha ya se han vacunado al menos de 40 mil personas. Desde Arequipa, directo en directo, RPP.
0: Gracias a nuestro compañero George Guamaní desde Arequipa. Y antes de ir a los titulares, hay una información que a través de canales digitales coloca OMPES, un comunicado para ser exactos, aclara información sobre el presupuesto para elecciones regionales y municipales 2026 y colocan lo siguiente: faltan 87 días para las elecciones 2026 regionales y municipales y la Oficina Nacional de Procesos Electorales aún no cuenta con la totalidad de los recursos necesarios para garantizar el adecuado desarrollo de estos comicios. El organismo electoral no está pidiendo más dinero del planificado. La necesidad de financiamiento ha sido sustentada ante el Ministerio de Economía y Finanzas desde el 1 de julio de 2025 y ha sido reiterada en las diversas reuniones sostenidas con sus equipos técnicos.
3: La OMPE señala también que respecto a la información difundida por el MEF, el Ministerio de Economía y Finanzas, sobre un saldo de 812 millones de soles pendientes de ejecución que tendría la OMPE, OMPE precisa que este monto no se encuentra disponible para atender necesidades del próximo proceso electoral.
0: Y bueno, sí es importante leerles el comunicado, que es bastante amplio, pero también señalan que es importante, desde el punto que ellos señalan, que hay más de 430 millones de soles que corresponden a devengados, es decir, contratos ya ejecutados en las elecciones generales y la segunda elección presidencial, cuyos pagos se encuentran en proceso. Asimismo, más de 50 millones corresponden a contratos en proceso de formalización y alrededor de 330 millones están destinados a procesos de formalización. Estos 330 millones de soles están destinados a contrataciones indispensables. Entre ellos, dicen, ¿no?, despliegue y repliegue de material electoral y la habilitación, el acondicionamiento y la logística informática.
3: Y el siguiente párrafo aclara un punto bastante importante. Mucha atención. Es importante precisar que un saldo registrado en el Sistema Integrado de Administración Financiera no significa que existan recursos libres para asumir nuevas obligaciones. Los recursos comprometidos, dice la OMPE, y los devengados tienen un destino específico y no pueden utilizarse para fines distintos a los autorizados.
0: En este comunicado, OMPE señala que permanecen pendientes del financiamiento actividades esenciales para el desarrollo del proceso electoral, como la contratación del personal encargado del trabajo de campo, la capacitación de actores electorales, la producción, el ensamblaje y la distribución del material electoral, la asistencia a electores y miembros de mesa durante la jornada electoral. Tampoco se cuenta con recursos para el traslado del material electoral desde las sedes de la ODPE hasta los locales de votación, ni para entregarles una compensación económica a los miembros de mesa.
3: Este es un comunicado de la OMPE, entonces, la Oficina Nacional de Procesos Electorales, que ya en la parte final señala: actualmente el déficit del financiamiento de la OMPE asciende a 433 millones de soles. La asignación oportuna y suficiente de estos recursos resulta indispensable para cumplir el cronograma electoral y garantizar la adecuada organización de las elecciones regionales y municipales 2026.
0: Entonces, ahí está el comunicado de la OMPE a través de su cuenta de ex, antes Twitter. 2:33 en breve. Primero los titulares, nosotros seguimos con lo último de la información en la rotativa del aire.
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20: 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Te da la hora. 2:35.
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23: La presidenta electa Keiko Fujimori informó que desde el primer día de su gestión de gobierno tomará medidas para impulsar las obras de prevención ante el fenómeno El Niño. El presidente José María Balcázar tomó juramento hoy al congresista Flavio Cruz Mamani como nuevo ministro de Trabajo y Promoción del Empleo en ceremonia realizada en Palacio de Gobierno. La OMP informó en sus redes sociales que aún no cuenta con la totalidad de los recursos necesarios para garantizar el adecuado desarrollo de las elecciones regionales y municipales. La Policía Nacional detuvo a 2 personas presuntos integrantes de una banda criminal dedicada a extorsionar a los transportistas de Lima Este, así lo informó el coronel Olgero Bando. Ante la proximidad del fenómeno El Niño, la Contraloría despliega a más de 2.000 auditores a nivel nacional para supervisar intervenciones de descolmatación y limpieza de ríos y quebradas. Las acciones buscan proteger a más de 1 millón de habitantes y 235.000 viviendas en zonas de alto y muy alto riesgo. El ministro de Comercio Exterior y Turismo, Bertín Gómez, informó que su sector ya eligió a la empresa que realizará el estudio para determinar la capacidad de carga de Machu Picchu. RPP transmitirá hoy, desde las 3 de la tarde, el partido entre las selecciones de Francia y Marruecos por el pase a semifinales de la Copa del Mundo 2016. RPP te recuerda, conducir un vehículo con cualquiera de sus sistemas de dirección, frenos, luces o eléctrico en mal estado es una infracción muy grave, sancionada con 1.320 soles de multa.
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20: Temperaturas.
24: En este momento Moquegua presenta 28 grados y para la noche bajará a 21. Iquitos presenta 31 grados y en la noche la temperatura mínima será de 26. Además, en Tumbes se reporta 29 grados. Se espera un cielo soleado.
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0: Te acompañamos, te informamos, estamos junto a ti aquí en la rotativa del aire. Joana Castro y Jorge Rodríguez, estamos muy contentos de poder acompañarte como siempre esta tarde. Bueno, Keiko Fujimori se ha pronunciado sobre una denuncia periodística que ha causado mucho impacto. Sí, Mariano Calvera nos cuenta más. Hola Mariano, ¿qué tal?
1: Hola Jorge, ¿cómo estás? Buenas tardes, directo, en directo, así es, la presidenta electa Keiko Fujimori ha reafirmado su apoyo y su respaldo al jefe de su equipo de transparencia, Marco Vinelli. Esto a propósito de una denuncia civil del Ministerio de Desarrollo Agrario y Riego en su contra. Esto porque él, cuando fue director ejecutivo de Agro Rural, recordemos que él ha sido funcionario público, él aprobó la ampliación del plazo en la ejecución de una obra en Apurímac. Y aparentemente, de acuerdo a esta denuncia, esta obra no tenía el expediente técnico respectivo. Incluso en esta denuncia se le solicita una indemnización a favor del Ministerio de Desarrollo Agrario y Riego de más de 300.000 soles. ¿Qué ha dicho Keiko Fujimori al respecto? Vamos a escucharla.
2: Que es funcionario público, y como todo funcionario siempre está expuesto a tener alguna denuncia. Él ya ha aclarado estos procesos de investigación que él tiene, pero yo aquí le ratifico mi confianza, porque es un profesional competente que goza de integridad y sobre todo que conoce el sector, sobre todo de la agricultura, en la cancha. Lo que estamos haciendo es recibiendo información de gobiernos que han pasado y que lamentablemente el Estado no ha funcionado.
1: Correcto, es lo que dijo la presidenta electa el día de hoy. Recordemos que más temprano ella estuvo con el alcalde de Lima, Renzo Reyardo, recorriendo la ribera del río, puntualmente cerca al puente Huánuco, para supervisar las labores de prevención, desde descolmatación y limpieza del río. Esto en previsión a lo que puede ocurrir en los próximos meses debido al fenómeno de El Niño.
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4: Gracias, Mariano Calvera, por ese reporte, información con relación a la respuesta entonces de la presidenta electa Keiko Fujimori. Llegamos al final de la rotativa del aire. Un gusto haberlos acompañado.

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0: hincha de fútbol, ¿cómo estamos? Un abrazo enorme para todo el país. RPP arranca la contienda de cuartos de final de la Copa Mundial desde Boston Stadium ante más de 60.000 espectadores. Todo listo para el Francia versus Marruecos. Nosotros vamos a hacer una pausa y volveremos ya con alineaciones y el inicio del partido.
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0: hincha de fútbol, ¿cómo estamos? Un gran abrazo para todo el país. RPP, transmitiendo desde el Boston Stadium, aquí en el estado de Massachusetts. Es un estado impresionante, buen clima, el sol a su esplendor. Van a salir al campo de juego en breves momentos la selección de Francia, la dos veces campeona del mundo, la última subcampeona del Mundial del 2022 en Qatar, y también la sorprendente Marruecos, que en ese Mundial quedó en el cuarto lugar. Vamos a ir a un partido de dos grandes expresiones futbolísticas que tienen mucho en común, franceses y marroquíes. Ya mis compañeros nos van a dar detalles. Le doy la bienvenida para este inicio de cuarto de final. Aquí empieza lo bueno en RPP. Para este Francia-Marruecos, profesor Vicente Cineros, bienvenido a la transmisión.
1: Hola, Jofre Zulca, gente. Un gran abrazo, una buena tarde. Iniciamos los cuartos de final con un partidazo. Un Francia que fue campeón mundial en su momento, en el año 1998. En el año también 2018. Y creo que es candidato a ser campeón en este año 2026. Viene de ser subcampeón mundial. Perdió, creo, la mejor final de todos los tiempos con Argentina. Pero me parece que es un claro favorito hoy. No solamente para imponerse a Marruecos. El tema es para ser campeón mundial. Tiene Marca colectivamente Saya, la mejor delantera del mundo. O sea, hablamos los cuatro mejores exponentes en ataque de cualquier selección de manera colectiva. La tiene Francia. Me gusta Marruecos en la mitad de la cancha. Es una selección de muy buen manejo de pelota que le puede quitar ritmo de juego a Francia. El gran problema es la ausencia de Ismael Saibari, que está en la banca, pero que estuvo golpeado en el partido contra Canadá. Ya vendrá con más detalles Jean-Martin Dueñas. Pero es un Marruecos que, si uno revisa las formaciones titulares de los últimos partidos, ha metido algunas innovaciones. Yo tengo una duda, que seguramente también me podría ayudar a despejarla Jean-Martin, o en todo caso no. En el parado táctico de Marruecos que da la FIFA, lo pone a Talbi delantero central, pero Talbi es extremo por izquierda. Entonces puede haber Unagi, el Canuso Talbi, cualquiera de esos tres, o el mismo Brahim Díaz, cualquiera de esos cuatro, podría empezar como falso nueve en la mejor selección africana de los últimos años.
0: Señoras y señores, los equipos están ya en el campo de juego. Se entona el himno de Francia, la Marsellesa en RPP.

0: Marcelo, de ese campeón mundial. El torneo, por supuesto, encabezado por Kylian Mbappé, su himno nacional. Es el momento, a continuación, de escuchar al único representante africano que está en esta Copa Mundial. Este es el himno nacional de Marruecos.
1: Marca Zaya.

0: es el equipo encabezado por Akram Hakimi. En Marruecos, el que ha entonado signo nacional. Le doy la bienvenida a Martín Dueñas para presentar el 11 de la selección francesa.
1: On veut la troisième.
2: Y gracias al arco, el número 16, Mike Mignon, 5, Jules Koundé, 4, Dayot Upamecano, 17, William Saliba, 3, Lucas Digne, 14, Adrien Rabiot, 6, Manu Koné, 11, Michael Olise, 20, Desiré Doué, 7, Ousmane Dembélé, 10 y capitán, Kylian Mbappé.
0: Perfecto, el 11 que coloca entonces el técnico Didier Deschamps. A continuación, en la voz de Jean Martín, también conocemos la formación de la selección de Marruecos.
2: Al arco el número 1, Yassine Bono, 2, su capitán, Akram Hakimi, 14, Issa Diop, 3, Nusir Mazraoui, 26, por izquierda, Nas Salaheddin, 24, Nile Lainawi, 6, Ayub Bouadi, 8, Asedin Ounahi, 7, Chengdin Talbi, 10, Brahim Díaz, 23, Bilal El Canús.
0: El 11 entonces de Mohamed Wahbi para este partido. Mohamed Wahbi, que estuvo en el Mundial pasado sub-20 y llegó a ser campeón del mundo con Marruecos, y ahora está en esta gran oportunidad de dirigir a la selección absoluta en cuartos de final. Ya Martín Dueñas, vamos a conocer a la terna arbitral de este partido.
2: De Argentina, juez principal Facundo Tello, primer asistente Juan Pablo Velati, segundo asistente Gabriel Chade, el cuarto árbitro es Darío Herrera. En el VAR, también de Argentina, Hernán Mastrangelo, asistido por el uruguayo Leodán González. Jofred.
0: Muy bien, están todos listos entonces para el inicio de partido. 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
0: Terna absolutamente argentina, profesor Vicente Cisneros, para este partido entre Francia y Marruecos. Será una revancha en 2022.
4: En campo, la terna argentina, porque al final en el VAR tienes a Tatiana Guzmán, tienes también a Leodán, o sea, Uruguay, Nicaragua, dentro de la terna del VAR, ¿no? A VAR y todos los que asisten ahí. Después, tú hablas de una revancha. Francia le ganó la semifinal a Marruecos. Pero ojo que Marruecos en cuarto de final, por ejemplo, eliminó una selección europea potente como Portugal. En su momento eliminó España también en octavo de final del Mundial anterior. Si me retrocedo al año 1986 en México, elimina también a Portugal y a Polonia. Queda primero en su grupo Marruecos por encima de Inglaterra, Portugal y Polonia, pero elimina al Portugal de Paolo Futre en el año 1986. O sea, es una selección que ha derrotado a selecciones europeas importantes. Yo creo que va a ser un partido interesante desde el punto de vista táctico. Francia es un equipo muy vertical para jugar. La zona del medio es una zona de tránsito en Francia, y en el caso de Marruecos no. Gusta de tener más la pelota en la mitad de la cancha, como Colombia, como Egipto con Argentina. Te puede temporizar, le va a querer quitar el ritmo al rival. Y no es muy potente arriba. Es un equipo que juega bonito, es una buena expresión de juego, pero no es tan profundo Marruecos. Y el tema de tener en la banca golpeado al delantero, al 7, al 11, a Ismael Saibari, es una baja, porque Saibari te pica en diagonal, sabe hacer diagonales, va a ocupar el espacio siempre importante en la espalda de los defensores. Entonces tienes que buscar otra estrategia ahora para intentar superar el bloque defensivo francés.
0: Por supuesto, ya Martín, ¿algún detalle en lo previo antes que se mueva la pelota aquí en el Boston Stadium?
2: Sí, está en la mitad de la cancha el balón. Esperaba el argentino Facundo Toye el ok del cuarto árbitro. Francia va con el uniforme alterno de rojo el cuadro africano, Jofred.
0: Segunda vez en mundiales. Se van a enfrentar Francia y Marruecos.
2: 3 de la tarde en todo el país.
0: Campo norte para Marruecos, uniforme oficial. Camiseta roja, short verde y media rojas. Campo sur del Boston Stadium para Francia, completamente de blanco. La camiseta, el short y las medias. El árbitro Facundo Tello entonces dice que vamos, se juega. El arranque del primer tiempo en RPP. Aquí sacó Marruecos y la mandaron afuera. mandó la pelota lateral Marruecos. La salida, obra de Luis Enrique, profesor Vicente.
4: Claro, la idea es de tirar el balón afuera para salir a presionar a tres cuartos de cancha, Jofre.
0: Van saliendo ahora Francia al costado en el saque lateral, el primero del partido. La pelota lo va manejando por el costado Lice. Saque lateral te ha puesto donde gana lo que la viene. La redonda la juega el portero Maimilian. A tocarlo delante del área con Saliba. La pelota toca, corta, Digué, Saliba presiona, corre como si tuviera turbinas en Canús, presionando en el fondo Miñón. Salida por el costado para Upamecano. Ese RPP de del Boston Stadium que transmite y el arranque en los cuartos de final. Aquí Upamecano la va a perder, la va a mandar afuera. En el rebote al final impactó en el marroquí. Habrá saque de costado, la va a hacer Jus Koundé, el hombre de Barcelona. De manos, juega Koundé. Va luchando Mouabi. El golpeo de cabeza en primera el Canús. La pelota le queda por un costado a Koné. Mano Koné que avanza, arranca en mitad de cancha. Cae Koné. El árbitro indicará falta ya Martín Dueñas.
2: Sí, salía la banda, la Inau, el hombre de la Roma. Cortar el avance de Manu Koné, salía el cuadro francés, Jofre.
0: Qué falta, Don Leonoro vio en Gena Libio de rápida acción para seguir el movimiento. Infracción contra Manu Koné. Y aquí ya se va a retornar el juego. Oh, Lice en el círculo central, la pelota que va jugando en Francia. Aquí en el fondo con Saliba. El balón para jugarlo por un costado con Lucas Digné. De retrocediendo desde mitad de cancha en el territorio sur para la selección gala. Va subiendo adelante Upamecano. El balón por el costado para Koundé. Cerrando por el medio Unagi. Y queda Olise, pero perdió la pelota con Mouadi. El Ainaui también que corre. Y ahora va saliendo por el costado Brian Díaz. Se viene Díaz. Se escondió el hombre de Real Madrid. La pelota entre cuartos de terreno. Destaco para que juega ahora por dentro en Canús. El esférico otra vez. Que la va a manejar con Mouadi Marruecos. Y da el pase hacia atrás para Isa Dios. 2 minutos, 0 Francia, 0 Marruecos en el área, la recibe Bono, se perfila de zurda, la manda a Bono por un costado, buscando por la banda izquierda, aquí a Talvi, el balón lo va a recuperar Koundé, y se lo entrega Upamecano, a jugarlo en el medio con Rabiot, la redonda para Saliba, en el círculo central, la maneja Francia, posesión de la pelota del equipo de Didier Deschamps, se le arranca el partido. Todo se está jugando en la mitad de la cancha. Dembélé que baja. Está sumándose ordenado Marruecos. Esperando en su territorio, en el campo norte. En un Boston Stadium por ahora repleto. Ya Martín Dueñas.
2: 65.000 espectadores. Escenario inaugurado en el año 2002, Jofred.
0: Llevando la pelota y salió jugando en el fondo ahora con Yusu Bono. La revienta el hombre y arquero del Al Hilal que la va a buscar por un costado a Al Canús y no llega. Primero cerrando Koundé. Dembélé que recupera la pelota y la maneja Upamecano. RPP transmite 3 minutos del primer tiempo. Aquí está subiendo Saliba con la pelota enfrente del Canús. Va tocando corto con Rabiot. Avanzando con la pelota Rabiot, el esférico que queda ahora para que la juegue Francia con Kylian Mbappé y viene a la carga. Viene Kiki, Kylian Mbappé, 3/4 de juego, hizo un movimiento, abrió el terreno para Dembélé. Dembélé que viene por un costado, Koundé, se mete también Olise, el balón que rebota Upamecano, Manu Koné. En 3/4 recarga otra vez Francia por el costado con Saliba. Digné la hace pasar para Doué. Doué contra Hakimi y ganó Doué, el espacio le queda Mbappé de fuera, le pega el arco. ¡Qué tal fierrazo! Fierrazo con el acero al equipo en 3 minutos. Y Bono va a poner la mano en el palo derecho y la mandará al córner. El primero, tiro de esquina caliente, punta peca, bala caliente, buena puesta caliente. La juega rápido Francia. Mbappé con Dembélé, Dembélé la va a recibir en el centro al área para el cabezazo. Upamecano pone de cabeza la pelota y primero Bono reacciona y sí, rechaza con todo Marruecos y la tiene Francia. Profesor Vicente, está cerca el equipo malo.
4: Extraordinario, monumental Bono, como hace 4 años, la figura de Marruecos. Primero le saca un remate Mbappé de media distancia abajo, mano derecha, y después del balón detenido que cabecea Upamecano, el balón va contra el piso y siempre uno dice que los balones picados son los más difíciles para poder desviar de un portero. Impresionante, balón contra el piso, Bono bloqueó, desvió ese remate, como uno decía, ¿no? El cabezazo de Pelé y la tajada en todos los mundiales de Gordon Bach, cabezazo contra el piso.
0: Se viene la carga, Kylian Mbappé por el costado izquierdo, hace un desborde, quiere meter el centro. La pelota se va perdiendo en el fondo, en la última línea, habrá saque de meta en el partido. Saque de meta, Head and Shoulder con el nuevo anticaída con Romero. Y quieto Mbappé que busca en 5 minutos el primero del partido. 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
4: Bono fue figura también en el primer tiempo contra Canadá. Le sacó 2 o 3 remates a la selección de Canadá, Bono. Y Bono fue de las figuras importantes de Marruecos en esos primeros 4 lugares del Mundial 2022. Se hacía referencia a Gordon Bax en un partido Brasil-Inglaterra en México 70. Se considera la mejor atajada de los mundiales. Un cabezazo contra el piso de Pelé que sacó el portero inglés. Mejor fue el cabezazo de Pelé, este también fue contra el piso de Upamecano.
0: Estamos viviendo casi 7 minutos y la pelota se va manejando en el territorio de la selección de Marruecos. La juega Bono, el juego corto para Marraui, por el costado derecho con Hakimi. Aquí está el campeón de Champions con Paris Saint-Germain, que va asociándose con Moabi. El balón impacta con Lissé, reclamaba algo al árbitro argentino Facundo Tillo. Es RPP que transmite el inicio del cuarto de final. Va a ver saque lateral en el partido, saque lateral de apuesto donde ganan los que la ven a favor de la selección africana, con el profesor Vicente Cinero, con Yamartín Dueñas, con Irving Porcini. La voz comercial está transmitiendo RPP desde Boston, desde Massachusetts, en los Estados Unidos. Esta oportunidad que tiene Francia o Marruecos de meterse a semifinales. Y la juega por dentro ahora El Canús, descargando con la camiseta número 23. El Canús, la redonda para llevarla el hombre del Stuttgart ahora en 3/4 de terreno. Ahí jugando por la banda izquierda con Salah Eddin. Jugando Eddin con el pie, descargando nuevamente para que aparezca el Ainaoui. Atrás Marraui. Los defensores del equipo que dirige Wabi ya manejan la pelota. No la tiene Francia. Olis enfrente, descargando para Marraui con el pie derecho. Va tocando esa redondora para la salida de Issa Diop. Aquí avanzando por el costado el hombro del Fulham. Jugando para Brahim Díaz. Quiere pasar la mitad de la cancha. Primero cerrando este Rabiot. Hacia atrás nuevamente con Issa Diop. Es RPP que transmite la Copa del Mundo en el inicio de los cuartos de final. Subiendo Marraui. Aquí con la pelota el hombre del Manchester United. Descargando ahora para Issa Diop. Está el defensor Issa Diop, camiseta número 14, que se mueve por el costado de la banda, descargando Issa Diop para Marraui. Al final la serie de toques para que la maneje por dentro el Ainaoui. Descargando por el costado izquierdo. Ahora va subiendo Salah Eddin. El servicio de Talbi, descarga, la tiene Marruecos. Pelota que se va jugando en el círculo central con Boadi. El servicio, el pase para Marraui en el territorio norte. La tiene el equipo africano, los Leones del Atlas por ahora. 0 Francia, 0 Marruecos. 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Lanzamiento de Issa Diop buscando a Brahim Díaz. No llega el Canús, el balón se va quedando ahora sí con William Saliba delante del área. Y se viene Francia. Olise, alerta máxima que la jugó para Rabiot. Y los franceses van al frente con Dueck en cara. Dueck contra Hakimi. Dueck que pasó a Hakimi. Cierra primero Boadi. Gran recuperación de Boadi. Salía Brahim Díaz. Una mano con él. En la pelea hizo una falta. Ya Martín Dueñas.
2: Y por la banda derecha dejaba la pierna duende el progreso de Brahim Díaz en salida del cuadro africano. Y Ofred.
0: Va a medir una pelota detenida. ¡Qué faltó el honoro! Vio en general alivio de rápida acción para seguir en movimiento. Tiro libre, apuesta total para nada que creer. Casi 9 minutos, 0 Francia, 0 Marruecos. Es un partido donde golpeó primero Francia, pero por ahora Marruecos tiene la paciencia de manejarle en el círculo central, profesor Vicente.
4: A ver, más profundo Francia. Marruecos quiere llevarlo a su fútbol de sucesión de toques, de quitarle el ritmo de juego a la selección favorita. Si le ponemos un numerito telefónico a los dos equipos, voy a comenzar con Francia. Francia es un 4-4-2 sin balón. Sin balón juega Mbappé del medio a la izquierda, Olise del medio a la derecha, para que Dembélé y Dué sean los extremos y el doble medio centro, Rabiot y Koné. Después lo de Marruecos, también 2 líneas de 4 y 2 atacantes. Sin balón defiende así. A la misma altura en ataque se encuentra Unaki y el Canús.
0: Ya perdió Boadi, cuidado, viene Kylian Mbappé. Aquí está Kiki, aquí está el goleador francés. Le pegó Dué de fuera, magó. ¡Qué tal fierrazo! Le metió de Sirio un fierrazo como el acero esa de equipa. Pero la bala impacta sin problema. Ascendió que ni le dolió, ni se quejó. Balón para afuera. Juega ya del costado Francia nuevamente con la Pelota Diñé hacia atrás, está también Saliba. El balón para Diñé buscando a Dué. Aquí marcando Buadi, también Brian Díaz. Recupera la selección africana. Cerca el círculo central en la mitad de la cancha. El pase hacia atrás nuevamente de Buadi. 10 minutos del primer tiempo. Primero lo escucha Seguerre Papé transmitiendo desde el Boston Stadium aquí en el estado de Massachusetts. Ante más de 60.000 espectadores. Una de estas selecciones se va a quedar fuera del Mundial. Por ahora Francia 0, Marruecos 0, jugando en el fondo y Sadio en el área. Bono con los pies jugando cuando Mbappé lo iba a presionar. Descargando hacia atrás nuevamente Boade. Aquí está la joya marroquí de 18 años de Lille. Jugando con Diop. Diop para el arquero Youssou Bono, que se perfila de zurda en el punto de penal. La revienta con todo y a volar. El esférico buscando a Brahim Díaz. Primero se anticipa bien Saliba. La redonda arriba Francia, que busca Lice. Primero golpea a Diop. El balón en servicio en la mitad de la cancha. Saliba devuelve la pelota. Aquí encima de Mbappé pasó el esférico y Diop se va organizando. Se mueve Marruecos, profesor Vicente.
4: A ver, los pases de Marruecos son pases de conservación de balón. No hay pases que arriesgues intentando meter un pase vertical. Y cuando lo hacen, le cuesta porque la defensa de Francia supera a los dos delanteros. Este jugador, el Canús, es extremo. Se va Marruecos.
0: Con la pelota que la manejaba el Canús. Para la banda izquierda, para Talvi. Llegaba el atacante, pero se olvidó de la pelota. Pasó todo el cuerpo en la línea del costado y primero Koundé recupera para que aparezca el mosquito. Dembélé para Francia. Descarga ahora para Olise. Olise con la zurda la conduce, va a pasar la mitad de la cancha y ahora se frena. Cuando estaba enfrente Saladin, descargando para Manu Koné. Koné para Francia. El equipo galo con Koundé abriendo el terreno para Dembélé, que va ahora a encarar la banda de Saladin y dejó la pelota por el costado para Olise. Sí, espera a Mbappé en el área. Olise con la zurda, Saladin que la marca. Olise descargando hacia atrás para Koundé. La redonda la maneja. Ahora Francia en el fondo con Upamecano. En tres cuartos se movió Saliba y se quedó en el pase. El balón le quedó a Brahim Díaz y sale disparado. Corre con la pelota, pasó la mitad de la cancha. Se viene el hombre de Real Madrid. Va Brahim Díaz. Con él sacó el hacha en la cacería antes que pise el área. Lo mueve, se cae el árbitro. Tello dice que no hay nada. Y a Martín Díaz, aunque se queje el marroquí.
2: Señor, queda mal el hombre del Real Madrid. Se toma la pierna izquierda, ataca a Francia y ofrece.
0: Con Dembélé, es que esto sigue y la vida también aquí. La pelota la maneja el cuadro ruso. Está avanzando el cuadro francés. Va en el equipo galo, pone costado derecho, la pelota al vacío para que venga Kylian Mbappé. Mbappé que es cara amarrado y lo hizo bailar. Mbappé hacia atrás, el pase buscando a Koné. Pelota que queda viva para Diñé. El esférico corto. Y carga, recarga, recarga Francia con Dembélé. Va por el costado para Lice de zurda. Se mete al área, busca el remate. La tiene Kylian Mbappé. Nuevamente por fuera del área para Rabiot. No se anima a pegarle Rabiot. Y toca corto con Dué. Están pisando el jardín. Están buscando el gol por el costado. Diñé con perfiló. Mete un centro. Barraue. De cabeza la saca. Sí, defiende bien Marruecos en 13 minutos. Por ahora 0-0, profesor.
4: Pero Francia es más profundo. Cuando te tira una diagonal de medio hacia los costados, Mbappé sabe ocupar un espacio libre. Y Olise engrana a los dos mediocentros que son Koné y Rabiot. Olise engrana con los tres de arriba. Olise es clave, ahí tocando, flotando a la espalda de los mediocentros de Marruecos.
0: SRPP en 13 minutos, aquí cae Olise. Hago una infracción, ya Martín Dueñas.
2: Falta otra vez del hombre de la Roma, de Ainaui, en la mitad de la cancha en contra del hombre del Bayern Múnich.
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4: Yo entiendo el dejar jugar, pero no entiendo que una falta contra Brahim Díaz no la cobren.
0: Hay tiro libre para Francia, va a lanzar a Lice, lanzó la pelota al área, saca Barraui. El balón le quieren el rebote a Koundé, toca el equipo francés, va el equipo galo, subiendo para el costado izquierdo Diñé, balón para que venga de Cine Dué, la tiene, la lleva, juego en el medio para Kylian Mbappé, buscaba remate al arco entre las piernas de Saladin, el balón se recupera y atrás juega Marruecos con el arquero Bono, la presión de Dembélé intensa, pero Bono nunca se desesperó, con calma, con elegancia, sale el arquero de los Leones del Atlas jugando en el medio con a Boadi a jugarlo y abrir por el costado derecho para que suba Hakimi. Avanzando Unagi. Va el hombre del Girona, pasó a la mitad de la cancha. Se adelantan los marroquíes. Se animan y buscan fortuna. Se viene Brahim Díaz, va a pisar el área. Rabiot primero con la pierna izquierda. No esperaba, recupera la pelota y con toda esa experiencia. 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El árbitro Facundo Tello ha cobrado una falta de Martínez.
2: Señor, Diñé por la banda, le comía los tobillos a Unagi, el 8 de Marruecos.
4: Claro, hicieron un aparente de Brahim Díaz y Unagi termina cobrando, retrotrayendo Tello. Pero hubo una antes a Brahim Díaz que no se la cobró. Entonces, ojo con esto, ¿ah? Porque si después viene un contraataque y acaba en gol, van a revisar de dónde se inicia la jugada. Como pasó en el partido de Argentina-Egipto y queda un sabor de injusticia en este tema de que las faltas chiquitas se las dan a los grandes y se las quitan a los chicos.
0: 15 minutos, el tiempo, Universidad César Vallejo. 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Va a venir Hakimi, tomó distancia, le pegó el arco.
4: ¡Adelante!
0: Lo mandó encima del pórtico sur, del campo sur, aquí en el Boston Stadium, sin problemas para Meñón, que va a salir del fondo el arquero francés. Saque de meta del fondo.
3: Saya.
0: Saque de meta. Quedan shoulders con el nuevo anticaída con Romero a favor de Francia.
4: Y hago una pregunta. ¿Lo apunto como un centro fallido o como un tiro desviado de Hakimi?
0: Como un tiro desviado.
4: Bueno, ya lo apunté así entonces. Primer tiro de Marruecos totalmente desviado.
0: Jugando para costado, Lissé, la pelota para buscar Upamecano. Levantó la pelota para que vaya Dembélé en el territorio sur, que está manejando la pelota aquí Francia. Con la presencia de Kylian Mbappé, está Mouadi que lo persigue. Va apretando por ahí el Canu, Mbappé por el costado, quiere amagar. Aquí la pelota va a caer al final, desviada en el hombre marroquí. Y saque lateral en el partido. Saque lateral, te ha puesto de gana no que la viene.
4: Pero mira el repliegue del Canu. El Canu está jugando en la posición de Saibari, ¿no? Entonces, él retrocede, ¿cuántos metros de distancia? 60 metros hacia atrás para apoyar la marca de la mitad de la cancha. Marruecos intenta siempre reducir los espacios, sobre todo Mbappé, intenta, al igual que Olise, flotar en esas zonas intermedias, en esas zonas libres, detrás de los medios, delante de los zagueros centrales.
0: Es RPP que transmite 17 minutos del primer tiempo, 0 Francia, 0 Marruecos. Aquí está subiendo un Pamecano al terreno contrario. Defiende Marruecos, defiende el equipo africano. Los Leones del Atlas, por ahora persiguiendo la pelota con el Ainaoui enfrente de Dembélé. Aquí tratando de cerrar Salah Edini. La pelota de Dembélé tocando la corta con Rabiot. Juego en el medio. Líquida Saliba. Avanzando Saliba. Sigue el hombre del Arsenal por el costado izquierdo con Lucas Digne. Digne para jugar la corta con Dué. Dué para Rabiot. Rabiot en tres cuartos de terreno. Dirigiéndose cerca a la mitad de la cancha con Saliba. Que quiere salir por izquierda. Decide por derecha. Jugando para Upamecano corto. Koundé también la va a recibir. Y la pelota la maneja Jules Koundé. Por la banda con Olise. Alerta máxima que viene. Francia que ve Olise, va a quebrarse con la zurda por dentro. Olise se perfila, organizó un pase para Dembélé, el balón es al final para Mbappé, abrió para Dué, metió el centro, parece que un tel cabezazo Dembélé de cabeza conecta cerca al área chica y la pelota se va yendo por un costado, le apuntó al ángulo derecho, pero se fue muy desviado. Habrá saque de meta para Marruecos.
4: Juega mejor Francia. Mejor Francia, juega mejor. Qué bien manejaron la pelota de un lado a otro. El cambio de frente con sucesivos pases cortos, tiró el centro Dué con un segundo cambio de frente ya directo y el cabezazo de Dembélé desviado. Qué bien flota entre líneas de Mbappé, participa del juego del juego colectivo de Mbappé. Olise también atrae marcas, tres o cuatro jugadores los atrae para darle espacios libres a sus compañeros. Mucho mejor Francia, más profundo, más cerca del gol Francia que Marruecos, que ahora ha terminado replegado en su campo esperando.
0: Parece que hay síntomas que llega el golazo de JCH Yatas, el gol que recorre la ruta del Perú con la mejor marca del mundo. 19 minutos, RPP transmitiendo cuarto de final de la Copa Mundial aquí en Boston Stadium, aquí en Massachusetts. Y es un buen momento para preguntarte, Jean Martín, ¿y cómo van las apuestas?
2: 1.58 paga la victoria de Francia, el empate 3.70, la victoria de Marruecos paga 6.33. 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
0: Upamecano con el remonte, se viene Francia por el costado con Koné. El balón de Manu con el hombre de la Roma, descargando corto en la banda de Oriente. Ahí estaba Koundé. Va saliendo a presionar Talvi para Marruecos. Primero Upamecano. Saliba la recibe. Va metiéndose el hombre del Arsenal por dentro. Aquí Saliba descargando para Digué. Por el costado está esperando Desiré Duet. Brahim Díaz lo marca. Juego por dentro para Saliba. El balón rasante lo manejan los franceses. Cambiaron de lado. Ataque por derecha. Viene Dembélé. En el vértice de Oriente. Dembélé para Koundé, que busca un espacio. Marraui al cierre con el pie. El pelado Marraui la manda al córner, tiro de esquina caliente, punto peca, bala caliente para puesta caliente. Y esta, profesor,
4: qué bien arman los triángulos los franceses, superando América por los costados. Se junta Koundé, que se centraliza, Dembélé se pega a la banda y por ahí se junta Olise. Entonces tú armas un triángulo por derecha, un triángulo efectivo, porque va superando líneas, vas teniendo profundidad. Francia tocando de la puerta al bono, quiere el primer gol.
0: Va a venir el centro de Dembélé para el cabezazo de Rabiot. Y el golpeo de cabeza de Rabiot se va por encima. Otra vez la gana en el área Francia. Abrazaje de meta, queda el shoulder con el nuevo anticaída con Romero.
4: Tercer cabezazo de Francia. Uno directo de Upamecano, dos desviados, pero tiene debilidad Marruecos en el juego aéreo.
0: Y el balón lo recuperó Francia, salió mal Marruecos, Dembélé por un costado. ¿Qué jugada hizo? La dominó con derecha, con izquierda, bailó con la pelota y la juega hacia atrás con Saliba. Se va sumando Upamecano, la marca estaba el Ainaoui. Aquí Francia con Saliba, enfrente Talvi para marcar. Juega corto para Digné por la banda izquierda, sector de Occidente, pelota basada. Se va metiendo Rabiot a la marca el Ainaoui. Le queda Olise que la lleva, Dembélé que esperaba también. Ahora el balón largo para Koundé, se le va el balón, se le va, no. No apuntó bien Olise. Y habrá saque de fondo en el partido, pero antes qué buen pase al final que dejó pintado a la defensa marroquí. 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Saqueará desde el fondo el portero bueno, profesor.
4: Ahora, donde se mueve Olise, se arman los triángulos. Se tiró a la izquierda, se juntó con Rabiot y también con Doué. Ese tema de los triángulos hace que supere sobre todo a los laterales rivales. Hay superioridad numérica de Francia por los costados. Todavía no la puede terminar en gol, pero siento un Francia muy superior en el juego en estos primeros 21 sobre la selección africana de Marruecos.
0: Aquí la sacó Bono y la sacó mal. La mandó fuera, lateral en el partido. Como el saque de Marruecos, inicio del juego. ¿Cómo lo vive Didier Deschamps en 22 minutos? El técnico francés, Martín Duña.
2: De pie, amigo, al borde de la zona técnica, le han dado indicaciones similares, postura para Mohamed Wahabi, el técnico de Marruecos.
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0: Ataca Francia con Dembélé. Se encontraba con Saladin. Marca bien el marroquí, que jueguen ya en la Roma. Y ahora se viene Talvi, pelota rápida al vacío. A correr se ha dicho Talvi contra Upamecano. La hace pasar por dentro, no le queda un aji. Primero Manu Koné para Francia y la recupera el equipo galo y va subiendo Olise, encarando ahora a Mouadi. El balón para Kylian Mbappé, le dieron y no consejo, dura entrada contra el capitán y ahora se va a venir Marruecos porque dejó seguir el árbitro Facundo Tello. Se viene el equipo africano con Brahim Díaz, descargando para Hakimi. Todo el poderío marroquí cerca al área de Francia, Mouadi para jugarlo con Hakimi. Unagi pone un pase tremendo, pero el balón rebota en el francés cuando quería meter el centro. Hakimi, habrá córner. ¡Qué buen pase de Unagi! Dejó pintada la defensa francesa con pintura. Lozano pinta como experto.
4: Nació de un quito de Hakimi sobre Mbappé. Tiro de esquina para Marruecos.
0: La jugó corta Hakimi para Brahim Díaz. Metió un centro queriendo sorprendernos. Llega y salió primero Rabiot para sacarla, para salir el equipo, dos veces campeón del mundo Francia, aquí en Boston empatando 0-0 en 23 minutos. Doué pedía falta, Facundo Tello, el árbitro, dice que no hay nada, que sigue el juego, la vida también para Marruecos. Aquí Tunaji, cerca al área, descargando con el Canu, se va moviendo también Mouadi. RPP transmitiendo 24 minutos de la primera parte, la va manejando Tunaji, el hombre del Girona se anima, figura en el partido ante Canadá en la llave pasada. Tunaji que la maneja en tres cuartos de terreno, juega corto con Mouadi, pelota por el costado para para Hakimi. Marca la toca Zaya. Navarro Kissing, un extremo aparece ahora Brian Díaz para encararlo a Digné. Aquí está la joya Muadi. Nuevamente para Brian Díaz. De zurda levanta Muadi, se mete al área Muadi buscando el rebate, no puede. Porque Saliba y Rabiot solucionaron. Y ahora el balón le quedó a Licey. Acedro encendió las turbinas. Pasó a la mitad de la cancha y corre. Viene Licey por el costado de Mbappé. Mbappé Marraui lo cierra. Mbappé se mete abajo. Penal. Marraui clava el Mbappé con el pie derecho abajo. Penal. Ya lo cobra Facundo Tello. Lo fabricó Kiki. Mbappé tendrá una chance con Francia para alcanzarlo a Messi en la tabla de goleadores y para ponerse Francia adelante 25 minutos de primer tiempo desde este penal, a menos que el VAR diga lo contrario. Ya Martín Dueñas.
2: El desborde rápido, potente de Kylian Mbappé por la, la banda izquierda dejó jugar el anterior tras el cruce de Dué sobre Achraf Hakimi. Abajo iba el defensor marroquí Nusir Marraoui. Sin dudar, Tello marca penal a favor de Francia. Y Fred.
4: Todo nace de un contraataque. A ver, no sé si lo llega a tocar abajo, ¿ah? En ese cruce más parece que Mbappé busca el contacto. Pero el quite de Dué a Hakimi y progresaron por la espalda de Hakimi. De contraataque llegó Francia con un Olise que siempre conecta con Mbappé. Y Mbappé tiene esa jugada de pasar el pie por el balón y no la toca en el mano a mano contra Marraoui, que es un lateral ahora convertido en central zurdo. Que cuando tiene que ir al cruce va con el pie que menos domina. Comete el penal porque va con la derecha a hacer el cruce de Mbappé. Lo están chequeando porque yo tengo la sensación que Mbappé termina buscando más el contacto con el hombre que se va abajo.
2: Hernán Mastraño de Argentina está en el barrio, Fred.
0: Muy bien, bueno, esperando Mbappé para este penal si se confirma. 8 goles en el Mundial tiene Messi, ¿no?
2: Y el hombre del Real Madrid por ahora tiene 7.
0: Y vamos a ver si se confirma o no el penal.
4: Se lo dio, ¿no?
0: Estamos en espera. Bueno.
4: Se lo dio.
0: Va por su 8º gol en la Copa Mundial. Para alcanzarlo a Messi. Kylian Mbappé confirmado. Hay penal para Francia en el arco norte. Debajo está Bono. El arquero marroquí. El arquero con una experiencia increíble. Y Mbappé tiene sed. Quiere ser el goleador del mundo. Quiere volver a jugar una semifinal. Quiere meterse a la final. Aquí prepara el cañón. Se van a encender las ilusiones. Kylian Mbappé enfrente. Parado en el borde del área grande. Directo a la pelota. Y la pelota directa a Bono. Esperando la orden de Facundo Tello. La mano es arriba de Bono esperando. Lo miran al árbitro. No sé si esto es porque algo va a pasar.
2: Tello les pide distancia a los jugadores de Francia.
0: Ok, es la distancia entonces en el Boston Stadium. Transmisión de RPP.
4: Y que no invadan el área.
0: Están revisando.
2: Revisión completada, es penal.
0: Perfecto, entonces la tiene que volver a acomodar Mbappé. Tomó distancia, la tiene, se retrasa el penal.
4: Mira, la falta fue a los 24 y se va a cobrar a los 27-40 segundos.
0: Ahora sí el capitán de Francia. Buscando alcanzar a Messi. Viene Mbappé para el primero. Le pegó. ¡Atajó Bono! ¡Atajó Bono! Se estiró a la izquierda Bono. El movimiento del arquero marroquí. Para atrapar la pelota y no dejar rebote. Denle un escape ese héroe. El arquero le quita la chance a Mbappé de sumar un gol más. En la Copa Mundial no hay el 8 de Mbappé por ahora, profesor Vicente.
4: Bono es la figura del partido. Ya había sacado 3 remates y ahora este de Mbappé, muy mal pateado el penal. Peor que Messi. Peor ejecutado el penal de Mbappé hoy que el de Messi ante Egipto. Le regaló la pelota a Bono, que de verdad intuye dónde va a rematar, pero remata al medio, débil. Bono intuyó el remate y tranquilo tomó esa masita de Mbappé.
0: Le pegó mal.
4: Le pegó muy mal Kylian Mbappé. Vamos a ver si Mbappé se recupera como se recuperó Messi en el partido anterior.
0: No empezó con el pie derecho, Mbappé ha fallado el penal. Iba a ser su 8º gol en la Copa Mundial. Iba a ser historia Mbappé. Con 20 goles en la Copa del Mundo, pero esto se frustra. Aquí en Boston, ya Martín Dueñas.
2: Deschamps le dice, dale, dale, sigue. Y Mbappé le reclama algo a Tello y Fred.
4: Si se adelanta Bono, no, imagino que lo que puede reclamar. Ahora, hay algo que es claro,
0: información. Jadrín Sombré y profesor 7, los equipos se reúnen con sus comandos técnicos.
4: Sí, y para ir también con Irving en este periodo de hidratación. Francia es mejor que Marruecos. Está haciendo un fútbol mucho más profundo. Con la pelota se vincula mejor. Tiene más profundidad en ataque, arma triángulos por los costados.
5: Marca.
4: El penal se genera de un contraataque. Pero a mí me da la sensación que en el penal, tipo Tagliafico con el jugador egipcio, con Hassan, también me parece que hoy Mbappé busca el contacto. Claro, tú te barres abajo a cuenta y riesgo. El central marroquí se barre abajo con el riesgo de poder tener el contacto con el delantero. Y Mbappé es vivo, pues Mbappé buscó el contacto, se da el contacto, cae y se le cobra el penal. Pero la forma de ejecutar, en verdad, horrorosa de Mbappé. Un crack mundial no puede fallar un penal así. Igual, Francia es muy superior. No solamente está el penal que ha atajado Bono, le sacó también Mbappé un cabezazo a Upamecano. Tuvo también por ahí otros remates más que falgó el portero. Francia le está jugando, a ver, la mitad de la cancha de Francia está superando la mitad de la cancha de Marruecos. Y siento que al no tener a Ceibari en ataque, no tiene un hombre que te tire las diagonales para el espacio para que los mediocampistas de Marruecos profundicen en el juego. Marruecos está haciendo un fútbol horizontal y Francia un juego vertical.
0: Bueno, señoras y señores, estamos hablando de lo que ha sido los primeros 30 minutos de juego. Falló un penal en Mbappé y por ahora Francia 0, Marruecos 0 en RPP. 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
2: Algo dialoga de Deschamps, el técnico de Francia, con Facundo Tello. Entiendo que tiene que ver con alguna revisión en el penal que falla Mbappé. Se reanudan ahora las acciones, Fred.
4: Claro, la idea es si se adelanta o no Bono. Pero la pregunta que la dejo acá a la gente de RPP, confianza y credibilidad por todos los medios. ¿Quién ejecutó peor su penal? ¿Messi ante Egipto o hoy Mbappé ante Marruecos? Yo estoy team Mbappé, ¿eh? Peor ejecutado Mbappé que el de Messi el otro día.
0: Comparto. El fútbol sigue, se reanuda aquí en Boston. 0 Francia, 0 Marruecos. Viene por un costado de Melea, Amadó. Tiene ángulo, le pegó el arco. ¡Qué tal fierrazo! Le metió de Melé un fierrazo como el acero se la equipa. Llegó de derecha y en el borde del área grande de zurda le pegó y el balón se va desviado. Al saque de meta queda el Sonder con un anticaído con Romero a favor de Marruecos, profesor.
4: Se le abre el remate con el borde interno, se le abre demasiado a Mbappé, pero es un crack. Tú no sabes por dónde te va a salir Dembélé, mejor dicho. Dembélé le pega de zurda, yo no sé si es derecho o zurdo, porque tiene la habilidad de driblear con derecha a dos rivales. Y cuando la pelota le queda para su perfil zurdo, le pega con borde interno, se le abre desviado. Pero esa es la ventaja del manejo de los dos perfiles. Tú no sabes que Dembélé por dónde te va a salir. Crack Dembélé.
0: Aquí la pelota, Olisey la tiene, lleva carga. Ese balón cerca del área cae ante Diop que lo marcaba. Y recupera Marruecos que lleva por delante de su área con Mouadi que lo mandó a pasar Mbappé. Toca por dentro ahora Talvi. El hombre del Sunderland descargando en el fondo con El Ainaoui. El Ainaoui entre los centrales. Se va moviendo. Mbappé lo deja salir. Dembélé se le encuentra por el otro lado. Cerca al área Masraoui. El toque por dentro para Saladin. En 33 minutos del primer tiempo. 0 Francia, 0 Marruecos. Ha fallado un penal Mbappé. El balón para El Ainaoui cuando le cae Rabiot. Da tiempo. Se la juega para Unagi. Abriendo el terreno. Ahora cerca a la mitad de la cancha con el capitán Achraf Hakimi. Jugando nuevamente en los Leones del Atlas, el equipo africano, el campeón de África, recientemente anunciado por la Organización de África, después de esa definición polémica ante Senegal, llevando la pelota a Mouadi, jugando ahora por el costado con Diop, subiendo Hakimi, enfrente está el capitán Kylian Mbappé, por ahora caminando cuando la lleva por dentro Saladin. descargando por el círculo central. Aquí nuevamente Lainoui para jugarlo con Mouabi, abriendo el terreno. Salió el sol, iluminó el territorio de Francia y la tiene Marruecos. A ver si es un presagio. Unagi para buscar a Mouabi. Unagi pasó. Se viene Marruecos para carga, buscando a Brahim Díaz en el área. Rechaza con todo. Upamecano, y Francia sale con Rabiot, acelera Rabiot, se encontró con Issa Diop, el defensor africano en 34 minutos, recupera el orden con Marrao y ya en el fondo somos RPP y la radio oficial del Mundial 2026, transmitiendo la auténtica emoción de la Copa del Mundo.
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0: Se viene la carga, cuidado, Francia la perdió Mouabi. Aquí está Dué, Dué en el área, le pegó. Bono, Bono y la mano milagrosa, Bono y Bono héroe. Bono el arquero, la saca del ángulo bajo y córner a favor de Francia.
4: Ahora, Boadí no puede equivocarse en salida. La pisa, se quiere anotar, Boadí le robó el balón Dué. Pero nuevamente Bono monumental, le saca un balón abajo en papel y ahora otro a Dué, a ese primer palo. Mano derecha Bono, excepcional.
0: Tremenda atajada de Bono que se hace figura en el partido en 35 minutos. Desde el vértice de oriente del arco, gol y se le metió un centro. ¡Ah! Koundé. Koundé la gana, pero el balón desviado va cayendo sin efectos. En el área la tira y el arquero Bono y sale Marruecos. De la mano de su arquero con Talvi, la pelota por dentro aquí con todo Upamecano. Arrollando al marroquí, a su compañero, la pelota se va a dar un pase hacia el área, sin escala, buscando a Mbappé, pero ya va a quedar en los pies de Bono sin problemas. Ya Martín Dueñas está sentido con él.
2: Sí, le hacían la falta entre Lainoui y Boadi al hombre de Francia.
4: Cuatro atajadas de Bono, el penal en Mbappé, el remate a los tres minutos que le saca al primer palo abajo a Mbappé, dos a Mbappé, no, el penal y un disparo de media distancia, el cabezazo contra el piso de Upamecano y esta última de Dué, que también saca abajo en el primer palo. Cuatro atajadas importantes de Bono en menos de 40 minutos.
0: 36 minutos de este primer tiempo. Francia 0, Marruecos 0. Y a Martín, ¿y cómo van las apuestas?
2: Cambiaron las cuotas. La victoria de Francia paga 1,56. El empate paga 3,45. La victoria de Marruecos.

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